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1: Es la hora 22. 20 minutos.
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0: Hablamos de atopía. Este padecimiento tiene una predisposición hereditaria. Se manifiesta por reacciones alérgicas provocadas por antígenos o sustancias que el organismo reconoce como extrañas, que están presentes en algunos alimentos, medio ambiente o en el hogar, manifestándose como rinitis, asma, conjuntivitis o alergias alimentarias según el órgano que afecta.
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4: Es la hora 2:49 minutos.

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3: Es la hora 4:39.

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0: Es la hora 5.
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Hola, hola, hola, bienvenida, bienvenido. Esto es Actitud Positiva. Bienvenidas a todas esas almas que tengan ganas de conectar un rato con esto que es algo para vos, para tu vida, para tu corazón, para sentirte mejor, para inspirar.

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0: estamos escuchando este tema. ¿Por qué? ¿Por qué escuchamos La Bicicleta? Porque hoy tengo una invitada de lujo. Ella se llama Mabel Orellana. Tiene una trayectoria andando en bicicleta que, mira, ¿qué otra que Shakira y Carlos Vives? Hola, Mabel, bienvenida.
1: Hola, Gris, muy buenos días. Qué buena onda, nena. Bárbaro tu programa.
0: Bienvenida a Actitud Positiva, que bueno, vos rebosás de Actitud Positiva con toda tu vida, con tu testimonio de vida, que es realmente excitante, incita a que nosotros nos movamos. Yo no quiero decir tu edad porque no tiene sentido en este momento.
1: No hay problema.
0: Pero ya transitaste varios años de tu vida, ¿no es cierto?
1: Exactamente. Bueno, primero y principal, saluda a tu hermosa audiencia del Paraíso Radio. Actitud Positiva.
0: Sí, tal cual. A todas las radios que van a escuchar esto, porque se va a escuchar en Chaco, en La Rioja, ¡upa!, en Córdoba, en Catamarca, bueno, en Neuquén, en qué sé yo, en lugares de la provincia de Buenos Aires.
1: Buenísimo.
0: Sí. Así que bienvenida, Mabel. Mabel, bueno. Mabel, tu vida ha sido una vida activa, pero muy dedicada al deporte, ¿no es cierto?
1: Exactamente, sí. Y bueno, puntualmente el deporte del ciclismo, que es lo que me apasiona, ¿no?
0: Sí.
1: Bueno.
0: ¿Por qué el ciclismo? ¿Qué pasó con vos, con la bicicleta?
1: ¿Qué pasó con la bicicleta? Bueno, a medida que va pasando el programa te voy a ir explicando cómo comenzó todo esto.
0: Sí, sí, sí.
1: Bueno, contaré en esta oportunidad algunas trayectorias del placer de practicar el deporte que me encanta y que lo haré hasta el fin de mis días.
0: Sí, por supuesto.
1: El de las dos ruedas, el ciclismo.
0: Sí.
1: Que cuando montás una bici, pasa la vida por otro lado. Muchos sentimientos de alegría, de libertad.
0: Sentimiento de libertad. Mirá vos.
1: Exactamente. Vos, por ejemplo, tenés un mal día, agarrás la bici y pedaleás kilómetros. Sentís en tu cara el viento fresco, observás el campo, te distraes con el hermoso paisaje. Realmente es una terapia, Griselda.
0: Sí, ya lo creo. Sí. Hace tiempo que no subo, pero en el momento que subo a la bici también me pasa lo mismo.
1: Exactamente.
0: Y me pasa que cuando estoy en Carmen de Areco, obviamente, las calles te ofrecen ese aroma.
1: Tenemos esa oportunidad, sí, de recorrer caminos acá.
0: Sí.
1: Bueno, vos me preguntabas cómo empecé con todo esto.
0: Sí, tal cual.
1: Bueno, te cuento cómo empecé con todo esto. Hace muchos años pasé un día por una bicicletería y en una vitrina se exhibía una bici muy sencilla.
0: Ajá.
1: Me gustaban sus ruedas. Me llamó la atención que no eran lisas. Tenía agarre con tacos como de mountain bike.
0: Ah, mira. Sí, porque hay distintos tipos de ruedas,
1: sí,
0: de goma.
1: Sí, exactamente. Sí. Están las bicicletas flacas que le decimos, que son las de carrera de pista.
0: Ajá.
1: Y las gruesas, las de mountain bike.
0: Ajá.
1: Bueno, junté el dinero y otro día pasé a comprar. El dueño de la bicicletería se llamaba Saúl, boliviano él.
0: Ajá.
1: Y vi, ahí en la bicicletería, vi un volante en la vidriera, en la cual se publicaba una competición de un duatlón en Cascallares, Moreno, que era donde yo vivía.
0: Ajá.
1: ¡Wow! Dije. Pregunté de qué se trataba y Saúl me explicaba que se largaba corriendo, pedestre, tipo maratón, 10 kilómetros, después 20 kilómetros en bici y finalmente otros 10 kilómetros corriendo.
0: Ajá.
1: Eso es un duatlón. Me puse a entrenar toda la semana, corriendo, haciendo pasadas, que me resultó bastante fácil porque a la vez iba a un gimnasio. Y hacía cinta todos los días.
0: Ah, mirá vos.
1: Me cuidaba mucho.
0: ¿De qué edad estamos hablando?
1: Y yo te estoy hablando hace 25 años más o menos atrás.
0: Mirá vos.
1: Bueno, me cuidaba mucho, obvio, en las comidas, todo estaba preparada, pero sentía nervios por lo desconocido.
0: Claro, obvio.
1: Y ese fin de semana fui a ese lugar de la competición. Me inscribí y esperé con mucha ansiedad la largada.
0: ¡Ah!
1: Había mucha gente competitiva, ¿eh? Nada que ver, yo era ahí novata.
0: Sí, seguro.
1: Toda la gente con ropa de ciclista y casco.
0: Uh-huh.
1: y a mí me lo prestaron. Me dijeron, sin casco no puede correr. Bueno, y me consiguieron uno. Se largó la carrera. Corrí los 10 kilómetros e inmediatamente agarré la bici que estaba prolijamente ubicada en un lugar y salí a las chapas. Claro, primero se hizo la corrida, 10 kilómetros, después se volvía, se agarraba la bici.
0: Sí.
1: Y bueno, se hacían los 20 kilómetros en bici. Todas las chicas me pasaron, pero a los 15 minutos se cansaron, porque viste cuando salen a las chapas, de ahí nomás se cansan.
0: Se quema todo ahí. 10
1: kilómetros.
0: Sí.
1: Entonces ahí aproveché, me costó alcanzarla, pero las alcancé, y de ahí palo y palo con las chicas.
0: Ah.
1: Gané en mi categoría.
0: Ajá.
1: Y a partir de ahí no paré, competencia que había me anotaba.
0: Te enamoraste en ese momento.
1: Exactamente.
0: De la disciplina.
1: Sí. Exactamente. Bueno, ahora vos me preguntarás.
0: Sí, porque lo que te quería, pensé que tendrías un relato. Cuando terminó la carrera, ¿qué sentías?
1: Y mucha, mucha alegría, porque decía algo nuevo, no puede ser que haya ganado. No podía ser, yo recién empezaba con una bicicleta mediocre, ¿viste?
0: De también,
1: cuarta,
0: no era
1: sí.
0: una bicicleta.
1: No.
0: O sea
1: no.
0: que con tus herramientas, en ese momento sí. decidiste que lo hacías y lo hiciste.
1: Exactamente.
0: Con un casco prestado y con una bicicleta que no era la perfecta.
1: Sí.
0: Bueno, eso nota tu actitud, tu decisión en la vida.
1: Sí.
0: Justamente tiene que ver con nuestro programa, Actitud Positiva.
1: Exactamente.
0: Así que la fiel demostración de que en la vida, cuando uno toma una decisión, tiene que asumir el riesgo y avanzar.
1: Sí, así es.
0: Con
1: Griselda.
0: Lo que tiene en ese momento.
1: Con lo que tengas.
0: Exacto.
1: Con lo mínimo que tengas.
0: Bien.
1: Bueno, y vos me preguntarás ahora cómo enfrentaba todos esos gastos.
0: Sí, eso te iba a decir.
1: De
0: porque
1: las
0: vos
1: carreras,
0: tenías,
1: porque todo eso es plata, había que pagar las carreras.
0: Claro, para la inscripción, claro.
1: Sí, se pagan las inscripciones. Bueno, el dueño de la bicicletería, que es donde yo compré esa bicicleta mediocre, pero que fue toda, ahí empezó toda mi vida de ciclismo.
0: Sí.
1: Saúl,
0: sí.
1: se llamaba el señor, me salió de sponsor.
0: Ah, mirá.
1: Íbamos a todos lados, a todas las carreras. Éramos un grupo de 10 ciclistas.
0: Ajá.
1: 10 personas que él era sponsor de los 10 ciclistas.
0: Mirá qué bien.
1: Y se dio la oportunidad de ir al Transmontaña. Es una carrera internacional en Tucumán.
0: Ah.
1: Que hasta hoy en día se sigue haciendo.
0: Así
1: con
0: que...
1: ciclistas de todo el mundo se corre, todos los años se corre.
0: Sí.
1: Hay amigos míos que la siguen corriendo.
0: Sí, sí. Así que el caballero, el vendedor de la primera bici fue el sponsor.
1: El sponsor, sí.
0: El sponsor de tu carrera, digamos.
1: Tenía una
0: ¿no?
1: camioneta y ahí nos íbamos todos apretados a Tucumán a competir.
0: ¿Viste que se puede?
1: Se puede.
0: Cuando uno toma la decisión.
1: Los 10 ciclistas, todo apretado con las bicicletas, toda en esa camioneta, no sabes lo que fue. Llevamos colchones, todo acostado ahí atrás.
0: ¡Qué
1: bueno,
0: lindo!
1: Esa carrera se larga en el Cerro San Javier.
0: Sí.
1: Es una carrera de montaña con muchas dificultades por los cerros y bosques del monte tucumano.
0: ¡Qué apasionante!
1: Agreste, muy larga la carrera, como de hasta 8 horas de travesía. Sí, muy larga la carrera. Y de ahí no paré. Fuimos a Jujuy, Salta, Córdoba, Mendoza, San Luis, Catamarca, pero ya con muchos progresos. Ya tenía una mejor bicicleta.
0: Mirá
1: una Bairo, me compré una Bairo de caño grueso, de aluminio.
0: Mirá vos.
1: Con suspensión, ¿viste? Esta tenía suspensión y todos los chiches.
0: La primera era un fitito.
1: Exactamente, todavía la conservo esa bicicleta, ¿eh?
0: Sí, me imagino, sí, es un trofeo.
1: Sí, exactamente. Fui cambiando de bici con más resistencia, más modernas, con cambios, buena suspensión, buenas ruedas gruesas.
0: Bueno, vamos a hacer una breve pausa musical. Vamos a
1: muy bien.
0: Mabel es nuestra invitada, Mabel Orellana, todo un honor para mí y para todos nosotros, porque es el testimonio viviente de quien tiene una pasión en la vida y la pone a prueba, la ejerce, la lleva a cabo todos los días y la sostiene a lo largo del tiempo para demostrar que cuando uno tiene ganas de hacer algo, puede hacerlo. Pausa musical, seguimos con la bicicleta y con Mabel Orellana.

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0: Y aquí continuamos con la bici. ¿Por qué tenemos este tema de fondo? Porque tenemos una invitada que es el fiel reflejo de quien ama la bicicleta. Ella se llama Mabel Orellana y está con nosotros para justamente contarnos y decirnos su testimonio de vida. No es lo que dice, sino es lo que hace con su vida a través de la ejercitación, a través del deporte y a través de esto que es la pasión por la bici. Mabel, sí, estuvimos Vicenta. Hablando en el bloque anterior de cómo comenzaste, de cómo enfrentas los gastos.
1: ¿Cómo enfrento los gastos? Y bueno, con los sponsors. Ajá. Con los sponsors que iba obteniendo. A medida que pasaban los años, iba mejorando los sponsors hasta que, bueno, Saúl, este hombre boliviano, y después otra bicicletería de Merlo, que también salieron de sponsor, donde me daban toda la ropa, me arreglaban la bici.
0: ¿A qué edad comenzaste con esta pasión?
1: Y ya de un poquito grande, ¿eh?
0: Sí, ¿a qué edad? Sí.
1: Y sería casi cerca a los 40 años.
0: Mirá vos.
1: Sí, viste, nunca es tarde.
0: No, yo empecé a trotar a los 40, o sea que
1: claro,
0: no sabía trotar.
1: Claro, exactamente.
0: Mirá vos.
1: Es la edad ya que estamos más tranquila, criamos nuestros hijos, viste, y ya tenemos más tiempo para todo. No tenemos tantas obligaciones en el sí, tenemos obligación en la casa, pero ya tenemos también los fines de semana más libres. Entonces sí, ahí empecé a... con esta pasión, ¿no?, del ciclismo.
0: Qué lindo.
1: Bueno, seguramente querrás saber cuánto recorrido.
0: Claro, sí, por eso te digo, pero ¿cuántos recorridos? O sea, porque nombraste lugares
1: sí,
0: antes de que fuéramos al corte.
1: Sí.
0: Nombraste una cantidad que me quedé así, como sí, digo, uy, ¿a dónde sí, anduvo esta mujer?
1: Recorrimos por muchas partes, porque ese señor boliviano, sí, el primer sponsor que tuve, con la camioneta nos llevaba a todos lados. Nos inscribíamos en carrera que había, nos íbamos a cualquier lugar. He recorrido muchas partes de la Argentina, ya sí, con mejores sponsors, y bueno, me afrontaban todos los gastos, viaje, sí, descripción, sí, ropa de ciclista.
0: Ah, mira.
1: Vivía para el ciclismo. En ese tiempo, yo estaba trabajando en un videocable, en Telered, de Moreno.
0: En Moreno.
1: Estaba viviendo en Moreno y trabajaba sí, ahí en ese videocable. Llegaba el fin de semana y ya teníamos un destino.
0: ¡Qué lindo!
1: Todo el pelotón. Todo el pelotón preparados para viajar con las bici.
0: Y en la semana entrenaba, seguro.
1: Exactamente. Ah. Sí. Era la única mujer, te aclaro, ¿eh?
0: ¡Ah, mira!
1: Entonces, era la única mujer. Antes no corrían tantas mujeres, no eran tan apasionadas. Ahora hay muchas. Entonces, bien pocas las mujeres del ciclismo eran.
0: Sí.
1: Muy poquitas.
0: ¿Cómo te llevabas con el grupo, con los hombres?
1: Y había de todo.
0: Ajá.
1: Había chinchudo, nervio, le daba tanta bolilla, ¿no?
0: Sí.
1: Cada
0: vos
1: uno lo suyo. Sí, viste que los hombres son muy machistas.
0: Sí, bueno, hace unos años
1: bueno,
0: atrás.
1: Yo era la única mujer y sí, tenía que aguantarlo.
0: Hoy ya no es lo mismo, hoy el hombre ha cambiado un montón.
1: Sí, es cierto.
0: Por suerte, ¿no?
1: La verdad que sí. Bueno,
0: y entonces estás diciendo que hiciste muchos recorridos. Nómbrame, sí, a ver de nuevo.
1: Bueno, te cuento cuáles fueron las competencias extremas que hice.
0: Sí.
1: Con los sponsors y todo, que viajamos a todos lados.
0: Sí.
1: Bueno, el que te comenté recién, el rally Transmontaña en Tucumán.
0: Ah, mira.
1: Después el desafío del río Pinto en la Cumbrecita.
0: Ajá.
1: Muchos años lo corrí, todos los años se hacen esas carreras. Son de extrema por la montaña.
0: Sí.
1: Después el Champaquí en Córdoba, el Cerro San Javier, Altas Cumbres, Cerro Los Linderos, Cerro Huanc, Los Reyunos en Mendoza.
0: Ah, mira.
1: Y después, esos son de montaña todos los que te nombré. Y después los Rural Bay de acá de la zona,
0: sí,
1: del Gran Buenos Aires, en zona llana. El Rural Bay es en zona llana. Bueno, ahí participé, Campeonato Primavera, ajá, Campeonato Bonaerense, Campeonato regional.
0: Creo que tenés...
1: Traje fotos, ¿eh? Acá te traje a mostrar
0: creo
1: las fotos.
0: Creo que tenés una llamada, mira, y que hay algún admirador o fan.
1: Sí, Carlos.
0: A ver, ponelo al aire.
1: Ahí está llamando Carlos Santicho
0: Carlos,
1: de
0: estás
1: Salta.
0: Estás al aire, buen día. ¿Cómo estás?
2: Mabelita.
0: Acá estoy yo, te estoy escuchando, estoy saliendo al aire con vos.
2: Hola, Griselda, ¿quién habla?
0: Griselda, estoy al aire con Mabel.
2: Hola Griselda, sí, quería felicitarla a Mabel y a vos también por tu radio hermosa que tenés, que lo escuchamos siempre. Quería, porque la admiro mucho a Mabel, viste, que por la voluntad que tiene, que juega en Newcon, anda en bicicleta, hace de todo. Solamente le falta manejar una máquina de tren y después estamos todos bien.
1: ¡Qué divino!
2: Sí, es una persona muy activa, que la admiro mucho. La quiero mucho y la respeto mucho. Bueno, felicitaciones para Mabel, para ti.
0: Gracias.
1: Muchas gracias, Carlos.
2: Buena audiencia. Así que bueno, felicitaciones, que pasen un buen día, que anden todos bien. Saludos para todos los carmeleros. Así que adelante, Mabel.
1: Muchas gracias, Carlos.
2: Giselle.
0: Gracias, gracias por la llamada. Gracias, Carlos. Carlos, un amigo.
1: Gracias, Carlos.
0: Gracias, Carlos. Hasta la próxima. Gracias.
1: Un ídolo.
0: Decimos,
1: bueno, muchas gracias.
0: Decimos además que Carlos, que tenemos que decir esto, sí, Mabel, sí, que nosotros vamos a jugar al CEF.
1: Exacto.
0: Además de que hacemos cardio, jugamos al Newcom juntas.
1: Hacemos de todo, sí. Gris. Estás en la rueda también vos ahí.
0: Y Carlos, con su pareja viene desde otra localidad. Mirá lo que es la pasión. Viene desde otra localidad a jugar con nosotros y ha sumado otras personas. Mirá lo que es la pasión por hacer un deporte, por pasarla bien, por generar endorfinas en nuestro cuerpo, ¿no? Sí. Así que sí, todas personas que nos sentimos identificadas por la pasión de jugar, de sentirnos bien. Así que me encanta. Qué bueno que haya llamado, Carlos.
1: Bueno, muchísimas gracias por tu llamado. Es un fans mío, ¿viste? Siempre le gusta todo lo que...
0: Sí, claro.
1: Siempre pregunta, ¿dónde vas este fin de semana? ¿Para dónde arrancás con la bici?
0: Sí. Bueno,
1: compañero
0: entonces,
1: de Newcon.
0: ¿Cuál ha sido tu máximo de kilómetros, lo que hiciste? ¿Cuál es el máximo?
1: Bueno, el máximo de kilómetros, ya te digo, lo hice con 4 ciclistas amigos y fue de 400 kilómetros, aunque no me lo
0: creas. ¡Uy, 400 kilómetros! ¿En cuánto tiempo?
1: Bueno, eso fue hacia Ibicuy, Entre Ríos, cumpliendo una promesa de una de mis amigas de llegar a visitar a su madre allá en Ibicuy, en Ibici.
0: Sí.
1: Y así fue. Tardamos 14 horas la ida. Para llegar tardamos 14 horas.
0: Ah.
1: Y volvimos, nos quedamos unos días allá, en la casa de la mamá. Y volvimos en 12 horas y con lluvia. Pasamos los puentes. Zárate, Brazo Largo, los dos puentes.
0: Ay,
1: casi
0: impresionante.
1: Oscuro de noche, no dejamos nunca de pedalear. Hoy nos ponemos a pensar y es lo mejor que hicimos para complacer a esa hermosa mujer, la mamá de Marisa, que nos recibió con los brazos abiertos.
0: ¡Ay, qué emoción!
1: Hoy en día la señora ya no está con nosotros, pero sigue en nuestros corazones.
0: Claro, qué esfuerzo tan lindo.
1: Tampoco
0: con ese premio.
1: Éramos 5, ¿no? Y tampoco uno de nuestros compañeros de viaje que tuvo un accidente hace poco en su moto.
0: Ay.
1: Hace poco ahí en Sarmiento, que también falleció nuestro compañero. Bueno, éramos 5 locos e hicimos los 400 kilómetros hasta Ibicuy.
0: ¿Y cómo eso paraban? Contame eso.
1: Sí, es cicloturismo ya, porque viste, yo después de operada ya dejé de competir, estoy operada de la columna. Y bueno, me dedico al cicloturismo, que
0: pero,
1: ya no es competencia,
0: no,
1: es
0: pero
1: con tranquilidad.
0: Arrancamos 4 personas que están más o menos entrenadas de la misma manera.
1: Sí, sí,
0: sabe
1: sí.
0: eso.
1: Sí,
0: saben
1: sí,
0: que
1: sí.
0: más o menos en el mismo, porque ese es el tema, sincronizar las
1: lo
0: el
1: vamos
0: rendimiento.
1: Preparando.
0: Claro.
1: Sí, lo vamos preparando.
0: Arrancan y a los cuántos kilómetros hacen una parada.
1: Y vamos a ponerle a los 10 kilómetros vamos parando. Bueno, no. Cargamos las cantimploras, comemos algo y seguimos, ¿no? Vamos parando, cada 10 kilómetros una parada. En los puentes de brazo largo paramos, comimos, después seguimos así, cada 10 kilómetros. Fue terrible, sí, la ida, un día de calor, nos quedamos sin agua, porque son trayectos muy desiertos, ¿viste? Esas
0: me
1: rutas desiertas casi. Nos quedamos en un momento sin agua. Y no vas a creer que pasó un camionero, no pasaba nadie, ¿viste? Por esa ruta nos tiramos al pasto, dejamos la bicicleta ahí tirada, cansado, transpiramos, no había ni una casa por ahí
0: claro.
1: para pedir agua. pasó un camionero y nos vio todos tirados ahí en la orilla con la bicicleta descansando. Y a los 100 metros paró el camionero.
0: Ajá.
1: Paró el camionero, bajó y se vino caminando con dos damajuanas de agua.
0: ¡Ay, qué lindo! ¡Qué lindo!
1: Fue un ángel. Ese camionero fue nuestro ángel.
0: Sí, ni lo dudes.
1: Porque se ve que de tanto andar en la ruta se dio cuenta que estábamos ahí, hacía mucho calor, que estábamos sin agua en ese lugar desierto de la ruta, y nos abasteció de agua, nos tiramos agua en la cabeza, no sabíamos cómo agradecerle a ese señor.
0: No sabemos
1: ni el nombre ni nada, pero fue un ángel. Pasó, nos vio ahí tirados a todos en la orilla de la ruta y se acercó con las damajuanas de agua.
0: Mm.
1: Sí, la verdad que tenemos muchas anécdotas lindas.
0: Sí, fue un ángel.
1: Muy lindas,
0: no lo dudes.
1: Y bueno, y después con esa agua llegamos a Ibicuy.
0: Ah.
1: Llegamos a Ibicuy, una alegría terrible cuando llegamos, nos llorábamos de todo, nos abrazábamos.
0: Y las piernas no les tiemblan, digo, están acostumbrados ya, ¿no?
1: No. En ese momento no, al otro día sí, las pies arriba.
0: Ah, mamita, tantos kilómetros.
1: Muchos kilómetros, sí.
0: Bueno, la verdad que sinceramente me resulta maravilloso, no sé cómo... ¿Cómo nombrar lo que siento, la admiración?
1: Bueno, porque, te agradezco un montón.
0: No, hay que soportar esos tantos kilómetros. Y escúchame una cosa, ¿cualquiera, o sea, yo sí tengo ganas, cualquiera puede hacer esto?
1: No. No los puede hacer cualquiera. Para hacer esas competencias necesitas ser federada, si no, no te permiten, porque tenés que estar apta para las dificultades de las montañas, control con cardiólogos, deportivos, físico, mentalmente.
0: Ah.
1: O para la montaña o para lo que hicimos, los 400 kilómetros. Siempre tenemos que estar controlados. Nosotros esos viajes los organizamos con tiempo. Sabemos lo que nos va a pasar en el camino.
0: Tenemos una llamada más.
1: Ah, bueno.
0: Pero a ver. Vamos a hacer una cosa, vamos a hacer una breve pausa y vamos a tomar la llamada.
1: Bueno.
0: Hacemos la pausa y enseguida volvemos con Mabel,
1: ya
0: que es una apasionada.
1: Muchas gracias.

Hola Griselda, muy buenas tardes. Desde Arrecifes estamos escuchando Actitud Positiva. Muy, muy lindo el programa.

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4: Hola Griselda, muy buenas tardes. Desde Arrecifes estamos escuchando Actitud Positiva. Muy, muy lindo el programa.

0: Y acá seguimos con actitud positiva, con una visita que nos honra realmente, porque ella hace honor a su vida y a su, digamos, a lo que ha elegido, ¿no? A su profesión, vamos a decir que es una profesión, Mabel. Mabel Orellana, una apasionada de la bicicleta, pero tiene gente que la sigue y admiradoras también. Tengo acá en línea una admiradora que es compañera también de gimnasia.
1: Exactamente.
0: ¿Cómo estás, compañera hermosa? Malena, ¿estás el aire?
2: Muy bien, muy bien. Quería saludar a Mabel, una gran ciclista que año tras año ella sigue con su bicicleta. Yo la felicito y también la apoyo porque a mí me encanta andar en bicicleta, ¿no? A pesar de que no he hecho largo viaje ni nada, pero yo soy una enamorada de la bicicleta.
1: Qué linda, qué linda.
2: Bueno, la felicito y que pase, que siga
0: Malena,
2: y siga
0: Malena
2: andando.
0: Malena, escúchame, vos sos una apasionada y doy fe de lo que decís, porque día de lluvia, día de frío, día de calor, ella viene con la bici al CEF, a hacer gimnasia. Malena, ¿podemos decir tu edad?
2: 80.
1: Divina.
0: Para que la gente escuche, divina. Porque hay mucha gente que dice, no, porque esto para mí no es, porque...
1: Qué
0: bueno,
1: linda.
0: Quiero dar testimonio de que Malena tiene 80,
1: exacto,
0: los ha vivido dignamente, como digo siempre, honra su edad.
1: Exacto.
0: Y va al CEF a hacer cardio gym.
1: Exacto.
0: Llueva o truene con su bicicleta.
1: Sí.
0: ¿O no?
1: Siempre, sí. Malena, divina.
2: Y todos los mandados, hago con bicicleta.
1: Así es.
2: Y ando en bicicleta cuando puedo, también hago gimnasia en bicicleta.
0: Muy bien. Bueno, millones de gracias por tu llamado.
1: Muchas
0: y por
1: gracias.
0: Estar con nosotras.
1: Gracias, Malena, un besito.
2: A todos. A los
1: te quiero.
2: Y bueno, y un beso especial a Mabel, que es mi compañera. A ver si nos peleamos un poco.
1: Sí, sí, compañera, nos peleamos de todo. Te quiero, amiga.
0: Bueno, gracias, Malena, por el llamado. Gracias.
2: No, por favor, un gusto. Bueno, que pasen un lindo día.
0: Gracias igualmente. Besos.
2: Chao.
1: Muchas gracias, Malena, por llamar. Otra amiga muy querida, fans.
0: Otra.
1: Sí.
0: Otra mujer que.
1: Otra mujer luchadora.
0: Sí.
1: Otra apasionada por la bici.
0: Otra apasionada por la bici.
1: Andamos por las calles de Carmen de Areco haciendo los mandados y nos cruzamos, ¿viste? En bicicleta, nos saludamos.
0: Qué lindo eso, realmente.
1: Todo el día en bici.
0: Muy lindo, muy lindo. Entonces, decíamos que las competencias no están. No es para cualquiera, hay que tener una preparación.
1: Sí.
0: No.
1: Tenés que estar apta para,
0: ajá,
1: todas las dificultades, por ejemplo, las carreras de las montañas, tenés que tener control con cardiólogos deportivos, físicos y mentalmente, si no, no lo podés hacer. Te muestro,
0: sí,
1: por acá traje, creo,
0: sí,
1: cuando sos federada te dan una licencia, ¿ves? Yo tengo la licencia.
0: Sí, sí.

0: Ciclista.
1: Unión Ciclista Internacional, sí. Federación eso, Argentina de Ciclismo.
0: Sin eso no puedes correr en la montaña.
1: Mira,
0: no te
1: vos,
0: dejan.
1: Mira vos.
0: Y para tener ese carné, tenés que hacerte todos los estudios necesarios, había por haber.
1: Claro, porque hay reglamentos de la Unión de Ciclistas Internacionales.
0: Sí, exactamente.
1: Y de las federaciones nacionales.
0: Carreras extremas. Sí, entonces, sí. Tenés que estar bien controlada. Así es.
1: Mabel, ¿hoy en día seguís compitiendo?
0: Mirá, hoy en día, y después de haberme operado de la columna, tuve que dejar la competición. Uh-huh. Y me dedico al cicloturismo.
1: Ajá. ¿Qué es la diferencia? Vamos a hacer la diferencia,
0: y bueno,
1: que no sabe.
0: Haciendo largos recorridos, pero con más tranquilidad. No es carrera, vamos tranqui. Hacemos viajes placenteros, conociendo y visitando pueblos, gente linda. Hice los 7 lagos, me tomé mi tiempo para conocer cada lugar.
1: Qué lindo.
0: Hermoso, sí, los recorridos. Que...
1: Claro, cuando uno va más lento, más disfruta, pero sí. Lo otro tiene su atractivo, ¿no? La exigencia, sí, el entrenamiento, sí. Esa adrenalina que uno le pone, pero el turismo, el cicloturismo, como dijiste recién,
0: sí.
1: Es otra cosa que a esta altura de tu vida te da otra...
0: Me da placer hacerlo, sí, con amigas. Y recorremos por aquí, por los alrededores, visitando los pueblos vecinos como Arrecife, Ramallo, Salto, Chacabuco, Sulpacha, Gorostiaga, Rawson, Rivas, Luján.
1: Uh-huh. Todos quedan
0: Junín,
1: más o menos,
0: sí, son
1: un
0: todos
1: promedio
0: pueblos
1: de
0: vecinos.
1: 50 kilómetros.
0: Y 100 también, a Junín 110.
1: Sí.
0: Y un poquito más. Dugan, Almeida, San Andrés de Giles. Y sí, Ramallo son 100 y pico también.
1: Claro,
0: de
1: entonces
0: ida,
1: tienen que
0: 100 y pico de vuelta.
1: Claro, tienen que organizar el horario de salida para llegar a un horario prudente allá, porque seguramente tienen que parar y...
0: No tenemos. No, vamos al tuntún, digamos. La hora que lleguemos, llegamos.
1: ¿Y si es de noche y no tienen dónde dormir?
0: No, siempre tratamos de viajar,
1: claro,
0: de día.
1: Claro, de día, por eso
0: sí.
1: Digo.
0: Salimos muy temprano, ponerle a las 5 de la mañana en el verano, que ya sale el sol.
1: Sí.
0: Y ya hay visual en las rutas, te tienen que ver, tenemos que ir bien preparado con luces.
1: Eso, también te iba a preguntar.
0: Ropa adecuada.
1: Eso.
0: Bien que resalte en la ruta, verde agua o naranjas.
1: Y tienen que llevar, ¿viste?, todas las luces reglamentarias,
0: sí,
1: para...
0: Bien. Todo. Bien. Vamos bien equipada cada viaje que
1: hacemos. Y cuando van, antes de ir, ya establecen,
0: sí,
1: reserva en algún lugar donde dormir.
0: Sí, exactamente.
1: Ah,
0: sí.
1: Okay.
0: Sí. Vamos, a veces vamos acá a Rawson, que queda cerca, pero bueno, tardamos más o menos 2 horas y media en bicicleta, tranqui, vamos. Y tenemos un lugar que, aunque no crea, era un convento de monjas.
1: Mira,
0: ese lugar. Y ahora es como un hotel.
1: Sí.
0: Es muy lindo ese
1: Estamos
0: lugar,
1: haciendo
0: ¿no
1: la
0: sabes?
1: Difusión a Rawson, ¿eh? Rawson, provincia de Buenos Aires.
0: No, porque es el parador de los ciclistas y de cualquier viajero que va para allá.
1: Sí.
0: Siempre paramos ahí, nos reciben a los
1: ¿Dónde
0: ciclistas.
1: Queda? ¿Dónde queda?
0: Frente a la plaza de Rawson. ¡Uy, picaflor!
1: Sí,
0: ¡qué
1: mirá,
0: lindo! Buena noticia.
1: Sí, porque...
0: En la ventana tenemos un picaflor.
1: ¿Viste?
0: Buenas noticias. ¡Qué lindo! Y bueno, es un ex convento de monjas que quedó a manos de gente de la Acción Católica, ¿no?
1: Ajá.
0: Que lo mantienen y que es hermoso.
1: Bien, sí.
0: Es hermoso ese lugar.
1: Voy
0: Hay
1: a ir,
0: camas,
1: voy a ir.
0: Muchísimas camas. Tenés en cada pieza, hay 15, 20 camas.
1: Ah.
0: Lo único que tenemos que llevar cuando vamos es sábanas y toalla para bañarnos.
1: Bien, lo voy a tener en cuenta.
0: Tenemos todas las comodidades, hay cocina, de todo.
1: Mm.
0: Y por muy poco dinero, digamos, no se
1: bueno,
0: gasta.
1: Ténganlo en cuenta, gente linda que está escuchando
0: para
1: ahora.
0: La gente que quiere ir para Rawson.
1: Rawson, provincia de Buenos Aires. Rawson,
0: sí,
1: es una localidad que pertenece a Chacabuco.
0: A Chacabuco, sí, así es.
1: Exactamente. Bueno, yo quiero que, antes de que vayamos terminando, quiero que tener tu idea, tu concepto, tu mirada, tu consejo para todas las personas que te están escuchando, porque hay muchas personas que escuchan y que dirán, bueno, pero ella, ¿por qué? No. Dijimos que comenzó a una edad donde la gente normalmente dice, no, ya no puedo, cerca de sus 40. Entonces, ¿cuál es tu mensaje?
0: Tengo una reflexión,
1: Sí, dale.
0: Traje una,
1: Sí.
0: Es cortita, pero bueno. En el deporte, cualquiera sea, hay que aprender a lidiar con la decepción. Cuando no se obtiene lo que se esperaba, se sabe que hay que trabajar más duro. El éxito no ocurre de la noche a la mañana. El movimiento te da equilibrio.
1: Muy bien.
0: Esa es mi reflexión.
1: El movimiento
0: no hay que aflojar nunca, señores, nunca. Nunca, nunca. Hay que seguir trabajando, trabajando cada día más, más duro para obtener todo lo que uno ha programado para su vida, ¿no?
1: Sí.
0: Bueno, Griselda.
1: No, quiero que hay una frase, quiero comentar esto, bueno, antes de que nos despidamos. Hay una frase de Albert Einstein que decía, no se deja de pedalear cuando se envejece. Se envejece cuando se deja de pedalear.
0: ¡Qué lindo, hermoso!
1: Y hay otra versión que dice, uno no deja de jugar porque envejece. Envejece porque deja de jugar, entonces.
0: Exacto.
1: La reflexión final en este encuentro maravilloso que hemos tenido con mi querida Mabel Orellana es, todos nosotros tenemos que ser conscientes de esto. No dejar de hacer las cosas que nos gustan, darle así más es. Impulso cuanto más grandes somos.
0: Exactamente.
1: No que hago el ridículo. ¿Qué ridículo? Escuchemos una cosa, el ridículo nada, hacé lo que tengas ganas.
0: Así es.
1: Y disfruta de tu vida. Mabel disfruta de su vida haciendo cicloturismo ahora.
0: Todo el tiempo.
1: Antes era competitivo y ahora es...
0: cicloturista.
1: Placentero.
0: Placentero, sí, ni hablar.
1: Pero no dejó de hacerlo, así que...
0: Para nada. Sí,
1: gracias, siempre. Mabel, por tu calidez, por tu espontaneidad, por tu alegría de vivir, por haber venido a contagiarnos esta pasión para que todos los que están en este momento sintonizando la radio puedan decir, yo también puedo hacerlo. Yo también puedo hacerlo si me entreno. Así que... gracias.
0: Por supuesto. Griselda, muchas gracias por darme esta oportunidad.
1: No, no, es la primera. Es la primera, ya vas a volver.
0: Bueno, sí. Ya vamos a volver con otro tema, con Newcon o otros temas.
1: Sí, sí.
0: De nuestra vida diaria. Compañera de todas las actividades del día. Muchas gracias, Griselda.
1: Gracias,
0: verdad,
1: a vos.
0: Feliz gracias. De contarte mis experiencias de vida.
1: Gracias, gracias a
0: bueno,
1: vos.
0: Bueno, muchas gracias por escucharnos y muchas gracias a Malena, a Carlos que han llamado. Han prometido otros, tengo fans, ¿viste?
1: ¡Ay, seguro!
0: Han prometido, pero bueno, están trabajando, quizás no pudieron hacer su
1: claro,
0: llamada.
1: Claro, claro.
0: Bueno, muchas gracias por todo, por
1: gracias
0: tu atención.
1: A vos. Gracias a vos.
0: Y feliz, sigamos disfrutando de la vida.
1: Sigamos disfrutando linda. De la vida, eso me encantó. Gente linda, ahora me despido, así que seguimos unos minutos más con la música y enseguida me despido. Gracias, gracias Mabel.
0: De nada.

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6: Es la hora 6:18.
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0: Es la hora 6:54.

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0: Es la hora 7.
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0: Muy buen día, muy buen día. ¿Cuántos 4 minutos nos están separando ahora de las 7 de la mañana en la República Argentina de este día lunes, 14 de septiembre de 2026, en todo el mundo? Mi nombre es Nico Yacoy. Esto es Primer Round en el muy lindo aire de Radio Nacional AM870. Hasta las
1: 10 de la mañana.
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0: María Fernanda Heras, muy buen día, bienvenida, ¿cómo le va?
1: Buen día, Nico, todo muy bien, muy lunes.
0: Muy lunes, pero muy amanecido ya, sí. Como un querer, amanecidos como un querer.
1: Totalmente, sí, a las 6 de la mañana, 54 minutos el solcito.
0: ¿Viste? Sí.
1: Sí, como que de golpe.
0: Eso delata que llegué cagando, sí. ¿A qué hora ya? Claro. Bueno. Cuando yo estoy entrando y veo a la gente del este panorama que se está yendo, digo, ups, estamos estamos al filo
1: y estamos con frío, 5 grados 8 décimas
0: pero
1: la temperatura, pero es el momento del día que baja.
0: Cierto,
1: la salida del sol, así que no te preocupes, acaba de actualizar el Servicio Meteorológico Nacional. ¿Vos sabés, Nico, que ayer me acordé mucho de vos?
0: ¿Por qué? ¿Qué habrá pasado?
1: Fui hasta Junín en micro y volví en auto.
0: Ajá. Ah, no hasta la calle Junín, hasta Junín.
1: No, hasta Junín.
0: Pasaste por San Andrés de Giles.
1: Pasé, además de eso, los banquineros.
0: Ah, esa especie malvada.
1: Pero ¿sabés qué fue lo más gracioso? Que en un momento había una especie de control, no sé, de motos policiales. Claro, y los banquineros empezaron a frenar y decíamos, los que íbamos normales le decíamos, claro, dale, animate ahora.
0: Claro, claro. Para mí no hay que dejarlos subir nunca después a la... me enojo con los banquineros y me enojo con los que los dejan entrar en la cinta asfáltica otra vez. No ingresás más. Se te termina la banquina, te quedás ahí, te quedás.
1: La persona
0: te quedás.
1: Mismo tiempo.
0: Claro.
1: La persona que iba conduciendo el auto donde venía yo decía, sí, capaz que te dejo entrar. Es complicado, pero la verdad que yo me di cuenta porque es a partir de tu zona,
0: claro,
1: de San Andrés de Giles, que empiezan, y ahí son los banquineros, los dueños de todo.
0: No a partir de Giles, a partir de General Rodríguez.
1: Claro, en General Rodríguez empieza a poner todo en rojo, todo en rojo.
0: Bueno.
1: Si querés lo comentamos, esto lo dijimos hace 2 minutos en el servicio de noticias, en el panorama. Hay un corte total en Avenida Callao al 1700, un incendio en un cuarto piso en un edificio, está trabajando SAME, bomberos, 4 dotaciones de bomberos, 2 personas fueron trasladadas.
0: Tremendas las imágenes, sí. Empiezan a llegar ahora imágenes de lo que fue, no anoche, pero todavía de noche, las lenguas de humo.
1: Sí.
0: De humo, de fuego saliendo.
1: El incendio en estos momentos está controlado. Inició, como te decía, en el piso cuarto de un edificio de Callao a 1700, pero claro, las llamaradas se fueron para arriba. Estuvieron haciendo... Está todavía toda la zona cortada.
0: Toda la zona cortada, que eso es importante para los transeúntes, ¿no es cierto?
1: Sí.
0: Sobre todo los...
1: porque es una zona...
0: Que vienen en auto... Y de 13 pisos el edificio, claro, evacuado completamente. Bueno, iremos viendo qué es lo que...
1: Sí, 2 personas trasladadas al Rivadavia.
0: Efectivamente. Muy bien. 8 minutos ahora de las 7 de la mañana y tengo que decir lo que hay que saber hoy, que es lunes 14 de septiembre a esta hora. El presidente Javier Milei se reúne con diputados y senadores de La Libertad Avanza antes de presentar el presupuesto. El encuentro será en Casa Rosada para analizar el proyecto que se presentará este martes en la Cámara Baja. En esa reunión también se brindarán detalles de la iniciativa destinada a endurecer las penas contra las empresas que operen en las Islas Malvinas sin autorización del gobierno argentino. Tragedia en Guaminí. Continúa la búsqueda del 5º tripulante del bote que volcó en la Laguna del Monte. El siniestro ocurrió el sábado cuando una embarcación en la que se encontraban las 5 personas se dio vuelta mientras practicaban pesca deportiva. 4 tripulantes fallecieron y el 5º continúa desaparecido. se reanuda el juicio a Pity Álvarez. Las partes están citadas para las 11 de la mañana de hoy y se esperan los testimonios de 4 médicos. Los abogados del músico hicieron 2 nuevas presentaciones y pidieron suspender la reanudación del debate. Mirtha Legrand fue dada de alta tras pasar una semana internada por un problema respiratorio. La diva de los almuerzos cumplió el tratamiento con antibióticos y regresó a su casa para descansar en compañía de amigos y familiares. Juegos Suramericanos 2026. Los deportistas argentinos ganaron 11 medallas en el primer día de competencia. Fueron 3 de oro, 1 de plata y 7 de bronce. Brasil lidera la clasificación general. La competencia reúne a más de 4.000 atletas de 15 países y se desarrolla hasta el 26 de septiembre en las ciudades de Santa Fe, Rosario y Rafaela. Franco Colapinto terminó séptimo en el Gran Premio de España de la Fórmula 1. El piloto sumó 6 puntos para Alpine en una actuación que lo consolidó en el puesto 12 del campeonato de pilotos con 27 unidades. El argentino de 23 años cerró la jornada en el estreno del circuito Madryn con una vuelta de honor en la que exhibió la bandera argentina. Rusia ataca tren de pasajeros a 2 kilómetros de la frontera con Polonia. Un dron golpeó la locomotora de un tren que hacía la ruta Kiev-Varsovia sin dejar heridos. Varias máquinas fueron evacuadas. En ellas viajaban funcionarios de países europeos. Alejandra Gallo, muy buen día, bienvenida, ¿cómo le va?
3: Pero muy buen día, ¿cómo estamos?
0: Me hace caruchas, Alejandra Gallo.
3: Sí, me dio miedo lo de los drones, todo eso, ¿no? Qué mundo, Dios mío, bueno.
0: Qué mundo este, drones, dice modernidad, pero tren, Kiev, Varsovia, Rusia, dice, no sé, te lleva una película, ¿no es cierto?, de los, ¿qué años? 70, sí, 60.
3: Totalmente, y en el medio, Nico, también del recrudecimiento, que seguramente lo vamos a estar desarrollando con Cecilia a lo largo del programa, el recrudecimiento el fin de semana, que dejó un oleoducto alternativo al canal de Hormuz fuera de servicio. Y entonces esto hizo que haya muchas dudas respecto de la continuidad de suministro energético a Asia. Mm-hmm. Y el precio del crudo, boom, voló. 8% había subido la semana pasada, el fin de semana siguió subiendo los mercados alternativos. Así que todas las miradas puestas a eso hoy en el ámbito de la economía internacional. Pero en el ámbito de la economía local, obviamente vamos a estar mirando mucho el presupuesto 2027, que mañana ingresa en la Cámara de Diputados, como establece la ley, y en la previa, obviamente, está esta reunión del presidente Javier Milei, que va a reunirse con legisladores y les va a dar los lineamientos, los detalles de esa letra chica.
0: Eso está empezando a consolidarse como una suerte de práctica, ¿no es cierto? Ya no hace 15 días que hubo una reunión anterior por lo mismo, ¿no es cierto?, donde el autor de los proyectos, firmado por el Ejecutivo, ¿no es cierto?, el propio presidente, le cuenta los detalles y la importancia de las iniciativas a los propios legisladores que después tendrán que defenderlas. Me parece bien esto. Pues cada cual se la lleva para el estudio de la letra chica, y cuando la tengan, porque ingrese por la mesa de entrada, también lo harán los bloques de la oposición, digo, todos los diputados y senadores, pues una cosa buena.
3: Está muy bien, ¿no? Por supuesto que está muy bien que el presidente se reúna con los legisladores oficialistas, que son, como vos bien decís, los que tienen que interpretar conceptualmente, digo, más allá de los números que haya en ese presupuesto, bueno, conceptualmente, ¿cuál es la cancha?
0: Porque las discusiones siguen siendo en función de los detalles reales, ¿no es cierto?, y las convicciones, o no. Hay bloques que...
3: Ay, mamita,
0: no sé de qué se trata, pero apoyo o me opongo en función de...
3: Sí, claro, le ponemos pimienta.
0: Consideraciones extra, ¿qué diríamos? Extra legislativas.
3: Sí, ¿no es cierto? tensiones de las políticas. Claro,
0: como
3: ¿no?
0: te voto una cosa, te voto la otra.
3: Claro, vamos, sí, que venimos, te digo que sí a esto, pero baja la inflación, pero aumentan las reservas, pero, ¿no? Entonces hay que tener una argumentación ahí. Y hay una idea.
0: Pero después se llevan lo que quieren, y entonces, qué bien que baja la inflación, qué bueno que aumentan las reservas,
3: si,
0: ¿no?
3: Si me firmás la obra pública, a lo mejor
0: por
3: lo
0: ejemplo,
3: conversamos. ¿No?
0: ¿Viste? Pasan esas cosas.
3: Esas cosas.
0: Hay un toma y daca ahí que me parece que forma parte de la...
3: No, si no hay nada
0: forma que... parte de la política, digo, es una cosa que ocurre. Nosotros como sociedad está bueno que lo miremos para después sacar conclusiones respecto del posicionamiento, ¿no es cierto? Y de cuánto esfuerzo cuesta obtener
3: a todos
0: un aval que iban a terminar dando. Entonces, esto de ponerle precio a los apoyos, estaría bueno que jueguen con la convicción.
3: Estamos de acuerdo, y además, si a vos te parece que estamos lejos de una serie de Netflix donde todas las negociaciones
0: claro,
3: que se dan...
0: No, no estamos.
3: No, no estamos, no estamos. Lejos de no eso. Estamos. También hay unas versiones dando vueltas de que llega en unos días una misión del Fondo Monetario Internacional. No lo tenemos confirmado ni de un lado ni del otro, pero esa versión está.
0: Muy bien. Andrea China Valdivieso, muy buen día, bienvenida, ¿cómo le va?
4: Buen día, Nico, al equipo, a todos los oyentes, con información que se centra en los hechos violentos que han surgido este fin de semana a lo largo y a lo ancho del país, en Corrientes, con un hombre que se hace pasar por su pareja, cita al amante, y lo asesina. En San Juan también una chica que era aspirante a gendarmería, que aparentemente fue asesinada por su novio. En Berazategui también una joven hallada muerta dentro de una vivienda. Hay un detenido, pero por el momento no se ha establecido el vínculo que existía entre estas dos personas. Y me centro en Mar del Plata con una nena de 13 años que ingresa al hospital con una herida de bala en la cabeza. Estaba con el noviecito en ese momento, aparentemente manipulaban un arma, y vuelve a escena. Digo, ¿qué hacen las armas en manos de menores de edad? ¿No? Que es lo que nos llama la atención en cuanto a masacres o planes de masacre. ¿Cómo es que llegan esas armas a poder de jóvenes? Y por otro lado, en La Quiaca, la preocupación por un policía federal de tan solo 30 años que se encuentra desaparecido. Hay indicios de que podría estar en Bolivia víctima de un secuestro. Por el momento hay secreto de sumario, pero su familia pide que lo regresen con vida. También lo buscan en la Argentina.
0: Cecilia Díaz, muy buen día, bienvenida, ¿cómo le va?
5: ¿Cómo estás, Nico? Hoy con muchos temas, un poco ya los adelantaron. Por un lado tenemos lo que decía Ale, ¿no? El aumento del precio del barril de petróleo a 107. Esto no se veía desde el mes de mayo por un cierre preventivo de un oleoducto este-oeste de Arabia Saudita después de un ataque con drones perpetrados desde Irak. Esto hace que otra vez estén
0: desde
5: los
0: mercados
5: desde Irak. Tenemos que tener en cuenta que la zona se está expandiendo, la atención a distintos puntos, y vamos a hablar también hoy de qué es lo que está pasando en Yemen, porque algo que veníamos hablando de un punto de conflicto que podía crecer, creció, que es el estrecho de Bab el Mandeb. Este estrecho donde pasa el comercio de Asia hacia Europa por el Mar Rojo. Los hutíes de Yemen lograron tomar el control de este estrecho, y esto le está dando a Irán, a través de este grupo insurgente que domina parte del territorio de Yemen y que es aliado de Irán, una moneda de cambio ya mucho mayor para negociar con los Estados Unidos, dominando dos puntos del tráfico de petróleo del mundo. Entre los dos estrechos ya estamos hablando casi un poquito menos, pero casi un 40% del tráfico internacional del petróleo. Y además de esto, te quiero traer un artículo de el diario británico The Economist, que habla de la oportunidad que se está abriendo para que las grandes petroleras comiencen a invertir estos dividendos que están teniendo por el aumento del precio del petróleo en nuevos mercados. Ese es un tema que está bueno debatir.
0: La mano,
5: y ahí levanta la mano muchos, sí, y sí, nosotros, por supuesto. Y por otra parte, lo que pasó en Polonia, ¿no? Este ataque con un dron ruso a una formación que estaba a 2 kilómetros de la frontera de Ucrania con Polonia, con funcionarios europeos que habían bajado por una alerta de este tren, que puede despertar ya una atención mucho más amplia, porque se puede activar el famoso artículo de la OTAN,
0: claro,
5: donde
0: nos
5: un país
0: a uno,
5: es agredido
0: nos atacan a todos, ¿no
5: y,
0: cierto?
5: Y todos se meten en el...
0: Efectivamente. Rubén Santos, muy buen día, bienvenido, ¿cómo le va?
6: Buen día, un saludo para todos, y bueno, como no puede ser de otra manera, mucho Colapinto.
0: Mucho,
6: ¿no?
0: Colapinto, estuvo muy bien Colapinto.
6: Había arrancado complicado el viernes, 11, 13 y 15 habían sido puestos en las primeras dos ensayos. Mejoró en el sábado, salió, terminó 11 y logró clasificar desde el noveno puesto. Terminó séptimo, una muy buena carrera, pasó de todo. Porque
0: la mejor carrera hasta ahora, ¿no?
6: La mejor carrera, consiguió un récord con la Pinto Sportiva cuando de qué se trata. Se dijo de todo con el grupo, con su escudería, porque le pedía que Gasly lo deje pasar porque le venía la Andorra hacia atrás, que lo tenía ahí, y el otro veía muy lento porque...
0: ¿Pero lo bloqueaba?
6: Claro, no, no, es como que iba muy lento, pero él necesitaba la orden del equipo.
0: Ah, claro, no lo bloqueaba físicamente, lo bloqueaban claro, por esto de que
6: nadie le contestaba.
0: En un momento, butaca principal tiene que ir primera.
6: En un momento, no, terminó 12, así que no
0: bueno,
6: había que
0: decir.
6: En un momento Colapinto apagó la radio, o sea que tendría una calentura, y no pudimos escuchar más de lo que decía, porque les dijo de todo. Pero bueno, la historia de Andrés, el chico mendocino, que fue debutaba por primera vez, mendocino, desde el año 2000 vive en España, y bueno, fue el que le dio la bandera, que después Franco Colapinto la vuelta.
0: Sí,
6: final.
0: Dio una vuelta y yo digo, ¿cómo corrió con la bandera?
1: ¿Se quedará
0: bandera,
1: sin
0: bandera,
1: trabajo ese muchacho?
0: ¿Está mal haberle dado la bandera? No.
1: Igual
0: no
1: lo que festejó él mismo, el ballet saltaba.
0: No se puede, o no, bueno, pero te perdonamos por Argentina.
6: Así que bueno, también vamos a hablar de Gallardo, que se convirtió oficialmente en el nuevo técnico de Ecuador. Todo lo que pasó en el fútbol, tenemos obviamente lo que está pasando en Santa Fe con los suramericanos. Así que Zverev se quedó con el US Open. Así que tenemos mucha info hasta las 10 de la mañana.
0: Romina Wiener, muy buen día, bienvenida. ¿Cómo le va?
7: Muy buen día. ¿Cómo andan ustedes por ahí?
0: Muy bien, muy bien. Acá arrancando la semanita.
7: Sí, arranca bastante complicada, te diría.
0: Ah, bueno.
7: Vos sabés que se produjo un incendio en un edificio en el barrio de Recoleta. Esto es una avenida Callao al 1700. Sí. Ahí el tránsito está cortado en forma total entre Guido y Quintana. Están trabajando los bomberos con tres dotaciones, también está presente la policía y SAME. El tránsito está cortado en forma total en esa cuadra, en Inco, porque está todo el operativo. Y además SAME está asistiendo al momento a cinco personas con inhalación de humo. Así que mucha precaución en la zona y respetar todo el operativo de seguridad. Además, ya se acaba de sumar un choque sobre Panamericana. Es una colisión entre un auto y una moto en el kilómetro 39 en sentido a General Paz. Ahí la circulación está reducida. Y atentos que sigue saturada Lugones y General Paz, porque hay tres carriles de Lugones cerrados a la altura del enlace con General Paz. Esto es por obras que están haciendo de Metrogas. Entonces está con muchas demoras la propia Lugones, además cómo impacta sobre General Paz, que está bien saturada en la zona de Devoto, todo lo que es Saavedra y Núñez, mano al Río de la Plata. Así que se van a encontrar con esta complicación, salgan con tiempo. Después, acceso oeste tiene las demoras habituales entre Castelar y Morón, también a la altura del Hospital Posadas, en sentido hacia Avenida General Paz y Perito Moreno. La autopista Perito Moreno ya presenta retrasos también en sentido hacia el centro, y bien cargada la autopista Richeri con demoras a la altura del Mercado Central, y se carga en la autopista de Lepiane, que está recibiendo todo el tránsito. Así que hoy es una mañana de lunes que arranca con mucho tránsito, como todos los lunes, y con las demoras habituales. Además, los usuarios del tren Belgrano Sur, ramal González Catán, está operando con retrasos por problemas técnicos, salgan con tiempo, y ya quedó cerrada la estación de subte La Valle, de la línea C, en un cierre prolongado que se va a dar por 2 o 3 meses, por las obras de remodelación, así que tener en cuenta esto. En cuanto a las rutas nacionales, Nico, la buena noticia es que el paso Cristo Redentor está operativo. Hoy a partir de las 9 de la mañana ya va a estar habilitada la circulación para camiones, transporte de pasajeros y vehículos particulares. Va a funcionar hasta las 21 horas, así que recordarlo a esto. Está cerrado el paso Pino Achado en Neuquén, en la ruta nacional 242. Va a estar cerrado por toda la jornada en principio. Vamos a ver si a las 9 habilita Cardenal Zamoré, que todavía no está definido, así que vamos a esperar ese dato. Y mucha precaución a quienes circulan por el camino de los Siete Lagos, que en diferentes sectores hay presencia de hielo y nieve en zona de banquinas. Ha estado nevando en la provincia de Córdoba, en diferentes sectores. las rutas al momento habilitadas, pero con precaución, sobre todo el camino de las altas cumbres, tener en cuenta ese dato a la hora de desplazarse. Así que esta es la principal info para arrancar este lunes, bien informados en materia de movilidad.
0: Muy bien, Romina Wiener, muchísimas gracias.
7: Chau, chau.
0: Y María Fernanda Heras nuevamente, ¿qué trae en sus alforjas el día de hoy?
1: Hoy voy a
0: ¿qué
1: estar trajo de Junín? Hablando...
0: ¿Qué trajo de rico de Junín?
1: No traje... Fue sí, medio, después te cuento, porque fue medio complicada. Okay. Llegué, estuve 15 minutos y me volví. Sí. Bueno. Sí, fue medio accidentado el asunto. No. Bien, hoy vamos a estar hablando sobre los exitosos en la vida.
0: Ajá.
1: A ver.
0: ¿Qué es ser exitoso?
1: Si les, claro, ¿qué es ser exitoso? Totalmente. ¿Y qué habla la psicología sobre esto? Pero hay un informe, un análisis que se ha realizado a nivel mundial sobre las personas que se sienten exitosas en la vida o que fueron exitosas según otros individuos. ¿Y cómo les influyó haber tenido fracasos? Cuando hablamos de fracasos, hablamos de pérdidas de puestos laborales, rupturas en las parejas, haber separado de alguna amistad de muchos años, y cómo esto les impactó para tener una buena resiliencia. Ajá. Pero para esto tuvieron que hacer un trabajo previo como para que esos fracasos, ya, vistos entre comillas, no hayan quedado en vergüenza para ellos, ¿eh? Bueno, vamos a estar hablando de esto. Las personas exitosas, ¿serán aquellas que más fracasos han tenido en su vida? Porque les ayuda más a reponerse.
0: Ahora hay un concepto
1: reponerse.
0: Que es el de, vos dijiste resiliencia, ¿no es cierto? Sí. Resiliencia vendría a ser, está tomado de la biología, creo, ¿no? Uh-huh. Y vendría a ser la capacidad de sobreponerse, ¿no es cierto?, a los fracasos.
1: Exacto.
0: ¿Sí? Los embates de la vida, pero digamos los fracasos. Con una particularidad, que es volver al punto en el que estabas. La resiliencia tiene que ver con volver al punto en el que estabas antes del fracaso. Hay un concepto nuevo abriéndose camino, que es el de la antifragilidad. Ser antifrágil es distinto que ser resiliente. Y el antifrágil es aquel al cual los fracasos, los desafíos, pero incluso lo que tengan de fracaso, no solo no le hacen mella y lo vuelven al mismo lugar, sino que lo mejoran,
1: lo potencian
0: y lo vuelven unos casilleros adelante de donde estaba.
5: Está planteando un poco ella, ¿no?
1: Sí, en realidad acá lo que te dicen es que los fracasos, la psicología lo que dice es que en este caso, a diferencia de lo que vos estás diciendo, los fracasos hay que trabajarlos. Que si no los trabajas, quizás quedan en tu cabeza en un lugar donde te terminan perjudicando.
0: Claro.
1: Pero si vos los trabajas no hace falta ir al psicólogo.
0: Tampoco
1: sino que...
0: qué sé yo, vocación por ir a buscarte los problemas.
1: No,
0: porque total, soy antifrágil, que yo tengo un socio y vamos jodiendo con eso. Porque si abren los desafíos, Daniel, no puedo decir el nombre, porque, claro, no sé si puedo, ¿viste?
1: Sí, claro.
0: Vengan de abajo.
1: Echame del trabajo, déjame
0: que ahí nos cuenten si son nuestros oyentes frágiles, resilientes o antifrágiles.
1: Está bueno. ¿Y cómo enfrentan los fracasos?
0: ¿Cómo enfrentan los fracasos? Lo en el lugar de la confrontación con los fracasos.
1: Sí, y también quizás esto, Nico, los exitosos, hay muchos exitosos que no han tenido fracasos en su vida.
0: No lo sé. No lo creo.
1: No lo creo.
0: Han sido exitosos en no contártelos.
1: Puede ser.
0: O en que no se le notaran. Digo, no hay éxito sin fracaso.
3: Y otra cosa, un fracaso... A ver, a veces las cosas no salen exactamente como uno quiere.
1: Claro.
3: Y eso no necesariamente es un fracaso.
0: No, claro.
1: Por ahí
0: ¿no?
1: para uno
3: claro.
1: sí, para claro, el otro no.
3: Claro, claro. Por ahí, bueno, no salió tal cual, pero salió. O no salió en el momento en el que esperabas que saliera, salió después, qué sé yo, ¿no? Es como...
1: Claro, o quizás lo que para vos en ese momento es un fracaso, en realidad te da pie... No por el fracaso en sí, sino porque si no diste ese paso, hizo que puedas...
0: No, ciertamente, no. Un tubo directo al éxito creo que no existe y...
1: Ay, qué lindo sería.
0: Claro, sí, pero no, no sé si sería un éxito, porque
5: no es lo
0: éxito es ganarle algo, ¿no?
1: Sí, es verdad.
0: es ganarle algo el éxito.
1: Y sí.
0: Si no,
1: es ganarle a un fracaso.
0: O es alcanzar algo por ahí sin una ganarle meta. A nadie.
4: El secreto
0: es una
4: está
0: meta.
4: En no dejar de apuntar a la meta.
0: Sí.
4: Que fracase.
0: Está bien. Como dice Maquiavelo en la introducción del Príncipe.
4: Claro.
0: Como los arqueros, ¿no es cierto? Hay que apuntar dónde, hay que apuntar más alto, porque la flecha, ¿no es cierto?, hace una trayectoria combada y toque. Así que la siempre palabra. Más alto para dar en el blanco. Poco es.
4: Sí, sí, sí.
0: 29 minutos, 30 minutos ahora de las 7 de la mañana en la República Argentina.
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0: ¿Qué te pasa, Cecilia? ¿Digo algo? ¿Qué?
1: ¿Se emocionó? No, me emocioné recordando la imagen que vi de Haaland con Enzo Fernández y me decís que soy cursi.
0: No, pero
1: me pareció que el compañero de equipo, que sería
0: Enzo
1: Haaland...
0: ¿Enzo Fernández es Julián Álvarez? No, es Enzo Fernández.
1: Enzo Fernández es... es uno y Julián Álvarez es otro. Sí, uno juega en el Manchester City y el otro juega en el Atlético de Madrid y todo su quilombito. Enzo Fernández entró a se fue Rubén.
0: Entonces, ¿por qué se fue? Directamente cuando estamos tocando su tema.
1: Se dio cuenta.
0: Que
2: sí, sí. Me levanto y me voy.
1: Estoy
2: en
1: ustedes. Es que no es de deporte. Haaland impulsó a que el público aplaudiera a Enzo Fernández dándole el respaldo, ¿no? Frente a un poco de polémica que había con él por los festejos del gol de Argentina-Inglaterra. Uh-huh. Bueno, termino mi columna.
0: Muy bien.
1: Gracias.
0: Muy bien.
3: Santos dijo, no los aguanto más.
0: Bueno, 32
2: sí,
0: minutos.
2: Sí, sin saberlo, que no es claro.
0: 32 minutos, ahora de las 7 de la mañana y empezamos nuestra ronda de amaneceres provinciales. Nos vamos primero de todo a Rosario, provincia de Santa Fe, con Facundo Paredes. Facundo Paredes, muy buen día, bienvenido, ¿cómo le va?
4: Hola, ¿cómo les va? Buen día para todos, todas, ¿cómo andan? ¿Todo bien?
0: Bien, muy bien. Facu, ¿cómo se amanece por ahí?
4: Bueno, fresco acá en Rosario, 6.4 marca la temperatura, la sensación térmica un poco menor, 5.5, veo en el cielo algunas nubes, pero un día lindo, hay sol, no está limpio del todo, pero hay un solcito que me parece que pronostica para hacer una jornada más que agradable aquí en la ciudad de Rosario, pero en este horario fresco.
0: Ok. Bueno, comenzaron los Juegos Suramericanos, Facu.
4: Exactamente, el sábado fue el día de apertura de los de suramericanos, con bueno, una jornada más bien con la palabra de las autoridades, tanto locales como provinciales, y de Odesur, que es quien organiza este certamen de los Juegos Suramericanos, y ayer domingo fueron las primeras actividades en la sede de Rosario. Recordamos que estos Juegos Suramericanos tienen tres sedes. Santa Fe es la sede y se juega en las ciudades de Rosario, Santa Fe y Rafaela. Y ayer con el inicio de estos Suramericanos 2026, en Rosario, bueno, se vieron las primeras medallas de oro. Fue para la esgrima en la modalidad de sable, con Pascual Di Tella, fue el primero en conseguir el oro en una primera jornada, bueno, que tuvo como principales disciplinas de la esgrima, donde también fue bronce en esa misma modalidad, Juan Bacha, también la natación, que es por ahí, por decirlo de alguna manera, una de las vedettes del olimpismo. Bueno, en este caso también la natación se desarrolló en las primeras jornadas en Rosario. También ahí Tina Agostina Hein, que era la atleta más esperada en estos Juegos, pero bueno, lamentablemente la nadadora argentina, que estaba brillando de manera internacional y que tiene, más allá de un muy buen presente, también un futuro enorme, fue operada semanas atrás, tuvo apendicitis, y es por eso que no puede estar en los Juegos. Se la ve por aquí por Rosario, pero no dentro de la pileta, que es donde uno la querría ver. También en natación le fue muy bien a Argentina. Macarena Ceballos fue medalla de oro en 100 metros pecho, segunda, quedó con la de plata Martina Barbeito. Bueno, hubo más medallas en natación. Cecilia Dieleke también fue dorada en 50 metros mariposa. Hubo más bronces también que dio la natación. En el caso de las mujeres, Andrea Berrino fue bronce. Los equipos masculino y femenino de 200 metros relevos, son posta, también hay un bronce. Lucas Salva obtuvo medalla de bronce en 800 metros libre. La gimnasia artística, el equipo masculino de gimnasia artística también fue otro de los que otorgó medalla para el equipo argentino, que por ahora, estamos hablando del primer día de competencia nada más, está segundo en el medallero, superado hasta el momento por Brasil. Y bueno, con un lunes que se pronostica también otra jornada agradable, continúan las competencias natación, gimnasia artística, esgrima, vóley de playa, y además comienza, ¿no? Y levantamiento de pesas, patinaje artístico, pentatlón moderno, bueno, entre otras disciplinas.
0: Muy bien, Facu, muchísimas gracias, que tengas lindo día.
4: Por favor, hasta luego.
0: Un abrazo grandote, Facundo Paredes, de LRA5, Radio Nacional Rosario, provincia de Santa Fe. Se están jugando hasta el 26 de septiembre estos Juegos Suramericanos, también conocidos como Juegos O de Sur o Juegos Sudamericanos. Son los juegos que organiza la Organización Deportiva Suramericana. La primera edición se jugó en 1978 en la ciudad de La Paz, en Bolivia, y es muy importante porque es primer escalón en el ciclo olímpico hacia los Juegos Panamericanos primero y Olímpicos después. Funcionan como una suerte de certamen de alto rendimiento, ciertamente, donde decenas de disciplinas otorgan plazas de clasificación directa a los Juegos Panamericanos.
5: Sí, podemos repasar entonces quiénes fueron los tres oros que sumó la Argentina. Dos fueron en natación: Mariana Ceballos en 100 metros de pecho, Cecilia Dieleque, 50 metros mariposa, y en esgrima Pascual Ditela. Esas son las tres medallas de oro que hasta ahora tiene Argentina. Y lo decía hace un rato, Nico: Brasil 28, adelante en el total con 14 oros, Argentina 11, segundo con 3 oros, y Colombia tiene 6 medallas en total, 2 medallas doradas.
0: Excelente. Nos vamos ahora a Salta con Coco Reyes. Coco Reyes, muy buen día, bienvenido, ¿cómo le va?
6: Nico, ¿cómo te va? Buen día, gusto de saludarte. 7 grados la temperatura aquí.

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0: Tapia, muy buen día, bienvenido, ¿cómo le va?
1: Nico y equipo, ¿cómo andan? Buen día.
0: Bien, muy bien, muy bien. ¿Qué se cuenta?
1: Bueno, acá arrancando la semana, fresquita.
0: Fresquita, ¿no?
1: Sí, fresquita, fresquita.
0: No, bueno, se quiere ir el invierno.
1: No se quiere ir. La primavera va a tardar en llegar.
0: No, estamos a 14, una semana exacta para la primavera, que no joda, le damos una semana para que venga.
1: Para que se recupere.
0: Sí.
1: Está muy bien, está muy bien. Sí, pero temperaturas bajas, en gran parte, provincia de Buenos Aires está registrando casi 3 grados bajo cero en algunos lugares.
0: Así es, así es. Bueno, sí, hablábamos recién con Aye Brito de el RA29, Radio Nacional San Luis, y nos contaba, por ejemplo, las nevadas en San Luis el día de ayer, inusuales en las zonas en las que lo hizo, ¿no?
1: Así claro, que claro, claro.
0: Una tendencia general.
1: Sí, sí, totalmente, totalmente. Y tiene que ver con el tema del día de hoy, Nico, también, el tema del clima, porque por ahora está dando un poco de tregua a los cultivos, porque más allá de esta situación, en el campo, en algunos casos se llaman heladas tardías, lo replican de esa manera. Lo habíamos mencionado la semana pasada con algunas situaciones, por ejemplo, en San Pedro, en los frutales, donde algunas situaciones o algunas acciones que llevan adelante los pequeños productores, ¿no?, que son de economías regionales, esto no es para producciones extensivas, pero en algunos lugares, como por ejemplo donde se producen frutales, se prendían como fogatas para contrarrestar, ¿no?, esas heladas que impactaban. Bueno, en líneas generales, para los cultivos extensivos, que tiene que ver la campaña que está terminando, por ejemplo, de maíz, que parece que vamos a estar el 31 de diciembre, van a estar cosechando los muchachos, pero bueno, va al 96,7%, veremos si el clima de esta semana también está acompañando, tema de humedad y todo lo demás, para terminar esa campaña que se ha hecho muy, muy extensa. Pero por otro lado, con respecto a la campaña del avance de la próxima de maíz, que ya se ha sembrado un poco más del 5,5%, y por otro lado, con respecto a, por ejemplo, el girasol, que ya va más del 23%, eso está también en proceso, ¿no?, de las campañas y de las siembras, y también el trigo, que quizás es lo más avanzado de esta nueva campaña, que si bien está atravesando excelentes índices de humedad y sanidad, pero obviamente tema del clima y de los cambios, las variantes térmicas que se van dando también impactan, ¿no?, en los cultivos, y eso hace que obviamente cuando se va dando el desarrollo de la siembra hay que ir esperando, por un lado esperando algunas lluvias para que tenga la humedad el piso, pero por el otro lado viendo el tema de estos cambios, ¿no?
0: Claro, claro. Así que nada, va a ser va a ser así.
1: Sí, va a ser así, y sobre todo lo que se viene hablando tanto de la presencia del Niño, Nico, ¿no?
0: Por ahí va a haber que estar mirando un poquito más finito que esa cosa con la que jugábamos al principio, ¿no es cierto? Claro. Es primavera, el clima tiene que ser responder de tal manera, ¿no?
1: Claro, claro. No, ahí es cuando, porque, por ejemplo, el productor tiene que estar pensando en todo, porque este año, por ejemplo, se va a hacer, mucho se habló en otros tiempos de hacer maíz de segunda, extenderlo un poco más, maíz de primera.

0: bueno, muchos, está hoy la Bolsa de Cereales de Buenos Aires, días atrás cuando sacó el último panorama, mucho se habla de que el productor va a adelantar y va a ser mucho maíz de primera para adelantar todo lo que se pueda venir, porque el impacto del Niño sería un poco más arriba, si diciembre, enero, más allá de que se habla mucho de octubre, como los primeros impactos también que se vayan dando. Pero, bueno, el productor con los asesores, con los ingenieros y demás, van monitoreando. Entonces, con estos cambios que se te pueden aparecer de clima en una primavera, con 3 grados, por ejemplo, hablando de zona núcleo, ¿no? Hablando de 3 grados bajo cero para una semana de la primavera, bueno, también hace tener estos cambios, ¿no?
1: Así es. César Tapia, la seguimos mañana, ¿le parece?
0: Dale, Nico, un abrazo grande y buen comienzo de semana.
1: Un abrazo grandote, es César Tapia.
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0: Bueno, muy bien, 54 minutos ahora de las 7 de la mañana, nuestros oyentes invitadísimos a formar parte de este programa, escribiendo ¿a dónde?
1: Sí, por supuesto, a través de nuestro WhatsApp, que es el 113-870-7485, 113-870-7485.
0: Bien. Che, también los quiero escuchar sobre esta polémica que se originó, Misil,
2: sí,
0: por la actitud de Gasly respecto de Colapinto, ¿no? ¿Qué está pasando ahí?
2: Porque él digamos que ellos se intercomunican,
0: sí,
2: y él veía que se le venía a Oscar Piastri, se le venía el humo, porque no podía pasarlo a Gasly, que estaba muy lento porque ya se estaba quedando sin neumáticos.
1: Claro.
2: El andar de Gasly era muy lento, después terminó entrando a boxes. Entonces él, comunicándose de la radio, con algunos insultos, por favor equipo, que me deje pasar, por favor equipo, papá, y se le venía Piastri atrás. Pero mirá vos, porque pasó algo que termina contando esta... No sé cómo se le llama a los que hacen, a un Twitter, ¿no?
0: Sí.
2: Arteaga Racing, que es una página que sigue todo lo que es la Fórmula 1.
0: Okay.
2: Dice, lo de Gasly tapando a Colapinto, con un auto ya súper lento, sin neumáticos, a dos vueltas del final, permitiendo que Piastri se le venga el humo, no tiene nombre. Franco al rojo vivo en la radio y lamentablemente F1 TV...
0: ¡Ay, los argentinos!
2: No, escuchaste final. F1 TV decide cortar la radio, así que no, lo peor... No lo pudimos escuchar.
3: Lamentablemente.
0: Entonces no lo cortó, con la pinta.
2: F1 TV, claro.
0: Está muy bien,
3: Se cansaron de ponerle pip, pip, y dijeron, ya te lo sacamos.
1: Claro, cuando entró a boxes, ahí pudo hacer todo.
2: Sí, te contaba, Nico, que también la Fórmula 1, que está todo el mundo con lo que pueda pasar en la Argentina en breve, tres funcionarios argentinos fueron a Madrid. No solo a ver la carrera en el nuevo autódromo, sino a ver el movimiento de la ciudad. Y habló el secretario de Deportes, Fabián Turnes, de la Ciudad Autónoma de Buenos Aires, contando un poco la experiencia de lo que fue estar en el autódromo y lo que fue el fin de semana para la ciudad, un poco a lo que ellos apuntan.
0: A ver.
4: Es un gran premio que ha generado casi 500 millones de dólares para la ciudad. Creo que es un número significativo y todo lo que han generado. Si uno camina por la ciudad está casi explotada. Los hoteles no se consiguen hoteles, gente sale a comer y no hay lugares, la gente consumiendo, y creo que es lo que genera este tipo de eventos. Y creo que para la ciudad, bueno, ese desafío está bueno vivirlo, por eso fue parte también del viaje, de vivir toda esa experiencia, más allá de la experiencia acá netamente en IFEMA, es ver la experiencia también de la ciudad, y es prepararnos para eso. Nuestro primer desafío seguramente sea abril con el MotoGP, que terminé haciendo esto, pero de motos, con una menor escala, pero bueno, ese es el primer desafío para ver cuánto estamos preparados para, en un futuro, el sueño este de que venga un gran premio.
2: Bueno, habló de números, ¿no? Un numerito interesante. Y estamos hablando de Madrid. No estamos hablando de una pequeña ciudad, estamos hablando de la capital española.
3: En un fin de semana.
2: En un fin de semana.
0: Por eso ahí está la idea, bueno, la ciudad un poco... plantada lo que significaría de beneficio para ella, pero la nación lo mismo, ¿no es cierto? En su búsqueda los dos por traer la Fórmula 1.
2: Ojo que él lo dijo, es en menor escala, pero mueve también mucho el MotoGP, ¿eh? No como la Fórmula 1.
0: No, claro.
2: Tengamos en cuenta eso, pero genera también un movimiento, porque los fanáticos hay en todos lados, está el fanático de la moto, está el fanático de los autos, está el fanático de fútbol. Así que, bueno, será una buena previa en abril del año que viene.
0: Muy bien, 58 minutos ahora de las 7 de la mañana.
1: Algo para tener en cuenta de esta semana en relación a lo que hablabas del niño y el frío y la primavera que comienza la semana que viene. Atención, porque esta semana vamos a tener una baja de temperatura el día miércoles. Después empieza a repuntar. Hoy la máxima será de 16. Mañana la mínima de 10 con una máxima de 19. El miércoles vuelve a bajar, Nico, la mínima a 6 o 5 grados, con una máxima de 15 grados, pero el jueves repunta de nuevo, o sea que es una baja del día miércoles. El jueves vamos a tener una máxima de 22 y ya para el día viernes máxima de 23.
0: Ah, y empieza, ¿ves que? Y empieza a asomar la primavera.
1: Claro, el día de la primavera quizás vamos a estar rondando los 25 grados.
0: Muy bien, ese día vamos a hacer el programa, es muy temprano para picnic.
3: Sí.
0: ¿Sí?
3: Bueno, bueno, salvo que...
0: Bueno, está bien, no, entonces no. Ya está, me hizo una cara Alejandra Gallo, no, no quiere picnic. No quiere picnic.
3: ¿Vos decís, acá en la puerta?
0: En la terraza.
3: Ah, la terraza podría ser. Podría. ¿O no?
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6: 8 de la mañana en la República Argentina. El ministro de Defensa dijo que debe ser pacífica la solución por Malvinas. Carlos Presti afirmó que los argentinos sabemos que el reclamo por la soberanía es una causa nacional y sabemos que la única manera de recuperar las islas es a través de la diplomacia. Además, destacó la relación entre Argentina con Estados Unidos y aseguró que permite equiparnos y posicionarnos. Juegos Suramericanos Santa Fe 2026. Desde Radio Nacional Rosario nos informa Facundo Paredes.
7: Se vieron las primeras medallas de oro, fue para la esgrima, en la modalidad de sable, con Pascual Ditela fue el primero en conseguir el oro en una primera jornada, bueno, que tuvo como principales disciplinas de la esgrima, donde también fue bronce en esa misma modalidad, Juan Bacha, también la natación, que es por ahí, por decirlo de alguna manera, una de las vedettes del olimpismo.
6: Más información del deporte, en este caso con Rodrigo Ruiz.
8: Tres partidos le darán cierre a la novena fecha de la Liga Profesional del Fútbol Argentino. Desde las 19 horas, dos juegos, Banfield en el Florencio Sola recibiendo a Barracas Central y Deportivo Riestra estará jugando ante Lanús. Por último, a las 21:15, cerrando la jornada de lunes, Instituto de Córdoba ante Estudiantes de Río Cuarto.
6: Actualizamos ahora el estado del tránsito con Romina Wiener.
9: Atentos en la provincia de Mendoza, el paso internacional Cristo Redentor, ubicado en Ruta Nacional 7 que conecta Argentina con Chile, se encuentra habilitado a la circulación para el transporte de cargas de pasajeros y vehículos particulares. En Neuquén, cerrado el paso Pino Achado, ubicado en la Ruta Nacional 242, por hielo y nieve en diferentes sectores. Además, transitar con suma precaución en el camino de los Siete Lagos y en las altas cumbres en la provincia de Córdoba, que estuvo nevando.
6: En la ciudad de Mendoza, donde nos escuchás por AM960, temperatura 1 grado 8 décimas, cielo parcialmente nublado. En la ciudad de Buenos Aires, temperatura 5 grados 8 décimas, humedad 88%, cielo ligeramente nublado.
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1: Muy bien, 3 minutos nos separan ahora de las 8 de la mañana en la República Argentina, este día lunes 14 de septiembre de 2026 en todo el mundo.
2: Y en la ciudad autónoma de Buenos Aires todavía la temperatura está baja, en 5 grados 8 décimas. El cielo está ligeramente nublado, la máxima para hoy de 16 grados. Repasamos el resumen del país con el pronóstico. Jornada marcada por el aire frío residual con heladas y nevadas en el sur y oeste de nuestra Argentina, mientras que en el centro y norte recuperan algo de temperatura bajo un cielo variable. Sin lluvias generalizadas, salvo en sectores de la Patagonia, Nico, con ambiente invernal que irá moderándose en los próximos días. Nos quedamos hasta las 10 de la mañana en primer round con Nico Yacoy.
1: Muy bien, ¿y qué hay que saber hoy lunes 14 de septiembre a esta hora? El presidente Javier Milei se reúne con diputados y senadores de La Libertad Avanza antes de presentar el proyecto de presupuesto. El encuentro será a las 10 de la mañana de hoy en Casa Rosada. En esa reunión también se brindarán detalles de la iniciativa destinada a endurecer las penas contra las empresas que operen en las Islas Malvinas sin autorización del gobierno argentino. Hoy se reconocerá el veredicto de la causa Sueños Compartidos. Entre los 9 acusados están los hermanos Sergio y Pablo Joclender, apoderados de la Fundación, el ex ministro de Planificación Federal, Julio Devido, el ex secretario de Obra Pública, José López, y el ex subsecretario de ese organismo, Abel Fatala. En la causa se investigó el presunto desvío de fondos públicos del programa de viviendas sociales gestionados por la Fundación Madres de Plaza de Mayo. Piti Álvarez vuelve a tribunales, las partes están citadas para las 11 y se esperan los testimonios de 4 médicos. Los abogados del músico hicieron 2 nuevas presentaciones y pidieron suspender la reanudación del debate. Juegos Suramericanos 2026, segundo día de competencias. Un gran número de deportistas argentinos competirán este lunes en la segunda jornada de los Juegos Suramericanos Santa Fe 2026. Entre los eventos más destacados, los seleccionados de hockey femenino y masculino, las Leonas y los Leones, saldrán a la cancha con varias de las figuras que vienen de conseguir el primer y el tercer lugar respectivamente en el mundial que se disputó hace algunas semanas en Países Bajos. Franco Colapinto terminó 7º en el Gran Premio de España de la Fórmula 1. El piloto sumó 6 puntos para Alpine en una actuación que lo consolidó en el puesto 12 del campeonato de pilotos con 27 unidades. El argentino de 23 años cerró la jornada en el estreno del circuito Madryn con una vuelta de honor en la que exhibió una bandera argentina.
3: Contento con todo lo que hice, no cometí errores, fue una carrera limpia, obviamente difícil pasar a Bortoleto, espero que me complicó un poco la carrera, pero después pude mantener a Piastri atrás, peleé un poquito con él y después lo pude mantener, así que estoy contento, fue una muy buena carrera y estoy agradecido obviamente, pero también muy muy feliz.
1: Rusia ataca tren de pasajeros a 2 kilómetros de la frontera con Polonia. Un dron golpeó la locomotora de un tren que hacía la ruta Kiev-Varsovia sin dejar heridos. Varias máquinas fueron evacuadas. En ellas viajaban funcionarios de países europeos. Lo charlábamos antes, incendio en un edificio de Recoleta. 5 personas tuvieron que ser asistidas por el SAME. María Ríos, muy buen día, bienvenida. ¿Cómo le va?
4: Buen día, Nicolás. En Avenida Callao, al 1755, es un edificio de 13 pisos. El incendio se originó en el 4º piso. Se presume que por un desperfecto eléctrico en una estufa. Es un edificio viejo que antes era una prepaga. Fue reconvertido en departamentos, generalmente son monoambientes, hay parejas jóvenes, de hecho en el 4º piso que se incendia el fuego vivía una pareja joven que está fuera de peligro, fue asistida por el SAME y ya están, digamos, fuera de peligro. Fueron trasladadas 3 personas al Hospital Rivadavia, atendidas 5 en total, entre ellas un bombero que fue atendido por quemaduras en su rostro. Y ahora se presume que fue la estufa, están investigando y determinando, porque el fuego se propaga a través de unos cables exteriores que hay en la fachada del edificio, ahí es donde así extienden las llamas. El fuego no fue fácil de extinguir, se trabajó aproximadamente una hora para poderlo controlar. También tuvieron que ser evacuadas las personas del edificio lindero, porque pegado a donde está el incendio estaban los dormitorios del edificio de al lado. Así que la evacuación fue muy grande. Está cortada Avenida Callao aún entre Guido y Quintana. Así que bueno, está trabajando las dotaciones de bombero. Asistieron 8 dotaciones del SAME, así que imagínense la magnitud de esta situación. Y el fuego se ha visto desde el frente, pero se origina en el pulmón de manzana del edificio que da a la calle Rodríguez Peña.
1: Muy bien, entonces ese es el panorama a esta hora, Mariel, porque la verdad que estremecían las imágenes de las lenguas de fuego saliendo por las ventanas.
4: Sí, sí, ya fue controlado, por suerte, ese fuego. Ya están ahora trabajando para determinar que no haya ningún tipo de inconvenientes para el reingreso de las personas. Sí, el humo, obviamente, tóxico, irrespirable en el lugar, que, como les digo, afecta también al edificio de al lado, porque ahí están pegados los dormitorios. Y la peligrosidad del derrumbe de algunas partes del edificio, se caía parte de la mampostería, porque como es un edificio que no estaba preparado para vivienda, era de oficina, no era que había un balcón o algo a donde uno pudiera resguardarse, y se caían los pedazos de vidrio, eran ventanales directamente hacia el vacío, entonces se caían pedazos de mampostería, fue difícil acceder a la evacuación de las personas y al trabajo de los bomberos, pero por suerte pudo ser controlado, no hay personas en peligro, y hubo 3 trasladados al Hospital Rivadavia, 2 atendidos en el lugar en total, y un bombero también con asistencia por quemaduras. Las personas que...
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9: Julio, entonces son diferentes los contactos que tenían Maciel, Pérez y Callaba, entonces por ahí el relato que ellos nos brinden va a ser diferente. Obviamente que lo que dijo Maciel es en el marco de su declaración indagatoria, él puede decir la verdad como no, claro. El día miércoles va a continuar, así que bueno, vamos a ver qué es lo que sigue señalando en su declaración.
10: Tamara, te repregunto sobre lo del principio, ¿no es cierto? Porque haces muy bien en poner las cosas en su lugar. Yo me preocupo por esta hipótesis que vuelve a aparecer, que es la del accidente, ¿no? Probablemente entre comillas, me decís, este es el juicio para otra cosa que es la sustracción. Sí. Pero ¿cómo es la dinámica? Porque a los efectos del juicio de sustracción, el accidente saca la pelota afuera. Pero es una línea que va a haber que investigar.
9: Por supuesto, eso se investiga en el juzgado de primera instancia de Goya. Nosotros somos fiscalía de juicio. La desaparición de Loa y la búsqueda de Loa sigue en el juzgado de primera instancia, sigue con la fiscalía de Goya. Eso se sigue investigando, eso nunca paró de investigarse. Claro. Nosotros lo que estamos haciendo acá es decir, bueno, sí, a Loan se lo llevaron, todavía sin la hipótesis de decir, fue por un accidente, fue por trata de personas, pero es porque se lo llevaron, los sustrajeros se lo llevaron, claro. Y hasta el día de hoy no apareció.
10: Claro. No, eso está perfecto para ponerle a nosotros mismos y a la audiencia, ¿no es cierto?, claritos los andariveles de la investigación y qué cosa pasa en cada lugar. Ahora
9: Claro, y recordemos que la sustracción tiene una pena de 5 a 15 años.
10: Claro.
9: No es una pena menor tampoco.
10: Claro, claro. Ahora, puede haber conexión de una cosa con la otra, digo, pudo haber sido, estoy exagerando y mezclando el código penal en una licuadora, pero vos me retás si no está bien la elucubración. No, digo, porque sustraer, supuesto que haya sido un accidente y escondieron el cuerpo, ¿eso configura un tipo de sustracción?
9: Y lo sustrajeron, lo sacaron del ámbito de custodia de su familia y lo ocultaron posteriormente porque hasta el día de hoy no apareció. Uh-huh.
10: Entonces, saca la pelota afuera, pero no tanto, que era un poco mi preocupación. Tamara, más de 100 testigos se esperan. ¿Cuántos declararon hasta ahora y se llega hasta diciembre?
9: Y vamos a ver si llegamos hasta diciembre. También depende por ahí de la agenda del tribunal. Los testigos muchas veces son muy extensos. Hay testigos que estuvieron declarando 4 horas aproximadamente. Y se van citando 5 o 4 por día. Ahora se tuvieron que suspender para la semana que viene. Venía Paula Bernini y se suspendió porque viene justamente de nuevo el comisario Maciel a declarar. Entonces, bueno, con estas declaraciones también de los imputados, que obviamente tienen todo su derecho, se van retrasando un poquito lo que son las declaraciones. Declaraciones testimoniales, y eso va alargando más el juicio.
10: Es propio de las defensas, de los testimonios, qué sé yo, por el tiempo que ha pasado, pero qué esfuerzo, Tamara, estás entrenada para eso, pero digo, el esfuerzo mayor es el foco, ¿no es cierto?
9: Por supuesto, nosotros no, desde la fiscalía, tanto el doctor Schaffer como yo, como el equipo de fiscal que está acompañándonos, no perdemos el foco en lo que estamos acá, que es justamente saber qué fue lo que pasó con Loan, por qué se lo llevaron a Loan, quiénes se lo llevaron a Loan, que eso es lo que estamos tratando de probar, y estamos muy contentos con que las audiencias también se puedan transmitir por YouTube para que toda la sociedad lo pueda ver.
10: Tamara, te mando un abrazo grande y muchísimas gracias, que tengas lindo día.
9: Muchas gracias a ustedes, hasta luego.
10: Hasta luego, Tamara Purcell es fiscal del caso Loan.
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0: Hernán Mundo, muy buen día, bienvenido, ¿cómo le va?
1: ¿Qué tal, Nicolás? Buen lunes, buena semana para todos. Bueno, nosotros en un ratito más y ordenando lo que es la agenda de gobierno, de acuerdo a lo que ha sido informado. 10 de la mañana en la reunión de gabinete con el presidente y los ministros, en teoría en pleno. Veremos si efectivamente está entre los participantes el ministro de Salud, Mario Lugones, porque coincide la reunión de gabinete con lo que es el encuentro del COFESA, que tiene lugar hoy y mañana, o sea, el encuentro que reúne a los ministros de salud de todas las provincias, por supuesto, encabezado por autoridades nacionales. Hacemos una aclaración respecto de actividades que habían sido informadas y que han tenido alguna modificación de última hora, porque el acto por el Día de la Exportación, que se iba a desarrollar hoy en el Palacio de Libertad, finalmente será mañana. Estarán presentes durante la mañana de mañana martes el canciller Pablo Quirno, y luego habrá exposiciones del ministro de Economía Luis Caputo y también del ministro de Transformación y Desregulación del Estado Federico Sturzenegger. Reiteramos, eso ha pasado al día de mañana. Se mantiene firme, como decíamos, gabinete, y luego la llamada masterclass, o sea, un nuevo encuentro del presidente con diputados y senadores de La Libertad Avanza, como ustedes señalaban. Lo anticipábamos la semana pasada cuando dialogábamos con el senador Servi allí en el evento de AmCham en Puerto Madero, donde, bueno, nos daba a entender que, no, nos confirmaba en realidad la hora y también la motivación de este encuentro, que pasa por, bueno, dos cuestiones centrales de esta semana. Una, el presupuesto 2026, que está siendo todavía terminado de delinear y no ha sido informado, pero que, recordemos, tiene como fecha tope para su presentación el día de mañana y su envío, por supuesto, correspondiente al Parlamento Nacional. Así que seguramente durante el día, lo que acabamos de consultar, tendremos algún punteo, algún sentido de a dónde va el presupuesto en sus líneas generales, y será parte justamente de el mensaje del presidente a los legisladores a los que convoca a las 3 de la tarde. Desde ya también la cuestión Malvinas y aquellos proyectos que deben pasar por el Congreso Nacional en el formato habitual de esta charla que da el presidente en el Salón Héroes de Malvinas, con un mensaje que seguramente será extenso, en el que en algunas oportunidades ha participado la Secretaria General de la Presidencia también tomando la palabra, hablamos de Karina Milei. Veremos qué sucede. Y para coronar un día de encuentro con los legisladores, un encuentro de alguna manera en donde empiezan a trazarse también objetivos de La Libertad Avanza de cara al año que viene, recordemos que esta noche habrá lugar, tener lugar una cena en el local de La Libertad Avanza en San Telmo, inaugurado hace algunos días por Karina Milei, recordemos allí cerca del Parque Lezama, y están convocados también los legisladores, tanto diputados como senadores, así que un lunes de bastante actividad con todo lo que mencionaba.
0: Bueno, te estaremos, si hay actividad en el gobierno, tenés actividad vos, Hernán, así que te estaremos molestando.
1: Sí, claro, sí.
0: Te estaremos molestando más adelante, dale.
1: Nos vamos hablando, un abrazo.
0: Abrazo grandote, es Hernán Mundo, que es corresponsal de Radio Nacional en Casa de Gobierno.
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0: Muy bien, 25 minutos, hora de las 8 de la mañana. ¿Qué está pasando con la inteligencia artificial ahora? ¿Cuál es la preocupación?
3: El presidente.
0: Sí, acá estamos enredadísimos con la China en una pregunta que le hicimos. Cada cual a una IA distinta y te contestan cosas diferentes.
3: Eso es porque le preguntaron mal. Pero eso va a pasar otro momento porque ya sabemos que para evitar alucinaciones tenemos que hacer un bronteo. Me desvío del tema. Hay que hacer un prompteo muy específico que tenga más de 21 palabras. Y vos, los prompteos de los usuarios novatos tienen hasta 7 palabras. Y el usuario profesional, 21 palabras.
0: El prompteo es la pregunta.
3: Le tenés que meter mucha especificación para que te dé una respuesta certera.
0: Ahí, para el oyente en general, el prompteo, que es una palabra que estamos empezando a naturalizar, es la pregunta, en general, la instrucción. La instrucción que uno le da a la inteligencia artificial.
4: Yo le di mucho detalle.
3: Mucho detalle, entonces la tuya era mejor que la de Nico.
0: Bueno, está bien.
4: Ahora, perdón, si pagás o no pagás.
0: Yo la estoy pagando, ¿vos la estás pagando?
4: No, ahí está.
0: Entonces,
4: ahí está. No, si pagás o no pagás, te hace una gran diferencia.
0: Sí, claro.
4: Por favor.
0: Sí. Qué va.
3: Vamos a Donald. Donald Trump, el presidente de los Estados Unidos, desestimó las advertencias de catástrofes y rechazó frenar o hiperregularizar a la tecnología. Dijo que quienes hablan de la necesidad de regular son fuerzas negativas, y planteó que están hablando de cosas que todavía no sucedieron. Y lo que dijo es que quien gane con la IA va a ser el que gane. ¿Qué es lo que sucede? Recordemos la semana pasada, un ingeniero que renunció a Anthropic, la empresa que regula Cloud, y que ya había trabajado en OpenAI, la empresa que regula ChatGPT, que esas dos inteligencias artificiales juntas con Google dominan el 90% del mercado. Este ingeniero lo que dijo es: la IA, si sigue avanzando como está ahora, sin regulación, va a destruir a la humanidad antes del 2030.
0: Ahora podría preguntarse uno, ¿no es cierto? ¿Es parte de la humanidad la que está programando a la inteligencia artificial en este momento? Por lo tanto, ¿por qué esa parte de la humanidad va a querer suicidarse? ¿No? Porque estamos poniendo sobre la mesa el problema de siempre, y que la Argentina está ensayando al respecto una contestación que no es la que por inercia hacía. Digo, es el problema de la presencia reguladora del Estado, ¿no es cierto? Como cosa nueva, el desarrollo de la inteligencia artificial configura un nuevo issue en la conversación de la sociedad. Ahora, la solución es la reglamentación del Estado.
3: Para mí sí.
0: ¿Por qué? Pero obviamente.
3: Pongamos el peligro y pongamos lo que dicen los CEOs de las principales empresas que controlan la IA, que, digamos, son personas que quieren ganar dinero, ¿no? Pongamos, ¿cuál es el peligro? El peligro es que, por cómo está hoy la tecnología, los modelos puedan ganar autonomía y que realicen acciones autónomas que superen la capacidad del hombre para controlar las gestiones que hacen las máquinas. Es decir, que hagan cosas las máquinas fuera de la instrucción humana.
0: Sí, y que ahí nuestro oyente lo va a detectar cuando aparezca. A ver, un atisbo de esto es cuando empezamos a operar con agentes, ¿no es cierto?
3: Claro.
0: Entonces dice, bueno, una cosa es la pregunta que uno le hace a la inteligencia conversacional, etcétera, etcétera. Cuando vas a un agente es otra cosa, porque es mandarlo a hacer cosas por vos.
3: Empieza a hacer cosas por vos, y la instrucción humana lo supera. Y esto, fue afirmado por los CEOs de las principales inteligencias artificiales. Daría Modai, quien controla Anthropic, dijo, sí, bajemos el ritmo. No dicen que no sigan investigando. Bajemos el ritmo hasta que tengamos la tecnología para poder regular y que la máquina no haga cosas que nosotros no podamos controlar.
0: Pero ahí hay una autorregulación, es el propio CEO el que lo dice.
3: Lo dice el CEO de Anthropic, que lo apoyó el de OpenAI, lo apoyó Elon Musk, entonces, lo apoyó Google. Entonces dice, no, le están pidiendo a Trump que genere un consenso internacional con los otros gobiernos para que frenen hasta que la capacidad humana pueda controlar las máquinas.
0: Pero que lo
3: Trump
0: frenen
3: no
0: ellos.
3: Porque tiene miedo que China, digamos, gane esta carrera.
0: ¿Y ellos por qué quieren recurrir al papá Estado para eso, si se pueden autorregular y están diciendo que eso es importante? Porque temen que ellos cinco, que ellos cinco se autorregulen y venga otro fuera de la autorregulación y le saque ventaja.
3: ¿Y sí?
0: Sí, pero Donald Trump no puede decirle a China lo que hacer.
3: Bueno, pero tiene que haber un debate. Tiene que haber un
0: internacional.
3: Sobre esto, por supuesto, amigo. Por lo menos
0: bueno, pero por favor, lleguemos a un acuerdo que sea el siguiente.
3: ¿Cuál?
0: A ver si vamos y podemos ir tranquilos al noticiero. Les propongo esta vía de escape.
3: Sí.
4: A ver.
0: Que la palabra final no la tenga Europa.
3: Me parece que no es el que está jugando.
0: Ahí está,
3: ahora.
0: Porque es la que nos regularía hasta. Vivimos aceptando cookies gracias a Europa. 30 minutos de las 8 de la mañana.
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5: Hora 8:32 minutos en la República Argentina. El gobierno enviará al Congreso el presupuesto para el año que viene. El presidente Javier Milei se reunirá a las 15 con los legisladores de La Libertad Avanza para explicar los detalles de la ley administrativa. La propuesta llegará al Palacio Legislativo en los próximos días. Juicio por la desaparición de Loan. Por Radio Nacional, la fiscal del caso, Tamara Paursel, dijo que el niño fue llevado.
6: esto. Nosotros estamos en el juicio no por un accidente, no por la trata, sino por la sustracción. Esto es, Loan desapareció ese 13 de junio del año 2024. Tenemos la pericia odorológica que nos indica que Loan fue llevado desde el auto de Pérez y Caizaba, y eso es por lo que nosotros venimos a juicio, y bueno, por todas estas personas que estaban en el lugar, que sabía qué fue lo que pasó con Loan.
5: Incendio en Recoleta, el informe de Mariel Ríos.
7: Está controlado el fuego en Avenida Callao 1755 entre Guido y Quintana, en donde se incendió un edificio de 13 pisos. El fuego se originó en el cuarto. Afortunadamente, la pareja que vive allí está fuera de peligro. Fueron trasladadas 3 personas al hospital Rivadavia y atendidas por el SAME 2 en el lugar. También un bombero tuvo que ser asistido por quemaduras en su rostro. Afortunadamente, todas las personas están fuera de peligro. El tránsito continúa cortado en la avenida Callao, a la altura de Guido.
5: El cielo se encuentra ligeramente nublado sobre la ciudad de Buenos Aires. Temperatura 6 grados 2 décimas, humedad 87%.
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0: 34 minutos ahora de las 8 de la mañana en la República Argentina.
1: Y en la ciudad de Buenos Aires una temperatura de 6 grados 2 décimas va subiendo de a poquitito. Cielo ligeramente nublado, la máxima para hoy de 16 grados. Vamos a tener durante toda la jornada, Nico, cielo parcialmente nublado.
0: Muy bien. Andrea China Valdivieso.
2: Vamos a hablar, Nico, de un caso que a mí en lo particular me preocupa mucho cuando me enteré, más que nada por la situación de crisis a nivel seguridad que está viviendo la ciudad de Mar del Plata. Lo venimos marcando semana a semana, lo reclaman los vecinos, hablan inclusive de zonas liberadas o totalmente una ciudad liberada, donde hace poco más de un mes hubo un brutal femicidio con un señuelo de oferta laboral y hoy por hoy tenemos por otro delito detenido al hermano de la víctima de ese femicidio. Digo, hay una crisis, hay también una preocupación, si bien no queremos ligar marginalidad con...
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0: Grande a todos por allá. Lourdes Marchese, muy buen día, bienvenida, ¿cómo le va?
16: Buen día, ¿cómo va?
0: Bien, muy bien. ¿Usted?
16: Bueno, el viernes pasado les prometí que iba a haber veredicto y al final parece que los jueces no se pusieron de acuerdo.
0: Pero
16: entonces dijeron, bueno, pasamos las últimas palabras de los últimos imputados para el día lunes, o sea, hoy, a un día de que prescriba la causa, y van a dar a conocer el veredicto.
0: A ver, vamos a poner esta cosa en orden, ayúdeme usted, Lourdes Marchese, porque ya se la dejé pasar el viernes. Se la dejé pasar el viernes.
16: No,
0: no, la consulta. Esta impunidad con la cual se habla de la posibilidad de que la causa prescriba, y la verdad es que no me cierra, porque prescripción, si la causa está llevándose a cabo, porque imagínate que no se pongan de acuerdo, que en parte puede pasar naturalmente, pero en otra parte puede ser una dilación orquestada, y no lleguen a ponerse de acuerdo ni hoy o mañana. Y no hagan pan queso, para que hagan pan queso, pan queso, pero que lo... Digo, es tremendo, porque no es que lo estás diciendo vos como una interpretación periodística y una preocupación ciudadana. En el juicio se habló con impunidad de que estamos a minutos de que prescriba. Ya no puede prescribir.
16: Exactamente. A ver, las defensas... es una cuestión técnica, Nico.
0: Claro.
16: Tal vez para la gente es muy difícil de entender, porque vos decís, ¿cómo? Si se está desarrollando el juicio, ¿por qué va a prescribir la causa? Bueno, porque acá hay tiempos, hay plazos razonables que deben respetarse a nivel constitucional, y en este caso lo que hace operar la prescripción o no, primero y principal, es que los funcionarios estén en el cargo. Acá no está ocurriendo, porque ninguno de los funcionarios que llegaron a juicio hoy está en el cargo. Después, porque eso sí interrumpe la prescripción directamente. Después, en el caso del pedido de elevación a juicio es el que interrumpe la prescripción. ¿Qué pasó? Hubo un llamado para el juicio, pero como justamente estábamos en pandemia, no pudieron ser notificadas todas las partes en su momento. Entonces, se corrió la fecha. Para los imputados, la fecha empezó a operar en el mes de julio, es decir, ya está prescripta para ellos. Para el tribunal, y en realidad para la fiscalía, la prescripción opera desde mañana, que es donde se notificó directamente el auto de elevación a juicio para que todos los...
0: Ahí para la audiencia general, ayúdame Lourdes, prescripción es cuando se muere la acción penal y ya no se puede seguir persiguiendo por sus conductas en el marco de esa acción a las personas. Ahora, no se puede ver...
16: Distinto a la caducidad, porque la caducidad de instancia... tenés un plazo y vos podés reabrir el expediente.
0: Eso.
16: Cuando opera la caducidad por falta de acción, de movimiento en una causa.
0: Bueno, eso mismo.
16: Cuando opera la prescripción, ya está, listo, no hay chances.
0: Uh-huh. Bueno, suponete que prescribe.
16: Pero no va a pasar.
0: Pero suponete
16: hoy
0: que
16: va a haber veredicto.
0: Si
16: yo creo que lo que pasó...
0: Si prescribiere, y esto tiene que estar clarísimo, es culpa de la justicia.
16: Por supuesto.
0: Entonces,
16: tiene que
0: prescribir la causa y con ella el jury de enjuiciamiento a todos los jueces porque no es la primera vez que la justicia hace esto. ¿Cuál es el juego endemoniado? Retrasa los tiempos por lo que sea, la retrasa ella y después dice, ay, pero prescribió. No existe eso.
16: Tal cual.
0: No existe,
16: pero ha pasado en causas que la Corte Suprema directamente termina sobreseyendo personas porque... como no está condenando ni la Corte no tiene la posibilidad de condenar o absolver, lo que hace es sobreseer por prescripción. Ha pasado de personas que estaban condenadas y por el plazo razonable directamente las termina sobreseyendo. Así que, bueno, es un tema complejo. Pero te digo, hoy va a haber veredicto finalmente. Yo creo que lo que ocurrió, por lo que estuve indagando por ahí entre mis fuentes, es que no se pusieron de acuerdo para el viernes.
0: Pero...
16: Y que puede llegar a haber hoy algunas personas que terminen absueltas.
0: Eso te iba a decir, porque si no están de acuerdo, es decir que no es tan claro para ellos que hay delito, al menos para todos.
16: Exactamente, y el beneficio, cuando vos tenés duda, lamentablemente lo que te dice el Código Penal, ante la duda, absolución. No podés condenar si tenés una duda razonable. Eso por un lado.
0: Claro, razonable. Mirá vos el adjetivo que le metés, ¿no es cierto? Razonable, no una duda. No nos pueden trampear estirando los tiempos, ni nos pueden trampear dudando demasiado los jueces. Ya les estamos conociendo los dos trucos.
16: Estaremos muy atentos a lo que ocurra hoy. Ahora, ya en un ratito, me tengo que ir a la sala porque van a ser las últimas palabras de algunos funcionarios que no son tan conocidos, que son de Santiago del Estero, que son los que pasaron para hoy, porque el viernes dijeron sus últimas palabras Sergio Joclender, Pablo no quiso hablar, Joclender, Julio De Vido habló, Abel Fatala no quiso hablar, pero hizo un agradecimiento a sus abogados, y José López desde la cárcel dijo que él no quería hablar. Así que a los principales imputados, digamos, se les permitió hablar el viernes. Hoy son los, digamos, los de que tienen menor pedido de pena, si se quiere, 4 años de prisión. Le pidieron a los que van a hablar en el día de hoy, y ya después sabremos a qué hora va a ser el veredicto. Así que a estar atentos, juicio sueños compartidos, a horas de que la causa prescriba, se va a conocer el veredicto finalmente en esta causa, que empezó en 2008 hasta el 2011, con este dinero que le daba el gobierno a la Fundación Madres de Plaza de Mayo, justamente para la construcción de viviendas sociales.
0: Esto es muy importante por muchísimas cosas. Primero, porque en la justicia efectiva, ¿no es cierto?, descansa la convivencia pacífica, pero además desde lo político, pero no desde lo político chiquito, desde lo político grande, porque a propósito de este caso, es que la sociedad encarnó la idea, ¿no es cierto?, del negocio de los derechos humanos, etcétera, etcétera. Entonces, bueno, todo lo que hasta acá fue especulación necesita una sentencia judicial ordenadora. Entonces, que los jueces estén a la altura de eso, ¿no es cierto?
16: Y ver si realmente hubo responsabilidad por parte de los funcionarios, hubo responsabilidad por parte de los hermanos Joclender, que se supone que ellos fueron los que desviaron fondos que iban para las viviendas y se las mandaron a empresas de ellos. Así que bueno, veremos qué es lo que opina finalmente este tribunal, y que no sabemos todavía la hora, porque ahora a las 9 de la mañana están convocados para decir las últimas palabras, y ahí vamos a saber recién a qué hora va a ser el veredicto en este juicio.
0: Vale, cuando así las tengas nos contás, dale.
16: Eso por un lado. Y por otro...

0: 14 páginas aproximadamente, donde hace todo un pedido, pide el levantamiento del secreto fiscal, bursátil, bueno, informes a ARCA, migraciones, al registro de la propiedad de inmueble, registro de la propiedad automotora, al registro de buques, o sea, pero increíble la cantidad de medidas de prueba, hasta de cripto también pidió el fiscal Policita.
1: Lourdes, lo último que se supo es que él, unas horas antes de la imputación de Policita, anunció 984,3 millones que había omitido en la declaración jurada. Él había declarado 100 millones y algo, y ahora subió a casi 1.000 millones el patrimonio.
0: Claro, también, porque era el número que sabía que la causa se iba a impulsar. Entonces dijo, bueno, voy a arreglar los números, porque aparentemente lo que no le dan justamente son los números. Porque según lo que...
2: O sea, el 10%, Tocone, había declarado el 10%, y había tenido un error del 90%.
1: Claro, exacto.
0: Claro, en las declaraciones juradas. Lo que dice Guillermo Tofoni es que todas las declaraciones juradas que había presentado hasta el 2025 el propio Chiqui Tapia son falsas. Y que tiene barcos y aviones privados, habla de... ustedes recordarán que en su declaración jurada él declara que tiene un sueldo del SEAMSE de 100 millones anuales, esos son más o menos 8 millones por mes.
2: Así es.
0: En Conmebol, 718 millones anuales, esos son unos 60 millones por mes, y que trabaja para la AFA ad honorem. Son los tres, las tres relaciones laborales que él declara en sus declaraciones juradas.
1: Sí, el de AFA dice que solamente viáticos.
0: Claro, exactamente.
2: Hubiera dicho que ganaba un montón con el de la AFA...
0: Para que le cierre el blanco.
2: Es por lo menos, ¿o no? Mira, se pasó de bueno y ahora, claro, lo aflojó de papel.
0: Ay, bueno, con lo de Conmebol le alcanza para hacer algunas compritas, ¿no? 718 millones anuales es bastante. Ajá. Pero bueno, él habla. En 2017 tiene cuatro propiedades declaradas a valor fiscal. Después declara un vehículo, algunos activos inferiores a 1,5 millones. En ese entonces, a precio dólar, eran 43 millones de dólares. Después, en 2019, hay un salto patrimonial. En 2020, lo que hace Chiqui Tapia es vender su departamento de Caballito en 950 mil dólares contra el valor de adquisición, que había sido muy inferior. Y en 2024 declara 1.002 millones en depósitos en distintas cuentas, ¿no? Pero esto que declara en 2024, ya en 2025 dice que tiene liquidez cero.
2: Ah,
0: y declara siete propiedades. Se ve que con ese dinerillo que tenía por ahí compró más propiedades, porque tenía declaradas cuatro.
2: Clarísimo.
0: Así que bueno, todo esto es lo que va a investigar el fiscal Policita, porque recordemos, la semana pasada el juez Fara arregló, digamos, una cuestión de competencia, porque la denuncia había sido en un juzgado de la ciudad de Buenos Aires. La ciudad de Buenos Aires dice, no nos corresponde a nosotros. Esto es de la justicia federal por el cargo que ostenta Chiqui Tapia. Entonces, se resolvió la cuestión de competencia y finalmente el juez Fara de la Cámara Federal dijo, no, la causa tiene que quedarse en Comodoro Py, la tiene el juez Ariel, dijo, con el fiscal Policita. El juez dijo, se la delega al fiscal Policita, por eso es que el fiscal Policita no es que imputa a Chiqui Tapia, sino que impulsa la acción penal, porque al tenerla delegada ya la causa está abierta directamente.
2: Lourdes Marchese, muchísimas gracias.
0: Abrazo enorme, hasta luego.
2: Beso grandote. Lourdes Marchese, corresponsal de Radio Nacional en Tribunales.
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8: Dos minutos, hora de las 8 de la mañana, Chinita. En el comienzo del programa traías la primera.

0: Las líneas, ¿no es cierto?, introducías este tema del policía desaparecido en la provincia de Jujuy.
1: Así es, en la Quiaca piden por Maximiliano Oscar Martínez, su hija lo está esperando, dicen sus familiares, quien fue visto por última vez el 8 de septiembre, lo están buscando no solamente en la Argentina, sino en Bolivia, es un policía federal que eso desaparece de su ámbito cotidiano, y hay mucho temor, más que nada, entre sus familiares, ¿no? Por lo que le puede haber podido pasar.
0: Ahí, para ayudarnos con esto, tenemos en línea a Iván Jurado, que es periodista de LRA 16 Radio Nacional La Quiaca. Iván Jurado, muy buen día, bienvenido, ¿cómo le va?
2: Muy buenos días a todo el país, acá desde La Quiaca, con mucha preocupación, Nico. Muy buenos días, China, con este caso, que en las últimas horas dio un dato que sobresaltó de alguna manera la frontera, y fue el hallazgo de un cuerpo en cercanías del río Internacional. Luego se comprobó que era un cuerpo de una persona mayor, que también ya se está analizando los pormenores del hallazgo. Así que eso es por lo menos como última novedad. La fiscalía en La Quiaca, el Ministerio Público de la Acusación, con el doctor Alberto...
0: O sea, con esto de persona mayor, ¿me estás diciendo, Iván, mayor de edad o mayor,
2: sí,
0: de la edad del policía?
2: Edad, adulto mayor, perdón.
0: Sí, o sea que descartaríamos que fuese el policía buscado.
2: Así es, así por algunas señas visibles también se descartó que fuera Máximo. Ajá. Por eso la primera los indicios que lleva adelante la fiscalía tienen que ver con que la desaparición se produjo en el Estado Plurinacional de Bolivia, y que a partir de allí es donde empieza todo este aparato de búsqueda que se ha organizado en la frontera, con la participación de funcionarios policiales de Jujuy y de Bolivia. Y en las últimas horas se sumaron centros gauchos en la frontera para ayudar con el rastrillaje y la búsqueda, Nico.
1: Iván, ¿cómo estás? Buen día.
2: Buen día,
1: quería consultarte, China, sobre cuáles son las hipótesis que se manejan en torno a esta desaparición. Son muchos días ya.
2: Justamente, algunas de ellas apuntan a deudas, ¿no? Se analizó en el caso particular sobre las deudas que tenía la persona, Maximiliano, es una de las hipótesis. Hay un indicio de haberlo visto el día posterior a la desaparición, el día miércoles, en alguna cámara de seguridad en Bolivia, por lo que se produjeron algunos allanamientos, sin resultado, por supuesto. Así que el mayor indicio es desaparecido en el Estado Plurinacional de Bolivia, y todavía no hay ninguna novedad en torno al hallazgo, ¿no?
0: Cruzaba en bicicleta, digamos, la intención era cruzar en bicicleta entre La Quiaca y Villazón.
2: Sí, es muy común.
0: Sí, es muy común, de hecho, está el carril para las bicicletas, digamos, es muy común.
2: Y hacer una comprita y volver, y eso es lo que, al menos, es lo que se sabe, ¿no? Desde el 8 de... hasta ahora no se tiene ninguna novedad. Así que, bueno, mucha preocupación y mucha gente movilizada en La Quiaca. Además, ¿no?, se produjeron varias marchas ya pidiendo aparición con vida de la familia y amigos. Así que ahí está La Quiaca, compungida por estos días, Nico.
0: Sí, claro. Y
1: porque había rumores también de que podrían haberlo secuestrado para pedir un rescate por estas deudas.
2: Hay rumores de eso, pero no asentados en la fiscalía, China, que hay una cantidad de rumores también en La Quiaca que te imaginas, ¿no? De todo tipo, de nexos con algunos clanes en el tema contrabando en la frontera. Todas esas historias que uno se pueda imaginar, quizás rondan en el dime y direte de cada mañana, ¿no? Así que, por lo pronto, preocupación. Organismos de la frontera organizados para la búsqueda, y la familia detrás, por cierto, con todas las actividades que se llevan a cabo en La Quiaca.
0: Iván, muchísimas gracias.
2: No, gracias a usted.
0: Un abrazo.
2: Gracias a usted. Cualquier novedad estaremos informando, chicos.
0: Por favor, tenés prioridad. Es Iván Jurado, de LRA 16 Radio Nacional La Quiaca.
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14: 9 de la mañana en la República Argentina. Se conocerá el veredicto en el caso Sueños Compartidos. El informe de Lourdes Marchese.
15: Ante el Tribunal Oral Federal número 5 se conocerá el veredicto en el juicio Sueños Compartidos, que tiene como principales acusados al exministro de Planificación Federal Julio De Vido, a José López, Abel Fatale, los hermanos Pablo y Sergio Schocklender, por el presunto desvío de 206 millones de pesos de fondos destinados a la construcción de viviendas sociales. Recordemos que la Fiscalía y la Unidad de Información Financiera pidieron el máximo de la pena y el decomiso, mientras que las defensas la absolución por prescripción. Se iba a conocer el veredicto el día viernes, pero finalmente se pasó para el día de hoy y habrá últimas palabras de algunos de los acusados.
14: En Misiones monitorean al río Paraná tras las abundantes lluvias. Desde Radio Nacional Puerto Iguazú nos informa Noelia Villa.
16: En los últimos días, abundantes lluvias se dieron en la cuenca del río Paraná, con acumulados entre 100 a 200 milímetros. Incluso una de las estaciones meteorológicas registra hasta 300 milímetros. Debido a esto, la represa binacional Itaipú, una de las más grandes del mundo, ha abierto sus compuertas en el día de ayer, liberando hasta 3.800 metros cúbicos de agua por segundo. La descarga suma a presión sobre el caudal del río aguas abajo, y en la provincia de Misiones se monitorea de cerca la evolución de los niveles del Paraná. Hasta el momento no se han registrado inundaciones en las zonas costeras.
14: La información del deporte ahora con Rodrigo Ruiz.
17: Fútbol de ascenso, Primera Nacional. Hoy se cierra la 29ª fecha del torneo, 15:30, Defensores de Belgrano recibiendo al Deportivo Madryn en la zona A. Los líderes son Deportivo Morón y Ferrocarril Oeste con 55 unidades, mientras que en la zona B los punteros son dos, Tristán Suárez y Gimnasia y Esgrima de Jujuy.
14: Actualizamos el estado del tránsito con Romina Wiener.
18: Atentos en la provincia de Santa Cruz, en la ruta nacional 3, el tramo que va entre Estancia Otol-Aik y Monte León, se debe transitar con suma precaución en diferentes sectores, calzada con nieve y hielo. Aumentar la distancia de seguridad entre vehículos y bajar la velocidad. Además, en la provincia de Neuquén, el paso internacional Cardenal Zamoreo y con ruta nacional 231, habilitado a la circulación para todo tipo de vehículos. Recordamos que todavía es obligatorio circular con la portación obligatoria de cadenas.
14: En la ciudad de San Carlos de Bariloche, en Río Negro, donde nos escuchás por AM590, temperatura 4 grados 7 décimas bajo cero, cielo algo nublado. En la ciudad de Buenos Aires, temperatura 6 grados 2 décimas, humedad 87%, cielo ligeramente nublado.
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20: Es la hora 9:03.

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8: Buen día para todos. Hoy contemplamos el Evangelio según San Juan. Jesús dijo: nadie ha subido al cielo sino el que descendió del cielo, el Hijo del Hombre que está en el cielo. De la misma manera que Moisés levantó en alto la serpiente en el desierto, también es necesario que el Hijo del Hombre se ha levantado en alto, para que todos los que creen en Él tengan vida eterna. Si Dios amó tanto al mundo que entregó a su Hijo único, para que todo el que crea en Él no muera, sino que tenga vida eterna. Porque Dios no envió a su Hijo para juzgar al mundo, sino para que el mundo se salve por Él. Palabra del Señor. Jesucristo ha sido levantado y exaltado. Miremos hacia arriba, a ese aspiramos, a eso nos encaminamos, a una vida plena en la comunión de la Santísima Trinidad. Todos llevamos alguna cruz, porque no existe vida humana sin dolor y dificultades, pero sabemos que el amor de Dios venció el pecado y a la muerte. Dios no condena, sino que salva. Bendiciones y hasta mañana, si Dios quiere.
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0: te lleva por mal camino. Nadie te lleva ningún camino. Uno va caminando.
1: Justamente por el tema del Live Aid, ¿no? El gran concierto que se hizo en dos países en simultáneo.
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8: Una mujer que ha estado trabajando en el arte del rescate.

0: frío, corazón, es frío. Reiteradamente todo el mundo decía lo mismo, pero qué frío, qué frío. Y acá también, che, qué frío, ya está. Mira, Grevelin, más vale que hoy me digas que vamos a tener una máxima que por lo menos supere los 15 grados, chiquita, porque si no, esto así, no, así, no, así, no.
1: La chiquita les dijo algo.
0: Ay, mi amor.
1: No le quisieron creer antes. Ah. El fin de semana, el sábado fue tremendo.
0: Es que no era para tanto, decía frío, frío, bueno, ok, un frijitingui.
1: Yo dije nevadas y llovía.
0: Pero yo no te creí, mujer incrédula ya, dije, no, nah, es una exageración.
1: Se equivoca tantas veces, claro, la nena.
0: Claro, la nena nos reversea, claro, a través del Servicio Meteorológico Nacional y que bueno, ok. Basta, Grevelin, ¿eh?
1: Sí.
0: Basta, te pido, por favor,
1: vamos
0: este
1: a
0: frío, negociámelo con la Pachamama. Sí. Lucas se ríe, como si él también del otro lado no tuviera algo que ver. Basta de este frío, Alanis. Por favor.
2: ¿Por qué tenía que ver yo?
0: No sé, porque estás del otro lado del vidrio. Son de Boca y también está en este frío.
2: Dale Boca, hace calorcito acá además.
1: ¡Qué buen partido, Boca!
0: ¡Encima!
1: ¡Boca!
0: ¡Encima ganan! No, estoy muy enojado.
2: Pero River también ganó.
1: Sí, muy
0: bueno,
1: bien.
2: Ahí está.
0: Pero no es lo mismo.
2: Encima venían ganando, iban 1-0 arriba.
0: Sí.
2: Los otros tenían uno menos porque le habían expulsado a uno. Empataron el partido.
0: Sí.
2: Pero a los 91, tiro libre, un golazo.
0: Es terrible. El sufrir. Siempre el sufrir.
2: Sí.
0: ¿Por qué así? Señoras y señores, estamos en Mañanas de Radio. ¿Que hace frío? Sí, un montón. Pero igual, dicen que la cosa cambia desde hoy. Ojalá que sí. Quédate, la invitación está hecha. Hasta las 13, no paramos.

0: La bienvenida a quienes nos auspician, nos acompañan. Estamos en Mañanas de Radio. El frío, bueno, si acá hizo frío, imagínate en Córdoba lo que fue. ¿Cuánta gente anduvo por ahí? Muchísimas personas, muchísima gente. Es más, estaban los canales de televisión preguntando, ¿y usted dónde viene? No, yo vine de Santa Fe, yo vengo de Rosario, lleno Córdoba. Hablaremos en minutos con Ale Pozo en la ciudad de Córdoba para que nos cuente cómo vivió todo este tiempo. Pero antes, como siempre, con la bienvenida a quienes nos auspician, nos acompañan. Compartimos estas mañanas de radio saludando a todos los que nos mandaron mensajito. Por ejemplo, a Hugo, que desde Huanchín también nos envió información, igual lo que hizo Rosita. Ella siempre está muy conectada con nosotros, inclusive los fines de semana, pero además renegando por el frío. Ya estaba también cansada y estaba harta, por favor. 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A José le mandamos un abrazo grande. Los domingos se da sus vueltitas por aquí. Él también forma parte del equipo de operadores y locutores que tiene la 1013. Y así como tanta gente nos dice, y la frase, mira, me llegó en el momento justo que yo quería y que yo sabía. Escuchemos.
1: Cuidar tu mente no es un lujo, es un acto de amor propio. Date permiso para descansar, sanar y volver a empezar.
0: Claro, pero qué importante, date permiso. Escucha otra vez.
1: Cuidar tu mente no es un lujo, es un acto de amor propio. Date permiso para descansar, sanar y volver a empezar.
0: Descansar, sanar y volver a empezar. ¿Viste cuando venís medio bajón? Que decís, ¿y ahora qué hago? ¿Y ahora qué hago? Bueno, es eso. Descansar, sanar y volver a empezar. Me encantó. Me encantó. Bueno, me voy. Tengo tos, chao.
2: Otra vez. Estuve descansando hace una hora, volvemos a
0: Muy bien, por favor. Anita, besitos, corazón. Gracias por compartir nuestras mañanas de radio. Nos saluda ella siempre desde Vichigasta. Te queremos un montón. Igual que Angélica, Lali, a Virgi y a todas las que están en sintonía siempre. Sabemos que están allí. Por eso llega. A ver, queridísima Grevelin, contame. Bien. ¿Cómo pinta este día? Te pido, por favor.
2: Con tranquilidad despacio. Nos vamos a tomar con tranquilidad este día. La temperatura mínima 2 grados bajo cero.
0: Bueno, ya fue.
2: Claro, eso claro. Ya está.
0: A
2: eso
0: la
2: ya
0: madrugada.
2: Pasó. Ajá. Ahora vamos a tener una temperatura máxima de 15 grados.
0: Bien, ahí me gustó.
2: Es lo que pidió. Es lo que usted me pidió.
0: Sí, ahí podemos negociar. Ahora, ¿me lo decís de verdad o es solo para conformarme?
2: No, es cierto. 15 grados va a ser la máxima. Vamos a estar bien con el cielo despejado prácticamente, ligeramente nublado por la tarde, y la temperatura de a poquito va a ir ascendiendo. Mañana, por ejemplo, un adelanto, vamos a tener una mínima de 3 grados, ya no es 2 grados bajo cero, algo es algo, y la temperatura máxima 19 grados.
0: Bueno.
2: Es lo que pude conseguir.
0: Está bien, vamos, negociamos con esa máxima de 15 grados, la mínima de 2 bajo cero ya pasó, menos mal Grevelin, mira, si no, hoy se armaba,
2: claro,
0: ¿eh?
2: Claro, hoy era un problema.
0: Basta, te pido, basta, por favor.
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0: Y nos vamos a Córdoba, que la nieve, que copito, que juego, parecía Bariloche, Ale Pozo, ¿cómo estás? Buen día.
4: ¿Qué tal? ¿Cómo andan? Buen día para todos. Estaba viendo al cielo a la mañana. Me levanto tempranito y digo, uy, pongo la carrera con la pinta. Y en esa onda de la carrera, uno de los canales nacionales decía, averigüen, dice, adivinen qué parte del país es esto. Y pasaba un lugar, todo nevado, y empezaban los televidentes a decir, eso es la Patagonia, dice la conductora. No. Mendoza. No. Y dice, no, señores. Es la Cumbrecita Córdoba.
0: ¿Viste?
4: Que parece un paisaje de Suiza. Con la capillita, el camino, el río al costado, la montaña, un paseo peatonal. Era, la verdad, una postal maravillosa, la nieve en Córdoba. En algunos sectores fue mucho turismo, fue visitado. Mira, te doy un ejemplo. En el camino de las Altas Cumbres, Adri.
0: Sí.
4: que estuvo cortado gran parte del fin de semana porque es muy peligroso y se había acumulado más de 10 centímetros de nieve. Entonces, ¿qué hace la caminera cuando pasa esto? Lo corta porque no se puede, no se puede. De hecho, ya desde el viernes empezaron los bomberos con los camiones especiales a rescatar varados. ¿Por qué? El viernes a la noche empezó una tormenta de nieve, te diría. Entonces, ¿qué hicieron muchos? No, así no se puede circular. Y se hicieron un costadito. Pero empezaron a ver que la nieve crecía y crecía y crecía, ¿eh? Y claro, ¿y cuánto te aguanta el auto prendido? Para no pasar frío adentro, digo.
0: No, poquísimo, en realidad.
4: Un par de horas.
0: Y sí, pero bueno, por ahí también. Depende del combustible que tengas.
4: Y después te la debo.
0: Y después te la debo, sí.
4: Entonces, sábado de la mañana salieron todos los rescatistas a sacar, a buscar un colectivo de larga distancia, un camión y muchos autos que habían quedado en un costado de la ruta por una cuestión de precaución. Y como ese camino estaba cortado, muchos que dijeron, vamos a ver la nieve. ¡Ah, quiero ver la nieve! Dijo, bueno, vamos. Y se fueron para Los Gigantes. Está en la ruta 28. Pero hay otro problema de acá. Que en un camino alternativo se juntaron 10.000 autos. Era un lío. Todo el mundo quería ver la nieve ayer. 10.000 autos por un camino alternativo. ¿Vos sabés lo que es eso? Todo el mundo quería meter pecho y pasar primero. Un lío bárbaro, pero bueno, se dieron con el gusto de estar cerquita de la nieve. Así que así fue todo el fin de semana en Córdoba.
0: ¡Qué locura! ¿Y vos estuviste por ahí o te guardaste?
4: No. A mí esto del cambio de tiempo, ¿viste? No me juega a favor. Claro. Y aparte, estuve afectado a las transmisiones de fútbol este fin de, así que...
0: Ah, ¿igual se hicieron? Acá suspendieron todo por el frío.
4: No, acá se hace igual, ¿qué tal?
0: Claro, ahí espera, ¿qué tanto? En Córdoba se juega lo mismo, mire.
4: La cuestión es que ayer estuve, por ejemplo, con Racing de Nueva Italia y Morón, el equipo de Buenos Aires.
0: Sí.
4: Un friazo, o sea, había plateístas que llevaban una colchita. Sí, algo que no se ve en general, sí. pero bueno, hacía mucho frío, pero ahí estábamos.
0: Claro, firme.
4: En una transmisión de fútbol, pero con un fríazo bárbaro. Hoy está fresco igual, ya no está cayendo nieve en Córdoba, pero fue la verdad la nota buena distintiva del último fin de semana.
0: Mirá vos. Bueno, Córdoba indudablemente siempre es bonito con nieve, ¿no? Yo también soy ese team. Andá a ver la nieve que yo la miro por TV. Ya la miro por Instagram. Olvídate. Un friazo terrible. Y además, el fin de semana veíamos que ya están dando los primeros números de cómo, no tan solo los argentinos, sino en general, la feligresía católica ya hizo una cantidad de reservas importante por el tema de la venida del Papa León.
4: Bueno, el tema es así. La Conferencia Episcopal Argentina lanzó la primera convocatoria para 10.000 voluntarios. Esos 10.000 voluntarios para repartir entre Buenos Aires, Luján y Córdoba. Pero pasa algo. Ya la capacidad hotelera ya está colmada, yo te diría, si no el 100% ahí cerca.
0: Claro.
4: Pero entonces, ¿qué hacen? No, Córdoba capital está lleno. Van a las localidades cercanas, que son un montón.
0: Sí.
4: Córdoba capital tiene casi 12.500 lugares en los hoteles registrados. Después vos tenés por internet un montón no registrados. Bueno, está bastante completito. Y en el interior igual. ¿Y ahora qué empieza a pasar? Yo me acuerdo, año 2000, fue el Congreso Eucarístico Juvenil acá en Córdoba, donde, por ejemplo, en el cierre del evento había 250.000 personas en un acto. Y ahí se anotaban un montón de voluntarios, pero en vez de ser voluntarios para estar en el acto, decía, si hace falta, yo recibo peregrinos en mi casa.
0: Claro, claro.
4: Entonces, empieza a haber muchos de estos anotados. Che, yo puedo recibir hasta 4 peregrinos en mi casa. Entonces, ya las agencias de turismo tendrán, o las agencias o la gente tendrá que preguntarle a la iglesia, escúchame, iglesia de Córdoba, ¿hay alguna casa que reciba peregrinos?
0: Claro.
4: ¿Algún lugar que reciba peregrinos? Y tenés un montón de estos voluntarios que con gusto reciben a fieles de otras provincias. Yo en el 2000 fui voluntario en ese congreso eucarístico y a mí me tocaba llevar de la gente que llegaba a la parroquia, yo llevaba a... los acompañaba hasta las distintas viviendas donde iban a pasar el día.
0: ¡Uy, qué genial!
4: Y había gente que recibía 13 peregrinos en su casa. ¡13!
0: ¿Pero eso lo hacía de manera gratuita o con un importe?
4: No, es gratuito.
0: Ah, mirá.
4: Es gratuito. Mucha gente recibe de forma gratuita a los peregrinos.
0: Mirá vos.
4: Que sin ningún tipo de afán de ganancia ni nada, pero el solo hecho de compartir y de aportar, digamos, al día, a la iglesia, cada uno con sus motivos. Pero era todo gratuito, todo gratuito.
0: Mirá vos. Bueno, seguramente va a suceder lo mismo porque si a esta altura ya está casi un 100% ocupado.
4: Sí. Sí, tal cual, tal cual. Aquí el tema con la convocatoria de León 14, que creo que hoy está cumpliendo años, el gobierno de Córdoba le dice a la oposición, trabajemos en conjunto y dejémonos de embromar, estaba por decirlo en cordobés, dejémonos de embromar y trabajemos en conjunto, demos una señal de que no nos importa la fotito y trabajemos para que todo salga bien aquí en Córdoba, con la articulación de seguridad, cultura, turismo, hotelería y demás. Necesitamos trabajar en conjunto, oficialismo y oposición, sin mezquindades políticas, pero muy difícil acá, muy difícil.
0: Qué pena, porque además uno cree, quizás ingenuamente, que cuando hablamos de una religión como la católica, que es mayoría, cuando la venida de este Papa ya venía postergada desde Francisco, que no pudo justamente por cuestiones políticas, nunca se animó a venir porque sabía que iba a ser un lío. Qué pena que todavía haya ese ego político que no permita ver más allá de lo que es eso, la política partidaria, ¿no? Porque política definitivamente también es la venida del Papa, pero sobrevolar a todo eso y demostrar que uno también puede ser grande desde ese lugar, pero qué pena que no se logre.
4: Y es complicado, es complicado aquí, que bueno, va a venir por la mañana, va a tener una actividad en la catedral con religiosas y sacerdotes, que va a ir hacia el arzobispado de Córdoba, que el traslado del arzobispado a FADEA, que es la fábrica argentina de aviones, que tiene unos 13 kilómetros de distancia, si era todo por vía terrestre, entonces la policía va a poner miles de fuerzas de seguridad en la calle para controlar, y ese traslado, seguramente el día será feriado, no sé si en todo el país o no, pero acá, para garantizar que el traslado sea acorde y que no haya movimiento, tiene que paralizar la actividad ahí, por lo menos en esas horas.
0: Claro, claro.
4: Bueno, todo por vía terrestre, un trayecto con el Papa móvil y otro en auto, y esperan en FADEA entre 700 y 1.000.000 de personas.
0: ¡Qué bárbaro! ¡Qué impresionante!
4: Entre 700.000 y 1.000.000 de personas. Será el 10 de noviembre eso, pero bueno, sigue la colecta de forma online de la iglesia por los gastos de la iglesia, las banderitas, que el cancionero, que las hostias. Por ejemplo, si hay 1.000.000 de personas, la iglesia se hace cargo de, no sé si el millón, pero gran parte va a comulgar.
0: Y sin duda, sin duda.
4: Bueno, eso es un gasto que tiene que llevar adelante. El vino de los sacerdotes que estén, de las hostias, del gasto del coro, el todo lo que ese tipo de gastos,
0: claro,
4: es de la iglesia. Entonces necesita, por eso está haciendo una colecta para hacer frente a todos estos gastos.
0: ¿Las hostias las hará la misma iglesia?
4: Sé que había una congregación que se encargaba de esto, pero las pagan, las compran, y hay empresas que la hacen también. Y tengo entendido que alguna congregación lo hacía, pero hace mucho tiempo habré hecho una nota por este motivo. Uh-huh. Alguna congregación las hacía, las repartía en los distintos lugares donde los venden, pero sí, la iglesia las paga.
0: Mira, bueno, todo se vende y todo se compra, aún siendo de la iglesia. Y hablando de todos los temas que vos siempre decís acá, en Córdoba nadie se aburre. ¿Qué pasa este fin de semana? ¿Hubo algo? Porque vi que rescataron un perrito del río, lo vi cómo lo iban subiendo, que se había caído ahí al río, de esas cosas que vos siempre nos traes. ¿Algo para comentar?
4: No, aquí el tema de las estafas, hay algo que está en la diaria se ve, que son la cantidad de asaltos que hay, pero no te roban la plata. Antes te decían, dame todo lo que tengas. Ahora te dicen, abrí tu celular. Directamente, abrí tu celular. Transferime lo que tengas. Así, ¿eh? Ese es el robo. ¿Me entendés? Transferime lo que tengas. Te sacan, por ejemplo, te dicen, abrí la billetera de mercado. Por ejemplo, perdón si digo el nombre.
0: Sí, sí,
4: por no, pero no tengo nada. Ok. Pero podés traer de otros lados. Una cosa de hablar, digo, no vaya a ser que esté haciendo un tutorial. Pero la gente tiene que saber que tiene que estar prevenida con esto. De no tener tantas billeteras virtuales y bancos en el celular que tiene en la calle.
0: Claro.
4: Tiene que estar prevenida, tiene que tener lo justo y necesario porque pasan estas cosas. Entonces, suponete, Adri, te hacen transferir 1.000.000 de pesos, ponele. Pero con el riesgo de que te pidan préstamo, los datos de la cuenta y demás. Ese millón de pesos, ¿qué hacen? Aparecen las mulas digitales. ¿Qué son las mulas? Los que hacen mover ese dinero. Por ejemplo, yo te digo, transferime ya, Adriano, transferime ya un millón. Me lo transfieren a mí, suponete.
0: Sí.
4: ¿Y yo qué hago? Transfiero a otras 10 cuentas de ese millón, 100.000 para cada cuenta.
0: Claro.
4: Y cada una de esas cuentas divide los 100.000 pesos y le transfiere cada una de esas cuentas a 5 más. O sea, yo le transfiero de los 100.000 que me diste, que me dieran a 20.000 a cada uno. Entonces se va diversificando y para la investigación policial es muy difícil la trazabilidad de ese robado.
0: Sin duda. Además, cuando vos lo haces de motus propio, ¿cuál sería la denuncia si vos lo estás haciendo con pleno conocimiento, aunque sea un robo?
4: Sí, sí.
0: Porque la entidad bancaria podría decir también, bueno, pero sí, es todo correcto. No es que te robaron o de otro cuento te hackearon, sino que vos lo estás haciendo también en plena conciencia, aunque sea un apriete. ¡Qué horror! O sea que tendrías que salir con otro celular, como un Nokia 1100, nada más. Con eso.
4: Exacto. Exacto. El tema es que, por ejemplo, en este fin de semana hubo una banda detenida. Hubo 4 detenidos y hay 7 que quedaron imputados por prestar las cuentas. Entonces vienen los imputados y te dicen, pero yo, no es ilegal prestarle la cuenta a Adriana.
0: Claro.
4: No es ilegal. Claro. Yo te puedo decir, no, ahora la justicia que te va a decir, ok, pero vos tenés que demostrar que no sos amigo de este delincuente y le prestaste la cuenta para que mueva la plata de forma ilegal.
0: O sea que aunque no esté arreglado, aunque no esté arreglado por ley de manera explícita, igual hay una conexión ilegal.
4: Y sí, claro, es más, en redes sociales están vendiendo cuentas, por ejemplo.
0: No.
4: Te dicen, che, Adriana, vos te ofrecen 100.000 pesos por tu cuenta de Mercado Pago. Y yo decís, pero si yo no lo uso, si como un año, bueno, te doy la cuenta.
0: Claro.
4: Usa la voz a la billetera virtual. Y en esa cuenta transfieren 3 millones de pesos que robaron. ¿Entendés?
0: Claro,
4: la trazabilidad llega hasta la cuenta de Adriana, que recibió 3 millones de pesos que robaron a Alejandra. ¿Cómo justificas vos? No, pero si yo le presté a un amigo la cuenta, ¿cómo lo justificas?
0: No hay manera. Bueno, diría mi mamá, para eso son buenos, ¿no? No para laburar, honestamente. Para eso sí, encontrarle y darle la vuelta.
4: Si alguien te dice, te doy 100 mil pesos por tu cuenta. ¿Y por qué te pensás que es?
0: Para chorear, o, Ale, para chorear.
4: ¿O para qué va a ser? Y bueno, pero hay gente que cae. Y no me digas que no es sospechoso eso.
0: Obviamente.
4: Bueno, mulas digitales le llaman. Los que mueven a través de las billeteras virtuales la plata que robaron en otro lado.
0: Por eso nos gusta tanto hablar contigo, ¿sabes por qué? Es una manera de anticipar el delito, porque Córdoba siempre va adelante. Bueno, de hecho también leía que lo buscaban...
4: No sé si es bueno o es malo, pero bueno, pero pasa.
0: Y no, es bueno, porque acá todavía creemos en un montón de cosas y estamos atentos a esto que pasa en Córdoba, que lo escuchamos y decimos, no pueden hacer eso. También había visto que, hablando de esta conexión que hay Córdoba con La Rioja, que un hombre de 48 años que era buscado en el marco de la investigación por la muerte de una joven de 22 en la ciudad cordobesa de Saldán fue detenido acá en La Rioja. O sea, se piró para La Rioja diciendo acá no me encuentra nunca. La cuestión es que la policía de Córdoba intervino y le dijo a La Rioja por allá parece que anda el sospechoso y lo detuvieron acá y se lo llevaron.
4: Sí. Sí, tal cual, es uno de los casos.
0: Claro.
4: Y el otro es que ayer se robaron 70.000 kilos de cereales en un campo en el sur de Córdoba. Tenés que robar 70.000 kilos de cereales, ¿eh?
0: ¿Y cómo lo robaron?
4: Ahí, bueno, con camiones, entraron a un campo, tuvieron todo el tiempo del mundo. El que pasa y ve, no ve que son ladrones.
0: Claro, vos pensás que están trabajando, obvio.
4: Exacto.
0: Claro.
4: Acá, en Córdoba, hay otra modalidad. Que ambientan, suponete, un utilitario, una cangu. Uh-huh. Y le ponen escaleras, cables, conos y demás, y paran en una boca de tormenta. Abren la boca de tormenta y están a full con los cables. Vos pasás y ¿qué pensás?
0: Claro, que están trabajando. ¿Vos sabés que acá pasó eso hace algunos años? Se robaron la cantidad de cables, sale que se robaron.
4: Y claro, pero a plena luz del día, pero vos sí. Nunca te vas a imaginar que son ladrones. Vos te pensás que son empresas tercerizadas,
0: claro.
4: O están haciendo algo, y no, son ladrones en
0: sí.
4: Algunos casos.
0: Sí,
4: bueno, y también pasó este fin de semana.
0: ¡Qué horror, qué horror! ¿Y cómo te fue en el fútbol? ¿Te congelaste o más o menos?
4: No, hombre, prevenido vale por dos. Llevé un termo grande, y alguna vez no aprendí en talleres. En plena transmisión nos dieron sopa. Dice, ¿quieren sopa? Claro, hacía 2-0. ¿Cómo?
0: La receta de la abuela, una buena sopa. Mirá.
4: Exacto. Entonces, bueno, cuando vamos a la cancha en esos días fríos, el sobrecito tiene que estar, y aparte te vas para el mate o lo que sea, y encima bien abrigado. Entonces no me va a agarrar desprevenido el frío, así que no. No, lo he sufrido, todo bien.
0: Mirá, no podrán contigo. Qué bueno, Ale. Bueno, te mandamos un abrazo inmenso, grande, fuerte. Esperamos por acá que levante la temperatura. Hoy nos decía Grevelin, 15 de máxima, más te vale Grevelin. 15 de máxima. Que lo mismo pase en Córdoba, Ale, vos que andás en la calle. Y que, bueno, ya el invierno, ya que se vaya. Te mandamos un abrazo grande.
4: Ya estaría.
0: Sí, ya estaría. Gracias, Ale. Un abrazo para todos por allá.
4: Abrazo, hasta mañana.
0: Hasta mañana, querido. Con Alejandro Pozo, Ciudad de Córdoba, lo que fue este fin de semana, las últimas noticias. Ojo con los celulares. Habrá que salir sin celular, como era antes. O sea, ¿se podrá vivir así?
5: Claro. Difícil.
0: Difícil. Y si no, con el Nokia 1100. Mira lo que tengo.
5: Claro. Necesita para poder estar conectado, para poder comunicarse, para saber cómo está la familia, dónde está la familia, para... lo que sea, cualquier eventualidad, lo necesita. Hoy es una necesidad.
0: Antes vivíamos sin. Sí. Antes era el teléfono fijo.
5: Y
0: vivíamos.
5: Y llama, y si está, está, y si no está, no está. Debe estar ocupado, una cosa así. Lamentablemente hoy ya no puedes decir, estaba ocupado, no te atendí el teléfono, no lo tenía. Yo generalmente cuando me pierdo las llamadas es porque llego a casa y lo conecto para que se cargue porque me olvidé de hacerlo la noche anterior.
0: La inmediatez, ¿verdad? Ahora la inmediatez hace que tengas que tener al toque todo y que tengas que saber ya. Ya, y si no te responden ya, uy, ¿qué le habrá pasado? ¿Por qué
5: no responde? ¿Para qué tenés teléfono
0: claro.
5: Si no vas a atender las llamadas? Esa también es una que he escuchado mucho.
0: Sí, yo no atiendo nunca.
5: Yo
0: No me llames.
5: Y atiendo. No, yo sí. Pero
0: mandame mensajito.
5: Sí, yo prefiero en realidad que me mandes mensaje, que me mandes un audio, lo que sea, me cuentes, me preguntes, y ahí estamos. Y llamada generalmente es para alguna urgencia o algo raro.
0: ¿Qué
5: locura? Pero soy de atender el teléfono de todas formas.
0: Ah, muy bien, sí. Muy bien. El señor Lucas Alanís ha presentado a través del contacto en la consola a Alejandro Pozo, Ciudad de Córdoba. Esa información, las noticias y la actualidad, como siempre, que transitan a través de Calzados Martín. 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
0: De noticias y actualidad, fue un montón. A las 10 de la mañana llega el informe policial aquí, en la ciudad de Chilecito. Por eso vamos a aprovechar para que Grevelin nos anticipe una de las efemérides y después presentamos la información desde La Rioja.
2: Estamos en el Día Mundial de la Dermatitis Atópica. El 14 de septiembre se celebra el Día Mundial de la Dermatitis Atópica, una de las enfermedades no contagiosas de la piel que son más frecuentes. Afecta emocionalmente y socialmente a las personas que lo padecen. Se trata de sensibilizar mediante este día y también de concienciar a la población acerca del impacto afectivo, social y laboral de esta patología, porque la dermatitis atópica o eczema atópico es una enfermedad inflamatoria crónica de la piel caracterizada por una picazón intensa en cualquier parte del cuerpo asociada con lesiones cutáneas y con heridas. Hoy lo estamos recordando, estamos en el Día Mundial de la Dermatitis Atópica.
0: Muy bien, y la presentación siempre a través del Rey de la Construcción. 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
0: Hola, buen día. ¿Seguís con la tolliringa? Me dice en un mensajito.
2: Sí.
0: Esto es, ¿cómo decirte? Es un caso extraño.
5: Sí.
2: Es un caso de estudio.
0: Es un caso de estudio, porque así vamos como que un día Grevelin está mal, otro día yo y otro día Lucas.
5: Sí.
0: Y vamos así dando vueltas,
5: ¿no? Y nos vamos,
0: ¿no?,
5: compartiendo.
2: Claro, es claro. Un bingo.
0: Es tal cual, es como un bingo. Y después llega Godoy y le pasa lo mismo. Entonces vamos así con esto de que, no, sí, vos, quizás, yo, no sé. Me pregunta Nicolás algo que publicó el Federal Online. ¿Esto es cierto? Toma la información de lo que nosotros hablábamos con la concejal Giselle Carril el viernes. Y toma el Federal Online esta información, hablando de, con fotografía y todo, mientras culpan a Nación en Chilecito, los concejales aprobaron un 15% extra en las boletas de luz. Con nombre y apellido, estos son los concejales que lo aprobaron. Y está el señor Daniel Godoy en Exteriores. ¿Cómo le va, señor Godoy? ¿Cómo está usted? Bienvenido, buen día.
9: ¿Qué tal, señora Bertuzzi? ¿Cómo le va? Muy buenos días para usted, muy buenos días para todo el equipo. Lucas, Grevelin, Ale, bueno, para todos. Que tengan un excelente día. Aquí, limpiando un poco los esquís, porque hoy vamos a seguir esquiando, parece. Linda la nieve.
0: Ay,
9: en algunos sectores.
0: Por favor, ya basta.
9: Por favor.
0: ¿Usted no tiene contacto con todos? ¿No tiene el número de la Pachamama?
9: No, todavía no, ese número no lo tengo. Pensé que usted lo tenía en agenda, señora Barrio.
0: En realidad, sí, pero como venía bien, no la molesté, no sé, claro, si habrá cambiado, claro, el número, que no me responde. Ya le, ajá, mandamos el mensaje, dijimos, bueno, ya está, vieja, ya está, suficiente.
9: Deja nomás, ya está.
0: Claro, está bien la naturaleza y todo, pero aflojale. Aflojale un poco.
9: Tiene ganas de salir el sol, debe ser el tercer o cuarto intento, Adri. Sí. Querer salir el sol. Para el sector oeste la nubosidad está bastante baja, te digo, de Santa, uh-huh, Florentina, más o menos está muy baja la nubosidad. Lo mismo ocurre con los cerros, viste, del cordón del Paimán, que también están tapados por algo de neblina justamente a esta hora, ¿no? Uh-huh. Y ha nevado bastante, ¿no? Es decir, ayer por ahí por la avenida Cable Carril, desde la avenida Cable Carril se podía ver cómo había nevado, cómo cayó nieve en los cerros, Adri, y esto viene bien para el tema del incendio de Guanchín, viste, toda esa zona. Bueno, creo que la humedad y la nieve puede hacer, tiene más, un poquito más de tiempo, ¿no?, de humedad el campo, ¿no? Así que bueno, para que se recupere pronto, como lo viene haciendo ya, es nuestra naturaleza, es nuestra pacha también, ¿no? Uh-huh. Así que bueno, así estamos comenzando en esta jornada con estas variables de temperatura, muchos abrigaditos, capucha, campera, buzo, en fin, así estamos en esta jornada. El fin de semana, bueno, se llevaron adelante distintas actividades, entre ellas estuvo el motociclismo, ¿no? El campeonato, el previo de la lo que va a ser una fecha del Campeonato Nacional de Motociclismo en el circuito La Olla, no fue el marco de público que por ahí en una situación normal podría haberse dado justamente un evento de las características justamente que significa esta actividad, ¿no? Pero bueno, hubo un marco de público importante en Villa Unión, sí, mucha gente, una porque era el motocross, viste, había una productora, miles eventos con Achime, organizaron justamente la fecha del enduro, y se podía ver un marco de público bastante importante justamente allá en Villa Unión, ¿no? A pesar del frío y demás, hay varios videos, ahí el amigo Mario Pucheta subió algún videito de alguna zona donde cerca del dique, como el embalse, ¿no? Había mucha

0: Ah, pero
1: Sí, efectivamente.
0: no, claro, no
1: Bueno.
0: sacaba cuentas de eso, ¿no? Que estaban algunos cantando a esa hora.
1: Claro. Sí.
0: Oh.
1: Vos sabés que eso, claro, en los montos que se manejan de dinero de estas contrataciones y se tiene que dar cumplimiento al mismo, ¿no?
0: Claro.
1: Así que bueno, por ahí pasa más por esta cuestión, reitero, del monto de dinero, de lo que significan las contrataciones y demás. Bueno, en el caso de Chepes, donde estuvieron los Herrera, estuvo nevando, acá la temperatura estuvo muy, pero muy baja. La gente de la organización, bueno, ha previsto justamente nylon, viste, plásticos, así para el costado, los laterales, el tinglado del Club Atlético Independiente. Uno siempre por ahí dice Superdomo. Bueno, en la capital de La Rioja tiene el Superdomo, estuvo la Conga en M&M, también con temperaturas muy bajas, es decir, un frío de aquello, ¿no? Y más de uno comentaba justamente por qué Rogelio trae los grupos y cobra tan caro, claro, para vender después, hace el evento al aire libre para vender más caro los tragos y el Fernet, ¿me entendés? Y que el empresario tiene que pensar en la gente y, vos no sabés, le dan parejito a Rogelio Garay, el amigo de la capital de La Rioja, ¿no? Estuvo la Conga, los muchachos de la Conga también subieron ahí en sus redes sociales, congelada hasta las pestañas, algo así le pusieron de título. Porque claro, estuvo muy, pero muy frío. De estos eventos, bueno, circulaban por ahí versiones de que se iban a suspender, pero no, ya estando el grupo y todo lo demás, bueno, ya pagado, tienen que actuar, así que esa es la otra cuestión, ¿no? En el caso de La Rioja, hubo una situación, parece que pegaron mal los temas de la conga. El tema es que una señorita, Adri, que bueno, hay un video que se ha viralizado de personal policial que van en la motocicleta, llegan a un domicilio. Ven la señorita que estaba con una minifalda, una cosa así, con unas botas. Claro, le pegó mal el tema de la conga y le pegó mal el Fernet. Se fue a la casa del ex, se armó un escándalo y los agarró a las patadas, a las trompadas, al personal policial que llegó para ver cuál era la situación que se estaba dando, ¿no? Muy melancólica, muy. La tuvieron que detener justamente a la señorita. Efectos del alcohol y los repertorios musicales.
0: Pero te das cuenta, oh, ¿te das cuenta lo que
1: 5 y
0: hacen?
1: 40 está reportado el hecho,
0: No.
1: Adri, en la capital de La Rioja. Esto ocurrió, reiteramos, la noche, bueno,
0: Sí.
1: madrugada del día de ayer, ¿no?
0: Pero, ¿te acuerdas que charlábamos el día viernes con Martín y Nacho?
1: Sí,
0: ¿Cuál es esa música que muchas veces nos lleva a pensar diferente, a sentir distinto? Yo le decía, viejo, mi querido viejo de Piero, mi viejo de
1: claro.
0: Piero, ¡ay, oh, ese tema musical! Claro, ¿para qué escuchan esa música? Se
1: Y
0: les va a
1: hoy
0: hacer
1: el día se presta
0: mal.
1: para escuchar la carretera, Bertucci, ¿eh?
0: Hoy me desperté
1: Otro de los temas que te
0: pensando.
1: gustan, ¿eh?
0: No, hoy justo me desperté pensando. No, alejémonos de esos temas
1: La
0: si nos.
1: carretera de Julio Iglesias,
0: Claro, si nos hacen tan mal, no saben. Es como el famoso dicho: ¿para qué me ponen esa música si saben cómo
1: claro.
0: me pongo? ¿Para qué escucho esa
1: Eso.
0: música, señor? ¡Qué
1: Por favor.
0: barbaridad! En La Rioja pasó esto.
1: Sí, en La Rioja, Adri, con
0: Mira.
1: la demora de una señorita que, bueno, salió del baile mal y
0: Claro.
1: se fue a la casa del ex y ahí armó un escándalo, ¿no?
0: Qué barbaridad, qué
1: Terrible.
0: barbaridad.
1: Bueno, estamos ya a minutitos, Adri, creo que luego del parte policial, luego del contacto
0: Informe
1: nacional ya
0: Nacional.
1: vamos a tener el parte policial, que
0: Bueno.
1: lo adelantaron para las 10 de la mañana, ¿no?
0: Sí.
1: 11 de la mañana está previsto también un contacto, perdón, un acto en el ámbito del campus universitario Los Sarmientos, de la Universidad Nacional de Chilecito, por la firma de convenios con los gremios, justamente del ámbito universitario, por el comedor estudiantil. Así que bueno, vamos a ver si tenemos también audio y cobertura de lo que significa justamente esa actividad. Reiteramos en el campus universitario Los Sarmientos a las 11 de la mañana aproximadamente.
0: Muy bien, estamos a 7 minutos de las 10. ¿Vuelvo a estudios? Así podés ahí.
1: Volvemos a estudios, Adri, enseguida nada más, ya estamos justamente seguramente con el parte policial, justamente acá desde la unidad de regional segunda policía. Hubo varios hechos que bueno, se han registrado en las últimas horas, más bien el tema de accidente de tránsito, Adri, uno que daban a conocer recién en el reporte de la capital de La Rioja, de un accidente que se registró en la zona del departamento Famatina, más precisamente en Campanas, donde un joven en una motocicleta impactó con una camioneta. Bueno, eso y algunos otros hechos que, bueno, se han registrado a nivel local. Hoy vamos a plantear también la cuestión relacionada con lo que fue este caso del señor que se descompuso, ¿no? Y que el propio personal policial estaba llamando al 107 y no les respondían, es decir, les respondieron de que no podían mandar la ambulancia.

0: Bueno, vamos a ver si desde el ámbito policial se ha llevado adelante o se ha articulado, ¿no?, con la gente que es responsable sobre ese tema para algunas situaciones de estas características, porque los vecinos lo que manifestaron y lo que salió en el reporte periodístico es que bueno, los vecinos habían llamado, llamaron de última a la gente de la policía porque del 107 no le daban respuesta, y cuando llegó el personal policial también hizo los llamados pertinentes, pero no lograron que la ambulancia llegara hasta frente a la escuela Mercedes Bustamante de Inclán, ¿no?
1: Claro. Bueno, vamos a quedar a la guarda entonces de toda esa información. Dani, muchas gracias.
0: Hasta luego, Adri, para todos, que tengan un excelente día. Abrigarse un poquito porque está baja la temperatura en el día de hoy. Si bien es cierto, por ahí quiere el solcito, pero sí baja la temperatura, ¿eh?
1: Sí, gracias, Dani, hasta luego.
0: Hasta luego.
1: 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Estamos a 5 minutos de las 10 en el país. 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Está presentando el informe policial desde La Rioja Capital.
2: Este es el informe policial desde la Dirección de Relaciones Institucionales de la Policía de la Provincia.
3: Muy buenos días a toda la querida audiencia. Desde la Policía de la Provincia les brindamos un breve resumen de la actividad policial del fin de semana. Una retención preventiva de elementos se registró el día sábado, donde personal policial intervino ante un aviso sobre dos personas que circulaban en una motocicleta transportando un televisor en actitud sospechosa en inmediaciones del barrio 4 de junio. En el lugar se procedió a la identificación de un hombre de apellido Moreno, de 48 años de edad, quien circulaba junto a un menor a bordo de una motocicleta 110 centímetros cúbicos, llevando consigo un televisor de 32 pulgadas. Al no poder acreditar la propiedad ni procedencia del elemento, se procedió a su retención preventiva, quedando a disposición en sede judicial hasta tanto se determine su procedencia. Una tentativa de robo se registró el día sábado, donde personal de comisaría sexta intervino ante un hecho de tentativa de robo registrado en una vivienda en el barrio Ricardo I. Al arribar al lugar se logró demorar a un hombre de apellido Páez, de 38 años de edad, quien habría sido observado saliendo del interior del inmueble por una ventana. En el patio trasero fueron encontrados diversos elementos, entre ellos una bordeadora, herramientas varias, cables, elementos de cocinas y bebidas, que habían sido preparados para su sustracción. Por disposición de la autoridad judicial, se receptó la denuncia correspondiente y se continuaron las diligencias investigativas. Además, el involucrado adoptó una actitud agresiva hacia el personal interviniente, por lo que fue trasladado a sede de Alcaldía Policial, donde quedó alojado, previo oficio médico, a disposición de la justicia. Por otra parte, en el interior de la provincia, un siniestro vial con lesiones graves se registró en Comisaría Distrito Campana, donde personal policial de esa dependencia intervino en una colisión registrada sobre Ruta Nacional número 78 a la altura de la localidad de Santa Cruz, departamento Famatina, donde se vieron involucrados una motocicleta y una camioneta. Como consecuencia del impacto, el conductor de la motocicleta, un joven de 20 años de apellido Herrera, sufrió lesiones de carácter grave, presentando, según los facultativos médicos, una fractura de fémur en pierna izquierda, siendo trasladado al hospital de Chilecito para una atención de mayor complejidad. El acompañante de la motocicleta, un hombre de apellido Reynueva, de 21 años de edad, presentó escoriaciones, mientras que el conductor de la camioneta, un hombre de 29 años de apellido Argañaraz, resultó sin lesiones. Por disposición de la autoridad judicial interviniente, ambos rodados quedaron retenidos preventivamente, continuándose con los diligenciamientos de rigor. En la jornada del día domingo, durante la noche, personal policial interviene en un incendio registrado en un domicilio ubicado en el barrio Cementerio. Al arribar al lugar se constató un foco ígneo en un habitáculo utilizado como depósito, logrando personal de bomberos controlar y extinguir el incendio. Como consecuencia, se registraron daños totales en dicho sector, sin personas lesionadas. La propietaria, una mujer de apellido García, de 29 años de edad, manifestó que el inmueble se encontraba sin moradores al momento del hecho. Según lo informado, el incendio se habría originado aparentemente por una falla eléctrica. Para ir finalizando este informe, se registraron durante el fin de semana 11 personas detenidas por diferentes causas, 5 motos retenidas por falta de casco y o documentación y 10 vehículos retenidos por alcoholemia positiva. Esto fue brevemente un resumen de la actividad policial del fin de semana. Que tengan todos muy buenos días.
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1: Desde la mañana en punto en el país, es tiempo de irnos a Buenos Aires con Nacional. 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
4: Las 10 de la mañana en la República Argentina. Ratifican la denuncia contra la jueza que frenó la ley penal juvenil en la provincia de Buenos Aires. El informe de Lourdes Marchese.
5: El abogado Fernando Soto, en representación de la ONG Usina de Justicia, ratificará hoy ante la UFI 18 la denuncia penal contra la jueza Marta Pascual por los delitos de usurpación funcional y abuso de autoridad, luego de que ésta suspendiera por 60 días la ley de responsabilidad juvenil en la provincia de Buenos Aires y convocara una audiencia para este miércoles 16. Recordemos que también se presentaron contra la magistrada varios pedidos de juicio político.
4: Emergencia hídrica en Santa Fe. Desde Radio Nacional, en la capital de la provincia, nos informa Gabriela Bruno.
6: A raíz del fenómeno del Niño y sus posibles consecuencias, se están tomando precauciones sobre distintos niveles del Estado, así como en el sector privado. En la provincia de Santa Fe se declaró la emergencia hídrica. En las escuelas se difunden planes de contingencias familiares. La ciudadanía en general tiene presente el tema, manifestó la investigadora de la Facultad de Ingeniería y Ciencias Hídricas, Gabriela Miller, quien además brindó precisiones.
7: Se esperan los impactos mayores cuando alcance su etapa madura, que ya estamos próxima, porque el fenómeno ya está en una intensidad fuerte y los pronósticos son que llegue a una intensidad muy fuerte. Y se van a potenciar más hacia fin de año, la primavera, el verano.
4: La información del deporte ahora con Damián Zárate.
8: Jornada de fútbol internacional en las principales ligas del mundo. Tenemos un partido en España desde las 16, Villarreal recibiendo al Betis. En la Premier League en Inglaterra un partido a las 4 de la tarde, el Leeds contra Newcastle, y 3 partidos en Italia. 13:30 dos juegos, Torino contra la Roma y el Como contra el Parma. 15:45 Inter Udinese.
4: Actualizamos el estado del tránsito con Romina Wiener.
9: Atentos en la provincia de Catamarca, en la ruta nacional 38, kilómetro 575, se debe transitar con suma precaución. En el lugar se llevan adelante tareas de mantenimiento, respetar las indicaciones de señalización. Además, en la ruta nacional 60, altura Quebrada de la Sébila, se sigue circulando por un desvío por obras. Bajar la velocidad. Paso internacional San Francisco sigue cerrado por acumulación de nieve en el sector chileno.
4: En la ciudad de Ushuaia, en Tierra del Fuego, donde nos escuchás por AM780, la sensación térmica es de 5 grados 5 décimas bajo cero. Se registran lluvias y nevadas. En la ciudad de Buenos Aires, temperatura 10 grados 3 décimas, humedad 62%, cielo ligeramente nublado.
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1: Un nuevo bloquecito para estas mañanas de radio está Dani en la policía. Adelante, te escuchamos.
0: Muy bien, muchísimas gracias, Adriana. Bueno, estamos ya para lo que va a ser el informe policial desde la Unidad Regional Segunda de Policía. Bueno, con varios hechos, ayer Bueno, también se realizó la peregrinación del Niño de Hualco, así que vamos a tener un reporte de lo que fue este movimiento bastante importante. Mucha gente, Adri, que fue justamente al departamento Famatina a vivir la misa del promesante, justamente en ese departamento. Hay un accidente, como decía en el informe anterior, que se registró también en la zona de Campanas, así que bueno, vamos a estar ampliando justamente en relación a ese tema. Bueno, hubo espectáculos bailables, esclarecimiento de varios hechos también en particular, así que bueno, el comisario Luna y también la gente no va a estar Morales va a estar brindando justamente este informe policial, ¿no? Si los colegas disponen, ya vamos con el informe. Muy buenos días, comisario.
3: Muy buenos días. Bueno, acá mi compañera va a comenzar con el parte del fin de semana y posterior quedo abierto para las preguntas que tengo relacionadas al mismo.
4: Buenos días para todos. De acuerdo a las novedades más relevantes del fin de semana, se registraron las siguientes en el ámbito de esta unidad regional segunda, comenzando con comisaría primera en la fecha 12 de septiembre del presente año, a horas 18, el personal de esta dependencia procedió a la detención de un ciudadano mayor de edad de apellido Páez por orden y a disposición de juzgado de instrucción en lo criminal y correccional número 2. Dicha detención se llevó a cabo por estar incurso en el delito de amenazas y daños tras receptarse una denuncia en su contra el día 29 de julio de este año, quedando alojado en la alcaldía policial a disposición de la autoridad judicial interviniente. Continuando con comisaría Campanas del departamento Famatina, en fecha 12 de septiembre de este año se registró un siniestro vial sobre ruta nacional número 78 a la altura de la localidad de Santa Cruz, donde estuvieron involucrados una motocicleta marca Motomel, quien era conducido por un ciudadano de apellido Herrera, y una camioneta marca Renault, conducida por un ciudadano de apellido Argañaraz. De acuerdo con las primeras averiguaciones realizadas, la motocicleta circulaba por ruta nacional número 78 en sentido cardinal de sur a norte, y al llegar a la intersección de la plaza de la localidad de Santa Cruz, se produjo la colisión con una camioneta que circulaba en sentido cardinal de oeste a este. Según lo manifestado por el conductor de la camioneta, al intentar realizar el empalme hacia la ruta nacional, la motocicleta impactó contra la parte lateral de su rodado, provocando la caída del conductor. A raíz del impacto, el ocupante de la motocicleta fue asistido y trasladado al nosocomio local, donde se informó que presentó fractura de fémur con desplazamiento en miembro inferior izquierdo, escoriaciones varias y una herida a la altura del hombro. Seguidamente fue derivado al hospital de esta ciudad de Chilecito, donde se le realizaron los estudios de mayor complejidad. Intervino el personal policial, poniendo el hecho en conocimiento a la autoridad judicial competente, quien impartió las directivas, quedando sujeta a la investigación correspondiente. Con respecto al resumen general del fin de semana, se registraron un detenido penal, 3 detenidos contravencionales, demorados por 844 en sus diferentes graduaciones, motos retenidas por falta de casco 15, siniestros viales 3, una con lesiones graves, una con lesiones leves y una con daños materiales, eventos deportivos 5, religiosos 1 y bailables 7, captura de animales sueltos 5.
5: Comisario, ¿qué balance puede hacer justamente el operativo realizado ayer domingo con respecto al departamento de Gino Tomatillo y la manifestación de fe de la ministra del Niño de Hualco?
3: Bueno, antes que todo, buenos días. Efectivamente, como usted lo estaba anunciado, el operativo tuvo un buen resultado. Gracias a Dios no se registró ningún tipo de incidente. Ese tipo de fiscalización estaba llevada adelante por el jefe de comisaría, juntamente con el jefe regional, el segundo jefe regional, y tuvieron una convocatoria masiva de gente, no como en los anteriores años, pero bueno, se supone que puede ser producto del tema climático, ¿no? Pero gracias a Dios se tuvo un buen resultado.
0: El comisario, resultó de una detención en un campo de juego, donde uno de los participantes, o sea, un jugador que es reemplazado y es llevado detenido o demorado, ¿qué nos puede aclarar?
3: Sí, efectivamente, está relacionado a la novedad que dio acá mi compañera. Esta persona, sobre esta persona pesaba orden de detención, por la cual estaba sujeta a la búsqueda en razón de que días anteriores se había realizado un allanamiento para concretar la detención del mismo. Se realizó esta medida judicial, pero con un resultado que no estaba esperado, en razón de que no se encontraba esta persona. Justamente ese día que estaba llevándose a cabo el partido futbolístico ahí en los Andes, nos surge una información relacionada a esta persona. Se constituye el lugar el efectivo policial, en este caso el sumariante de la jurisdicción, dialogó con el director técnico y se pudo lograr un consenso entre las partes para realizar la detención ya ordenada por el juez, en buenos términos, y hoy actualmente está alojado en Alcaidía a disposición de él, ¿no?
0: Sobre la persona Páez, que bueno, es detenido también por amenaza y demás sobre un hecho registrado en el mes de julio, ¿cuál situación fue, comisario?
3: Páez, del mes de julio.
0: Sí, el que
3: Justamente esta persona. Si estamos hablando de lo mismo, justamente se relaciona con la denuncia que hizo en su oportunidad de dar picada y quedó pendiente este tipo de mandato judicial, porque bueno, no se lo había encontrado, pero está el pedido de captura de la persona.
0: El viernes hubo una situación que se dio frente a la escuela Mercedes Bustamante de Inglés, donde los vecinos, ante la situación de una persona de sexo masculino, bueno, se descompuso ahí en el lugar, llamaban al servicio de emergencia, bueno, como no respondía el servicio de emergencia, llamaron a la policía, y la policía reportó también 4 llamados cuando llegaron al lugar, 4 llamados al 107, si no me equivoco, donde bueno, se solicitaba autorización y demás para el traslado de una ambulancia. ¿Se logró coordinar o verificar justamente sobre estas cuestiones ligadas con la logística, tanto del personal de seguridad con la gente de salud?
3: No lo tengo justamente puntual a este tipo de situación que usted me comenta, no lo quiero equivocar porque lo desconozco la información, uh-huh. Me puedo comprometer con usted para ser más exacto al momento de brindarlo, pero sí me puedo por ahí explayar en la situación esta que usted me estaba comentando de llegar a un acuerdo entre las partes, o sea, en este caso de instituciones, para tratar de coordinar el traslado de la persona. Nosotros no tuvimos ningún tipo de contacto o reunión para poder rever esta situación, pero sí le puedo decir que por cuestiones legales nosotros no podemos trasladar a la persona hacia el hospital por justamente por esto que le he mencionado, cuestiones legales que pueden incurrir por ahí, Dios no permite, en un delito en el caso que se que fallezca la persona, ¿no? Entonces, y aparte que desconocemos muchos aspectos del índole de la salud, de la cual nos puede hacer cometer errores.
2: Comisario, con respecto a este 21 de septiembre, bueno, seguramente muchos colegios, jóvenes, van a tener algunos festejos en diferentes lugares del departamento. ¿Cómo se va a trabajar? ¿Estás evitando alguna situación para evitar accidentes y demás?
3: Como anteriormente yo vi en otra parte o en una conferencia que le habían hecho un reportaje al segundo jefe regional, en este caso el comisario Montivero, se vamos a manejar dentro del ámbito de esa misma temática de trabajo, se van a reforzar los controles, los puestos camineros en los lugares donde se va a desarrollar este tipo de actividad, pues teniendo en cuenta la ingesta de bebida alcohol y todas esas cuestiones de índole de seguridad para tratar de evitar algún inconveniente. Pero bueno, se va a marcar dentro de lo que él ya había dado a conocer.
6: Pero desde hace un tiempo hasta esta parte, sí. Acá en Chile, como que ya se ha perdido un poco esto, ¿no? Del festejo de la sí. Primavera, los eventos bailables también, que sí. Por lo que sabemos no sí. Habrá, ¿no?
3: No tenemos una plena seguridad el evento fijo en algún lugar determinado, pero a medida que vamos tomando conocimiento se va diagramando el operativo de acuerdo a la jurisdicción. Lo que sí le puedo confirmar que nosotros, más allá de que esto se haya dejado de ser habitual, nosotros se implementan sean los operativos ordenados por la superioridad preveyendo este tipo de anomalía, ¿no? O sea, siempre se está trabajando en eso, en el 21 de septiembre, justo específicamente en eso.
7: Hay una invitación especial para los sauces, este 21 de septiembre, un evento importante también en el campo.
3: Seguramente, una vez tomado contacto con ese tipo de información, la vamos a tener en cuenta. El jefe del regional de acá va a ser contacto con el jefe regional de esa jurisdicción para que en forma conjunta coordinen un operativo en tanto en el ingreso del departamento de ellos como el egreso del departamento, ya sería prácticamente Pituil, esa zona o Famatina, que tengan cuatro camiones.
8: Señor, recientemente hubo una reunión en el Consejo Deliberante en la cual se trató el tema de unificar la legislación que existe por el tema de ir a las sierras de Huanchín, Minaloro. ¿Ustedes fueron invitados para participar de esa reunión?
3: Mire, me estoy enterando por usted de este tipo de reunión. Si la tiene esta información en los superiores, lo desconozco. Y si no la tuviese, le voy a hacer llegar este tipo de información que usted me dice para que ellos indaguen al respecto y podamos acceder a ese tipo de información.
9: Ellos proponen, por ejemplo, horarios, ¿no? Que la gente pueda subir de 9 a 19 horas. Y también estaban como proponiendo quizás la prohibición de consumir bebidas alcohólicas en alta montaña. ¿Qué opinión tiene la policía respecto de estos temas?
3: Y vamos a opinar cuando haya algo firme, ¿me entiende? ¿Por qué? Porque al momento de tener la legislación en mano, se va a prever con los superiores este tipo de operativo para llegar a estar a la altura de las circunstancias. Son opiniones muy subjetivas en ese aspecto, o sea, no podemos opinar al respecto de una ley o de una ordenanza que sale a la luz. Nosotros tenemos que cumplir con eso, ¿me entiendes? Entonces vamos a arbitrar los medios para llegar a estar a la altura de lo que están solicitando.
9: La tarea que usted digo, consumo de bebidas alcohólicas en alta montaña, gente que va al campo y se pone a tomar que luego hace fuego o que produce un incendio. O sea, no tiene nada para decir respecto a ese tema.
3: No, o sea, tanto como para usted le da esta inquietud que no corresponde, son cuestiones anómalas. A nosotros también nos surge ese tipo de inquietud, además que bueno, usted me estaba preguntando relacionado a la ley concreta, que todavía no la tenemos, ni tampoco la ordenanza. Pero sí, obvio que nosotros estamos en contra de ese tipo de situación por un montón de cuestiones que han estado pasando en anteriores oportunidades, por ser el incendio y todas esas cuestiones.
0: ¿Hay alguna novedad? 45, 46 días de haberse producido el incendio en Huanchín, ¿de quién no habría apagado el fuego como corresponde?
3: Mire, me comprometo con usted a hacer la averiguación correspondiente relacionada a alguna actividad, digamos, o resultado de la parte penal, en qué proceso está, si se hizo o no, en qué curso está. Sí, por eso, pero no tengo desconocimiento sobre el resultado o en qué parte de la investigación están, lo desconozco.
8: Señor, el operativo de evento motocross a nivel provincial, ¿participaron ustedes?
3: No dieron a conocer. Nosotros nos manejamos dentro del ámbito de la unidad regional segunda, en este caso el superior que está de turno, que es el comisario Montivero, hace una planificación de trabajo en raíz de todos los eventos que se desarrollan dentro del área de la unidad regional, ¿no? Y en razón de ellos salen órdenes a través de memorando, para que ustedes lo puedan entender, donde se otorga el personal que va a cumplir en el lugar, y nosotros no hemos tenido ningún pedido de este tipo de actividad.
0: Comisario, en las redes sociales, los vecinos de algunos de los urbanos del barrio Padre Esteban Inestad, del sector oeste de la ciudad, han reclamado por más presencia policial, ¿no? O en las rondas que habitualmente se hacen, porque en los últimos días han sido víctimas de varios hechos delictivos, apertura de algunos vehículos, ingreso a algunos domicilios, según lo que pusieron en las redes sociales. ¿Qué tienen previsto justamente desde el ámbito de la policía, justamente con respecto a esto?
3: Lo que se tiene previsto hasta el momento, de acuerdo a lo que nos informan los superiores, son las reuniones comunitarias para tratar de llevar la situación y de ahí llegar a un consenso para subsanar este tipo de anomalía que hay, que está surgiendo hasta el día de hoy, ¿no? Pero bueno, una vez que se llegue a concretar, se tienen que ver muchos puntos, muchos aspectos, y más que todo en el tema logístico y el potencial humano que se tiene que enviar al lugar. Pero eso ya lo prevé los superiores, y bueno, de ahí se bajará a línea.
0: Hay dos barrios, el barrio El Trapiche y barrio Rincón, que tenían el servicio, en potencial, ¿no? El servicio de las alarmas vecinales. ¿Eso está funcionando en la actualidad o cómo estaría justamente ese sistema?
3: No, lo estoy desconociendo, no lo quiero equivocar. Lo estoy desconociendo si están funcionando o no. Lo que sí tendría que hacer un contacto con la gente de monitoreo para ver si están involucradas dentro del aspecto de seguridad, si ellos también lo tienen ese tipo de servicios ahí monitoreados desde ese lugar, ¿no?
7: ¿Nuevo jefe de comisaría en el departamento Chilecito?
3: Sí, hubo un cambio estructural a nivel unidad regional segunda. Son los de público conocimiento que vienen en distintos medios donde ya han sido puestos en función y están en actividad. Así que, bueno, adecuarse a las metodologías y a lo que demanda cada jurisdicción.
7: No, por favor. Gracias, comisario.
10: Muy bien, la palabra del comisario Luna y del agente Morales, dándonos a conocer el reporte de lo que ha ocurrido en la última semana en el contexto de la unidad regional segunda de policía, ¿no?
1: Muy bien, señor Godoy. Ninguna pregunta, ¿verdad?
10: No,
1: más allá
10: nada
1: de lo que hicieron. Ajá.
10: Sí, todo lo que, bueno, más o menos teníamos en agenda, ¿no? Para la jornada del día de hoy.
1: Muy bien, entonces volvemos a estudios.
10: Perfecto, volvemos a estudios. Adelante.
1: Muchísimas gracias. 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Premedín, buenos días. Así se llamaba donde yo trabajaba. Consultorio del doctor Cabe, buenas tardes.
11: Ay, qué lindo.
1: Sí, amo ese trabajo.
11: Buenas tardes, señorita.
1: Muy bien, ¿cómo está usted? Su bien, nombre, por bien. Favor, así la busco. Entonces se busca en la fichita, tiqui, siempre había consultas, ¿no? Porque me duele, porque la medicación, porque... Como no, en 5 minutos la llamo. Era la época de el tren, el telefonito fijo.
12: Discar, ¿no?
1: Claro. Sí. Entonces entrar, preguntarle al médico qué le da, si sigue con la medicación, si no, si le cae mal, si renueva, no renueva, si puede buscar la receta.
12: Claro.
1: Si necesita otra cosita. Y todas esas cuestiones. Por eso es tan importante quien te atiende del otro lado.
11: Sí.
1: Es tan importante. Vos sabés que yo cuando... Hablando de todo un poco, ¿no? Hablando de todo un poco. Cuando era secretaria, sobre todo el doctor Alfredo Cae, yo me volvía a casa todos los días con 5 o 6 regalos.
11: ¡Ay!
1: De los pacientes. Todos los días.
11: Mucho mimo.
1: Muchísimo. Justo abajo del consultorio había una casa de regalería. Y algunas veces me decían, ¿qué querés? No. Entonces yo decía, bueno, si alguien me quiere regalar algo, desde lo más pequeño. Y ahí tenía como una listita de regalos. Porque había que adelantar muchas veces el turno. Con Alfredo eran 3 meses para adelante un turno.
11: Mucho.
1: Muchísimo. Entonces era poner un sobreturno algunas veces cuando era muy urgente, fuera de horario, un poquito antes. Y si alguien... había que evaluar si iban todos y si alguien suspendía el turno, al más urgente dárselo. Y esas personas siempre son tan agradecidas cuando se habla de salud. Así que aparecía en casa con bombones, chalina, billetera, carteritas, pinturitas. Qué amores. Porque la salud, indudablemente, cuando están esperando 3 meses y vos la llamás y le decís, ¿cómo le va? Soy Adriana,
11: sí. La
1: secretaria del doctor Cae. Hay un turno libre, ¿usted lo quiere tomar? ¿Sabes qué? ¿Esperar 3 meses?
11: Claro.
1: ¿A 2 días? Bueno, esas cositas lindas que tiene la salud. 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Estamos en Mañanas de Radio esperando a Alexandra, que se viene con los astros y usted y los astros, 4 primeros signos del zodíaco. ¿Cómo decirle que no? Susana me mandaba y entre tantos mensajitos, ¿no? Del fin de... lo que va pasando con diferentes temas políticos, todos importantes. Y también, además del saludito a Susi, muchas gracias. Es lunes, aquí vamos con toda la fuerza, lo de siempre. Muchos me mandaron lo de Colapinto. ¡Qué felicidad por ese banderillero!
12: ¡Qué hermoso momento, Adri, el claro. que vivimos durante todo el fin de semana! Un viernes que estábamos acá mientras se producían las prácticas libres 1 y 2. Luego el día sábado, un poco más tranquilos ya en casa, viendo la clasificación y esperando un buen resultado que llegó. Finalmente, Franco viene haciendo las cosas bien desde el inicio y siempre lo decimos, pero muchas veces la carrera no llega o pasa algo en el camino o hay que ajustar alguno. No fue este caso del fin de semana, fue un fin de semana para colgarlo en un cuadrito, el mejor fin de semana de Franco Colapinto hasta lo que va de la fecha, y esperamos que sigan las mejoras, viene muy, muy bien. Y el momento feliz porque al terminar en el puesto número 7 y al dar la vuelta de honor, un Marshall se acerca con una bandera de Argentina, se la entrega y él da la última vuelta antes de entrar a la calle de boxes a volverse a posicionar con la bandera de nuestro país flameando en sus manos. Y fue un momento que nos emocionó mucho, mucho, porque finalmente lo vimos feliz, finalmente vimos que no había frustración, que salió todo bien, que salió como él quería. Algunos detalles con su compañero, que bueno, eso será cuestión de hablar, de reunirse, de buscar la solución. Pero se asustó. Estaba Rosita súper triste. Rosita, te mando un abrazo enorme porque está mal, porque su pollo Hamilton no Polito. Le salieron la... No se pudió con Hamilton, no Pobre. Se pudió.
13: Pobre Hamilton.
1: Pobrecito.
13: Viene con una suerte el muchacho.
12: Yo hice una lista de pilotos para el día de hoy que tienen que pasar sí o sí por Horus. Hamilton está entre esos pilotos.
13: Está tres veces en la lista, por si acaso.
12: Porque sí. no está encontrando esa cuestión energética que lo tiene que vincular. Hamilton es un múltiple campeón del mundo y está sufriendo ahora en Ferrari, en la escudería emblemática de la historia.
1: Eso
12: de la
1: Fórmula 1. Le falta la pelotita, corazón. Le falta. O sea, pelotita para el Saumerio, ¿no?
12: Sí.
1: Hoy, la pirámide, porque también están las pirámides para Saumar.
14: Yo creo que todo el local de Horus necesita Hamilton.
12: Pobre, pobre.
14: Por cómo viene, igual que Norris, ¿no? Fue el de los 7 segundos que tardaron No les la tuerquita de la ruedita, ¿no?
12: Mira, ese tipo de cuestiones. El neumático derecho se trabó y estuvo 7 segundos.
1: Claro, cuando uno ve este gran deporte, Fórmula 1, alto nivel, donde hay millones y millones y millones de pesos en juego, dólares, pero además hay millones de segundos puestos en esa práctica. Que te pasen esas cosas, vos decís, no. Y uno se decae por una pequeña cosita así que no te sale. Sí. ¿No? Algo pequeño. Algunas veces vos decís, yo me puedo, o sea, preocupar por esto, que es una pavada. Cuando tenés este tipo de ejemplos donde cada carrera va a la vida.
12: Claro, exactamente.
1: Y esto que le está pasando, de verdad, dice Dani... Ni todo Horus le puede sacar la mala racha, porque de eso también se trata. No, terrible. Y lo del banderillero, vos sabés que es argentino, que nació con la bandera. Es mendocino.
12: Sí, qué hermoso.
1: Hace 26 años que vive allí en España, se fue, bueno, obviamente por una cuestión de los vaivenes económicos de Argentina, y él dice que siempre se va con la banderita argentina, pero en este caso esperaba de alguna manera que pudiese verla con la Pinto. Lo que nunca esperó fue que él se parara para agarrarla.
14: Y la otra, claro, que lo filmaran, Adri, o que una de las cámaras, si bien es cierto, todo el circuito de la Fórmula 1 tiene cámaras y todo lo demás.
1: Y tiene argentino.
14: Y tiene argentino, alguien con el celular, creo que fue la cámara de algún espectador, que filma ese momento, y eso es lo que detona justamente tanto impacto, ¿no?
1: Si vos escuchás, mientras que se lo pase a Lucas, si vos escuchás lo que gritan las mujeres, ¡vamos, Franco! ¡Gracias, Franco! Era la barra argentina.
14: Claro, claro.
1: Que es la que justo toma ese momento cuando este banderillero no tan solo le entrega la bandera, sino después Franco la hace flamear, siguiendo, avanzando en el circuito, y el banderillero se queda saltando como diciendo, ¡bien, lo hice, lo hice! Un momento épico que tuvo la Fórmula 1. Sobre todo, como decía Grevelin, que Franco hizo todo bien después de lo que le costó la última con llanto y
14: claro.
1: todo.
14: Sí, ¿no? Sí. Hubo una penalización para Gasly por esto de los... ¿cuánto le dieron a Gasly? ¿5 segundos?
12: 5 segundos, pero lo que pasaba con Gasly era que tenía por obligación una parada para cambiar neumáticos. Siempre hay que cambiar neumáticos, entonces tenés que entrar a pits, y Gasly no entró hasta la última vuelta.
13: Sí, 56 vueltas dio sin hacer ese cambio obligatorio. No, no es una locura. De todas formas, muchos por ahí también decían lo que tiene esta pista, que tranquilamente la podés hacer sin tener que cambiar los neumáticos. Hay muchos que están en descontento con esta nueva circuito.
14: ¿Está el reglamento? ¿Está reglamentado el tema de los dos neumáticos? Dos tipos de neumáticos.
12: De los cambios, sí.
13: Exactamente. Entonces, por reglamento, tienen que entrar por lo menos una vez a los pits. Hay otras carreras que incluso te piden como mínimo dos veces. Son distintas carreras, claro, distintas etapas y distintos reglamentos.
12: Es que depende del circuito. Este era un circuito medianamente corto, sí, con pocas vueltas, en comparación con circuitos como Silverstone, por ejemplo, pero sí necesitabas entrar a hacer un cambio de neumáticos. Lo que sucedía era que Gasly tenía duros, entonces podía resistir el ritmo de las vueltas. Lo que sucedió fue que en la vuelta 43, aproximadamente 44, Gasly pregunta qué es lo que está pasando, en qué momento voy a entrar. Y desde su equipo le dicen, vamos a esperar, porque estaban esperando un safety car, alguna bandera amarilla, alguien que se la dé contra el muro. Sí. No sucedió y por eso el chico seguía fuera girando. Después la radio no tuvo más comunicación, ni de sus ingenieros, pero Franco en las últimas vueltas ya decía, por favor, hagamos el cambio o déjenme pasar, porque lo tenía Piastri a poco de pasarlo. Entonces, o iba a perder el puesto o iba a ocurrir algo que no era lo conveniente. Y de parte del equipo no le daban la orden para hacer el cambio. Finalmente, claro, Gasly directamente salió a hacer el cambio de neumáticos y ahí terminó la carrera. Franco 7, bien.
1: Bien, qué alegría. Qué alegría por todo. Qué alegría también por este campeonato que se está llevando a cabo en la provincia de Santa Fe. Es impresionante porque están los países de América allí reunidos. Estará hasta la próxima semana y la otra también disputándose en Santa Fe. Seguramente en el informe de Chiche vamos a escuchar algo de lo que sucede en Santa Fe con este gran encuentro que se da en diferentes disciplinas deportivas.
12: ¿Los Juegos Panamericanos?
1: Sí, o de Sur.
12: Sí, creo que sí. Estaban a partir del fin de semana ya dándose lugar.
1: Una maravilla, algo estuve viendo. Y también hablamos de esa suerte, porque una de las referentes argentinas tuvo un peritonitis y no pudo competir. Y vos decís, estás todo el tiempo preparándote y lo estás haciendo muy bien. Bueno, la salud primero, son más de 4.000 deportistas de 15 países, son 43 deportes y 60 disciplinas. La provincia de Santa Fe, que se preparó con todo para poder recibirlo, es impresionante la cantidad de deportistas que se han preparado para poder venir, porque están participando muchísimos y Argentina tiene 658 atletas que están participando, ya tiene más de 14 preseas de oro Argentina, e indudablemente la expectativa de todos los que están participando de estos Juegos Suramericanos, donde Santa Fe está dándole prioridad al mundo a través de las diferentes disciplinas deportivas, pero sobre todo lo que ha podido conseguir el gobierno de Santa Fe. Recordemos que cuando asume Milei, la provincia de Santa Fe estaba abordada por delincuentes.
13: Sí.
1: Donde lamentablemente todo estaba relacionado a los robos, asaltos, narcotráfico. Inclusive, recordemos que Aníbal Fernández había dicho que se rendían ya porque el narcotráfico había ganado la provincia de Santa Fe, ¿te acordás?
13: Directamente diciendo, no, ya no se puede hacer nada, no podemos entrar, y cuántas otras excusas que han tirado para directamente no tener que intervenir.
1: Terrible, porque también la justicia había sido copada por el narcotráfico. Fue terrible. Hubo 20 años de responsabilidades a donde había que resolverlo de manera urgente. Bueno, desde ese momento hasta hoy pasaron tan solo 3 años. Era muchísimo el trabajo, inclusive estuvo Gendarmería trabajando activamente, ni qué decirte Patricia Bullrich. Entonces, cuando hay una nueva gestión que puede conseguir esto, que la provincia de Santa Fe sea elegida, porque para ser sede de los Juegos Suramericanos no tenés que estar dudando por algunas acciones. Todo lo contrario. Estos 13º Juegos Suramericanos llega a la provincia de Santa Fe con toda esta organización y Santa Fe lo pudo hacer. Y estaba complicadísimo hace 3 años atrás. La entrada es libre y gratuita, es por orden de llegada, sujeto a capacidad en cada uno de los lugares a donde se disputan estos juegos. Lo estaban pasando ayer por streaming, había dos canales.
13: Sí.
1: Y en esto, esta competencia, ¿por qué es tan importante? Porque yo le preguntaba ayer a mi hijo, ¿únicamente es por la medalla? Sí, es por la medalla. O sea, no les pagan. ¿Pero por qué? Porque estas competencias otorgan plazas para los Juegos Panamericanos Lima 2027.
13: Exactamente, es como que van haciendo distintos lugares y posiblemente puedan llegar incluso a los Juegos Olímpicos. La idea es como que vos vas ganando diferentes competencias y te vas haciendo valer para después poder y decir, che, mira, yo gané esto, ¿no? Juegos Suramericanos. Juegos Panamericanos, merezco una oportunidad en los Juegos Olímpicos para el 2028.
1: Claro, entonces por eso es tan importante esta competencia y estos Juegos que se van a desarrollar hasta el día 26 de este mes.
13: Sí.
1: Empezaron el 12.
13: Exactamente, el sábado ya fue el primer día, hay medallas repartidas por todos lados. Argentina ya consiguió 11 distintas medallas, entre ellas 3 doradas, una plateada y 6 de bronce. O sea, ya está entre, ¿no?, siempre los 3 mejores puestos, porque siempre son los 3 mejores, y ya repartiendo y ganando y obteniendo estas distintas medallas.
1: Y averiguando y averiguando, y por supuesto consultando y escuchando, estaría hoy Agustín Durán, nuestro Agustín Durán, corriendo a las 11:30. Entonces, este gran chileciteño, que además de ser campeón argentino, está consagrado y forma parte de las grandes ligas en cuanto al sueño que tienen tantos, en MTB sin ninguna duda, en mountain bike sin ninguna duda, hoy también tendrá su espacio y su lugar. Esto en Santa Fe, ¿quién lo hubiera pensado hace 3 años atrás? Así que chapó para esta provincia y las cosas que están haciendo, que indudablemente las están haciendo muy bien. Brasil ayer en nado, en natación, al aire libre y en piscina, se ganaba primer y segundo lugar.
13: Sí, arrasa con el medallero Brasil, es impresionante el nivel que tiene.
1: ¡Qué impresionante! Así que crucemos los dedos, son los Juegos Odesur, están compitiendo y esto sin ninguna duda también es un orgullo para el país. Todo esto termina el 26 de este mes y bueno, así como estará Agustín Durán siendo hoy parte de estos grandes juegos, seguramente los otros riojanos que van a participar estarán haciendo de las suyas y deseamos lo mejor para todos los deportistas argentinos en general.
14: Bueno, tenemos algunos otros temas, Adri, en agenda para la jornada del día de hoy. El fin de semana, el viernes más precisamente, habló el ministro de Agua y Energía de la provincia, el profesor Adolfo Escaglioni, sobre el Super Niño, ¿no? Lo hizo en declaraciones a Radio y Televisión Riojana. Habló sobre los departamentos, entre los que está Chilecito, que serían de los más afectados justamente por el fenómeno del Super Niño. Si te parece, vamos a compartir parte de lo que decía el profesor Escaglioni en relación a este tema.
15: Estamos trabajando en toda la provincia y hemos comenzado por la zona norte y por la zona oeste. Es una preocupación que viene trayendo el gobernador hace mucho tiempo y nos encomendó que nos uniéramos a trabajar 3 áreas de gobierno, vialidad de la provincia, la SAPEN Vial y nosotros. Los trabajos van a consistir en ir preveniendo lo que puede llegar a pasar. Sabemos que hay un fenómeno que es el Niño, hoy denominado Super Niño, que según los análisis y estudios que se vienen haciendo, va a afectar mucho al NEA de la República Argentina y el centro. Cuando se habla del centro, nos puede llegar a tocar gran parte a nosotros. La idea es prevenir desgracias mayores. Donde nosotros detectamos con nuestros técnicos que el río puede desbordarse y puede ganarse sobre la población, es donde estamos trabajando. Vamos a hacer hasta donde se pueda, porque los pronósticos hablan que a partir de noviembre van a ser más intensas, con mucha caída de agua en poco tiempo, que es el problema que podemos llegar a tener. Así que en ese sentido estamos trabajando, ya se comenzó a trabajar en Famatina, ya se comenzó a trabajar en la costa, ya se comenzó a trabajar en Chilecito, el intendente Rodrigo Brizola y Doria puso maquinaria para proteger todos los barrios que están hacia el oeste, en los altos de Chilecito, bueno, están prácticamente a la vera del río y eso causa mucho problema. Así que en ese sentido se va a trabajar intensamente.
14: Bueno, ahí estaba la palabra del ministro de Agua y Energía de la provincia, el profesor Adolfo Scaglioni, hablando sobre esta cuestión ligada con el Super Niño y demás. Estuve por el lado de las defensas, Adri, días atrás, ¿no? Y en relación a eso, vi los trabajos que se han realizado tanto en el puente ahí camino a Guanchín, ajá, donde se hizo una apertura de lo que significaban matorrales, bueno, arbustos, en fin, en la boca del puente. Lo que me llamó la atención es justamente sobre el muro que se hizo con áridos, con maquinaria pesada, por supuesto, en el sector de las defensas. Pero si uno camina a las defensas, vas a ver que en algunos lugares está muy alto justamente el lecho del río, la base del río, y en algunos otros sectores la defensa en sí está muy rota, es decir, tiene sus cuestiones, sus inconvenientes. Lo de la basura, ramas, Adri, ni te imaginás, es decir, de todo lo que se podó en este invierno y lo que se arrojó justamente detrás de la defensa, es impresionante la cantidad de ramas y de algunos otras basuras, otros elementos que también se tiran ahí detrás de la defensa. Va a ser complicado, esperamos que no sea así, lo hizo el profesor Scaglioni con respecto a medidas que, bueno, se estarían tomando en diferentes lugares de nuestra provincia, y también hizo la advertencia sobre este particular Ricardo Alcalde, porque señaló, ¿no?, lo que podría llegar a ocurrir con este fenómeno del Super Niño. Hay que tener en cuenta, Adri, algunos detalles. No hubo Super Niño, pero por ejemplo, distritos de Aymogasta se inundaron y los vecinos perdieron gran parte de sus bienes y demás en ese departamento. No hubo Super Niño, pero en Patquía también sufrió inconvenientes justamente con todo eso. Y no nos olvidemos que en Vichigasta, en el 2022, 2023 aproximadamente, bueno, también no hubo Super Niño, pero la localidad en sí fue muy afectada. ¿Que hay que hacer un relevamiento? Sí. ¿Que hay que hacer trabajos o no se podrían haber permitido determinadas construcciones? Es lo lógico. Uno camina por arriba de la defensa, Adri, ves justamente dónde se hicieron construcciones o dónde se hicieron rellenos, tapando el río, que bueno, tiene su tiempo y todo lo demás, y te hace pensar justamente en lo que podría llegar a ocurrir a futuro. Es decir, había una cuestión de la gente, la necesidad de tener su casita y todo lo demás, pero alguien también les tiene que decir, oiga, está construyendo sobre el lecho de un río y esto puede traer algunos inconvenientes, ¿no?
1: Decíamos hace tiempo, tiene que haber un orden, hay normas y se deben cumplir. Hace muchísimos años que las normas, por estos lares, no se cumplen.
14: Claro.
1: En todo sentido. Por cuestiones que se viene la campaña, porque siempre estamos haciendo campaña política para las elecciones.
14: Especulando con eso, ¿no?
1: Claro, especulando con eso, que no lo digas, que no lo hagas. Es como dicen en este mensajito, que me parece es clarísimo, y del otro lado se dan cuenta. ¿Qué habla este señor? Y el gobernador dice que hace tiempo está preocupado. No hizo los trabajos de tantos años que están sentados en el poder y ahora trabajan. Si hay lluvias por todos lados, ¿de qué sirve que hagan estos trabajos? Nos dicen en un mensajito. ¿Qué es un poco el resumen de lo que decís?
14: Claro. Mira, en el caso particular de el río Los Sarmientos, recordamos que este año fue lo de Vialidad Nacional, ¿no?
1: Claro.
14: Que estuvieron trabajando por el tema del puente, es decir, corría riesgo el puente Los Sarmientos, y en razón de eso, Vialidad Nacional, al ser ruta nacional, bueno, tomaron los recaudos, y mirá el trabajo que se hizo, es decir, un trabajo de profundidad, un trabajo de ancho del río, para que ese trabajo tampoco perjudicara a los vecinos de San Lorenzo, como así también a los vecinos de el sector del barrio San Jorge, bueno, toda la construcción las construcciones que se hicieron al costado de la avenida de Circunvalación. Esto también se habló con los vecinos, más allá de la cuestión técnica, Adri, que venían, te acordás, estaba Alexis Wolf, estaba el titular de Vialidad, no recuerdo, Ingeniería de Vialidad, pero era hablando con los vecinos, los que se acercaban a decir, che, miren, yo vivo acá hace tantos años, la creciente viene y pega en este lado. Ustedes pueden traer toda la tecnología, la maquinaria, las obras, horas y todo lo demás. Y eso fue lo bueno, es decir, esa interrelación, porque puede haber un estudio técnico, como decía anteriormente, pero también está el testimonio de los vecinos, que es fundamental, ¿no? Con las defensas, Adri, el trabajo que se hizo, que si mañana podemos, hacemos un Facebook Live desde ese lugar, Puente los de Camino Guanchín hacia el oeste, y sí, más vale que el vecino que los otros días nos cruzamos, que nos escucha todas las mañanas y que vive ahí cerca de la escuela de Ramírez Velasco, tiene cierto temor de lo que podría llegar a ocurrir, ¿no?
1: Lógico. En el mensajito nos dicen, en la Fórmula 1 es obligatorio un cambio de compuesto de neumáticos, no cuenta entrar y colocar el mismo compuestos de neumáticos. En otro mensajito nos dicen, hola Tana, buenos días, cielo cerrado para Famatina y Guanchín. Bueno, ya va a cambiar.
14: Está bastante nublado, Adri, para el sector sur.
1: No quiero que esté nublado.
14: Bueno.
1: No quiero que esté nublado.
14: Ya vas a empezar a...
1: Basta. Ya está. Pásame el número de la Pachamama, que no lo tengo. Parece que lo actualizó, lo cambió de celular.
14: Claro.
1: Así le decimos, bueno, ya está, mamila, ya está. 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
12: Estamos dentro de la Semana del Bienestar en las Américas. En septiembre se conmemora esta semana una iniciativa impulsada por la Organización Panamericana de la Salud y que nace en el año 2011. Fue inspirada en el Día del Bienestar del Caribe. En el año 2026, Caribe Sur.
1: Allá vamos.
12: En el

0: estas actividades acumuladas estamos celebrando. En esta semana, la Semana del Bienestar de las Américas.
1: Me encanta. 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O sea, lo presenté,
0: sí,
1: pero nunca lo escuchamos.
0: Pero no llegó aún, pero ya.
2: Así está, ¿verdad? Así
1: está.
2: Así
1: está. También, ya va
0: claro.
1: A llegar.
0: De sur.
2: Sí. La fecha de las elecciones provinciales parecía cantada, pero el gobierno riojano, no sé qué tiene que ver, el gobierno riojano no la da por seguro la definición sobre las PASO, que puede cambiar todo el calendario y hasta el sistema de votación en nuestra provincia. La expectativa está centrada sobre lo que van a ser las elecciones el año que viene. La decisión, se habló de elecciones en marzo, otros en abril, el calendario, en realidad no hay nada concreto, ¿no? Y lo concreto, o lo que más o menos se está manejando en varias redes sociales, vi prácticamente la misma información, es sobre el dolor de cabeza que tuvo el gobernador de la provincia, el benemérito don Ricardo Clemente Quintela, para los 44 millones de argentinos, presidente de 2027.
1: Evita todo eso.
2: ¿Cómo?
1: Evita solo Ricardo Quintela.
2: Tiene que entrar así, tiene que entrar, viste, como...
1: ese
2: claro,
1: speech.
2: Pasa así.
1: Ese speech político
2: presidente
1: partidario.
2: Presidente para los 44 millones de argentinos.
1: No, únicamente
2: Quintela,
1: te lo crees, no se lo cree nadie se lo cree.
2: Pero él sí, él se la cree.
1: ¿Vos y él?
2: Claro.
1: Y los seguidores. Prendido como chonchaco.
2: Claro, claro. El Pipi no sé cuánto fue el que los atendió en la casa de todos la semana pasada.
1: Contame.
2: Ya te voy a contar enseguida nada más.
1: No es que a mí me guste, ¿no?
2: Claro, les agarró, les dijo de todo.
1: Pero vos ves cosas que yo no veo.
2: Usted no ve nada, Bertuzzi, porque no está dentro del proyecto de gobierno. No lo quería asumir.
1: Para Ricardo Quintela,
2: que le interesa. Claro, efectivamente.
1: Para los 40 millones de
2: Ricardo Clemente Quintela, presidente de 2027 para los 44 millones de argentinos. Bueno, el tema que a Quintela le entregaron
1: ridículo,
2: las encuestas.
1: ¡Ridículo!
2: Donde midieron a Teresita Madera, la midieron a Gabriela Pedrali, midieron a Florencia López, la actual senadora, Armando Molina, a Del Moral y algunos otros. Algunos otros que pueden haber estado dentro de las consideraciones para el próximo 2027.
1: O sea,
2: ¿no?
1: Todos dentro del justicialismo.
2: Dentro del justicialismo. El tema de que los números, nada.
1: Yo,
2: los números le dieron mal. Y de ahí surgió que Ariel Puy, que era uno de los números puestos para la intendencia de la capital de La Rioja, hay que ver justamente cómo viene por ese lado, porque Armando Molina lo que pretendería es una reelección. Así que ahí hay un intríngulis chingulis dentro del seno del propio partido. Y después están los mentideros, o los cabildeos, más bien, los cabildeos entre el rejalismo, el rodriguismo, el gaitanismo, que por ahí algunos la hacen jugar a la profesora Silvia Gaitán, y creo que Silvia Gaitán más bien quiere seguir con lo del Cristo el Portezuelo y su Secretaría de Políticas Regionales. No la veo con actitud justamente ligada a esto, ¿no? De asumir una intendencia donde habría que remarla y bastante. Yo la vi más bien con esta cuestión de calentarse la colita, viste, en el video que compartió en las redes sociales el fin de semana,
1: la
2: estufa, más bien para ese, la veo muy relajada en realidad, ¿no? Es decir, con esos videitos, con esas cositas, no la veo con...
1: ¿Cómo calentando la colita en la estufa?
2: Sí, un videito que ella subió, así que, donde ella tiene así, calienta la colita, Bertuzzi. No sé qué, bueno, por el frío, ¿no? Por el frío.
1: Claro.
2: Claro, ahí hay una cuestión, viste, con lo que dijeron tanto el doctor Rejal con el tema de la ley de lemas, que estuvo en Patquía con los maestros, ¿no? Estuvo compartiendo el día ahí con los maestros y estuvo con una parroquia, una iglesia, también estuvo participando el doctor Rejal, ¿no? Que se va moviendo él por su lado, viste, así tocando algunos lugares. Patquía, que es relativamente chico, ¿me entendés? Es decir, de pronto, a ver, jugate a Rejal con los años de política, con los maestros de Chilecito, que son un número más importante que los de Patquía. Es decir, con todo respeto lo digo, ¿no? Patquía relativamente es chiquito, ¿me entendés? Entonces, qué sé yo.
1: ¿Jugate en qué sentido? ¿Llevó regalos?
2: Estuvo compartiendo, en realidad no sé eso, compartió ahí una comida, ¿no? Con los maestros de Patquía. Pero volviendo al tema, qué sé yo, se podría articular algo para con los docentes de nuestro departamento.
1: Sí, vi que alguien le preguntó qué hace con la plata que gana, un periodista.
2: Sí, siempre le preguntan.
1: ¿O quién le preguntó?
2: El año pasado cuando tuvimos la...
1: Y él respondió.
2: Sí, sí. Él, cuando le preguntamos a Adri el año pasado, cuando fue...

0: El acto homenaje al doctor Fonsalida en el ámbito del Consejo Deliberante, claro, estaba un tanto molesto Rejal, porque dice, ahora te piden una ayuda, que lo tengo al audio de los que voy rescatando ahora en estos días, viste, de todo lo que vamos viendo para atrás, que después lo van a escuchar en alguno de estos días, ¿no? En esa firma de convenio, no sabe la cantidad de audios que tengo, Guarduzzi.
1: De firma de convenio,
0: sí,
1: ¿qué
0: sí.
1: Hacemos con la firma de convenio?
0: Bueno, hay algunos de medio ambiente, con el municipio. Eso fue el 24 de junio del año 2024.
1: A la firma de convenio, digo, el resultado.
0: Claro, eso es el tema. Claro.
1: Ok, todos firmamos convenio. Los que vimos en el Royal, en el Mac Royal,
0: sí.
1: Terrible la cantidad de firma de convenio. Con todos los ministros que vinieron desde Buenos Aires, con el expresidente Alberto Fernández.
0: Claro.
1: El peor de la historia argentina. Todos los convenios. ¿Cuál fue el resultado de todos esos convenios? ¿Qué vemos?
0: Hay una firma de convenio por el tema de la ciudad deportiva con la Secretaría de Ambiente de la provincia por algo ligado con como un vivero, un bosque o algo así, ¿no? Por ahí, bueno, lo tengo al audio, ¿no? Y algunos otros. Pero volviendo a lo del doctor Rejal, en esa entrevista, claro, él nos dice que, un tanto molesto, que la gente le pide una ayuda. Y cuando uno le dice no, la gente le dice, ¿y qué hace usted con la plata? Con todo lo que usted gana. Gana 10 millones. Claro, en ese entonces eran 10 millones. Hoy gana 12 o 14 millones. No recuerdo bien, ¿no? Y hasta ahí demuestra también, no digo cierta incapacidad, pero es más bien, conociendo la Rejal, es subestimar al vecino, ¿no? Porque de todo esto que lo han criticado hasta los medios nacionales, por la cantidad de asesores que tiene, son 38, Adri. Uno solo sería de Chilecito, los 38. Después vos ves todos los apellidos que tiene en su... Que él argumenta, sí, son los que yo recibí...
1: Son los residuales.
0: Claro, que los recibí, que esto, que lo otro. Es decir, no sé, de favor, nómbrate otro de Chilecito. Si son 38, que sí, al menos 8 de Chilecito. Nómbrame a mí de asesor Rejal.
1: A eso quería llegar.
0: A eso, ¿me entiendes? Nómbrame a mí como asesor, Rejal.
1: No, yo digo directamente, basta de asesores porque es un gasto terrible que tiene la nación, porque terminamos pagándolo todo. Es más, menos asesores, menos diputados nacionales.
0: Y la otra es, de tanto asesor que tiene, tendría que brillar, lucirse en el ámbito del Congreso, ¿me entendés? Una oratoria de Rejal sería una dinámica a la par, reitero, yo siempre lo comparo con la legisladora Orozco. Y hay algunos otros que también tienen, los de Córdoba, Adri, es decir, eso no es porque sean de Córdoba, es decir, es años en la política, años de...
1: Dani, hoy ya con inteligencia artificial ni siquiera necesitas asesores, le pedís al chat GPT, a ver, armame un discurso, decime cuáles son los temas más importantes que puedo presentar para mi provincia.
0: Claro.
1: O sea, hoy con tu celular haces todo, ¿qué asesores?
0: Claro.
1: Obviamente... es una Cámara de Senadores que tiene o puede tener dentro del registro ingenieros, abogados, quienes te van a poder de alguna manera ayudar y asesorar. Con los casi 40 que tiene Rejal, ¿cuál es el asesoramiento?
0: Claro, por eso.
1: Ir a entregar ahí, sí. No sé, y ni siquiera un regalito en Chepe.
0: Es que anda solo por ahí también. Es decir, del listado creo que figuraba hasta Ramón Hernández como
1: claro.
0: Asesor de la estructura de él, ¿no?
1: Suma entonces, esos con la estructura, 40 sueldos.
0: Con el conocimiento de Ramón Hernández, con toda la dinámica que tuvo en su momento. ¿Sabes qué? Convenios, acuerdos, traer cosas para Chilecito, porque podés hacerlo, Adri. Es decir, vínculos con empresas, qué sé yo, se manejan en otro nivel, pero...
1: Esa es la política que es supimos ganar en tantas décadas.
0: Claro.
1: Décadas y décadas, sumando gente, más gente al Estado, más gente. De por sí, asesores que tiene cada senador, lo de Rejal, bueno, que sea residual o no, siguen siendo de él.
0: Claro.
1: O sea, son de La Rioja. De La Rioja. Todos los que se fueron acomodando a medida que fue pasando el tiempo. Los que se fueron a Buenos Aires con Carlos Menem y se fueron quedando. Hijas, esposas, amantes, primos, vecinos, nietos. Y se van quedando. Y se van quedando. Y entonces, ¿qué hacemos con esa política? Por eso, a pesar de los malos tiempos, era lo que charlábamos con Charlie el viernes, hay muchos que perdieron todo en Argentina, que no le están pasando nada bien, no le estamos pasando nada bien, pero aún así nadie quiere volver al pasado, nadie quiere retroceder, nadie quiere continuar con estas políticas, que lo único que hicieron fue agrandar un Estado que pagamos todos.
0: Claro, el tema es que teniendo tantos funcionarios, vayan trayendo algo para acá, ¿no? Como dice Scaglioni.
1: Trayendo.
0: Trayendo, a ver. Trayendo algo para acá.
2: En toda la provincia, y hemos comenzado por la zona norte y por la zona oeste. Es una preocupación que viene trayendo el gobernador hace mucho tiempo y nos encomendó que nos uniéramos a trabajar tres áreas de gobierno: vialidad de la provincia, la SAPEM Vial y nosotros. Los trabajos van a consistir en ir preveniendo lo que puede llegar a pasar. Sabemos que hay un fenómeno que es el niño, y denominado super niño, que según los análisis y estudios que se vienen haciendo, va a afectar mucho al NEA de la República Argentina y el centro. Cuando se habla del centro, nos puede llegar a tocar gran parte a nosotros. La idea es prevenir desgracias mayores. Donde nosotros detectamos con nuestros técnicos que el río puede desbordarse y puede ganarse sobre la población, es donde estamos trabajando. Vamos a hacer hasta donde se pueda, porque los pronósticos hablan que a partir de noviembre van a ser más intensas, con mucha caída de agua en poco tiempo, que es el problema que podemos llegar a tener. Así que en ese sentido estamos trabajando, bueno, ya se comenzó a trabajar en...
0: De lo que tenemos, ¿no?, para compartir con nuestra audiencia en el día de hoy, señora Bertuzzi.
1: Con Carnicerías Méndez nos vamos a Buenos Aires para presentar los títulos nacional.
3: En dos minutos.
4: 11 de la mañana en la República Argentina. Se reúne el Gabinete Nacional desde Casa de Gobierno Hernán Mundo.
5: Encabezada por Javier Milei, comenzó la reunión de gabinete en Casa Rosada. Participan todos los ministros que integran el Poder Ejecutivo,
6: a lo que se suman el titular de la Cámara de Diputados, Martín Menem, y la presidenta del Bloque de la Libertad Avanza en el Senado, Patricia Bullrich. El proyecto de ley de presupuesto 2026 y las iniciativas sobre Malvinas a ser enviadas al Parlamento son temas centrales del encuentro que precede a la reunión que va a mantener Javier Milei a las 15 con senadores y diputados de la Libertad Avanza en el Salón Héroes de Malvinas de Casa de Gobierno.
4: Los ruralistas de Entre Ríos destacan el control de la inflación. Desde Radio Nacional, Gualeguaychú nos informa Eli Delmar Otman.
7: En la inauguración de la 133 edición de la Expo Rural Gualeguaychú, Sergio Dalcol, presidente de la Federación de Asociaciones Rurales de Entre Ríos, resaltó las medidas macroeconómicas que permitieron la estabilidad y un control de la inflación.
8: Nosotros queremos manifestar nuestro beneplácito porque hemos visto cómo se ha ordenado la macroeconomía, cómo se ha trabajado en desregulaciones, en apertura de las exportaciones, con nuevos mercados que nos permite ahora, sobre todo la ganadería, tomar todos los buenos precios. Solo esperamos que el clima político no termine afectando el desarrollo de este marco productivo, provocando tormentas innecesarias que no suman para ningún lado. Necesitamos un país que nos incluya a todos, y con actitudes provocativas será muy difícil cerrar la grieta que hoy separa la sociedad.
4: Donald Trump volvió a manifestarse a favor de la inteligencia artificial. El informe de Cecilia Diwan.
9: El presidente de los Estados Unidos, Donald Trump, rechazó frenar el avance de la inteligencia artificial. El mandatario argumentó que la regulación excesiva debilitaría al país frente a competidores internacionales como China. Su postura promueve la desregulación para acelerar la innovación tecnológica y el desarrollo empresarial. Varios sectores de Silicon Valley respaldan esta visión desreguladora. Sin embargo, los CEOs de empresas como OpenAI y Anthropic advierten sobre los riesgos y el peligro de la falta de control sobre sistemas autónomos complejos.
4: En la ciudad de Santa Fe, donde nos escuchás por AM540, temperatura 12 grados, cielo parcialmente nublado. En la ciudad de Buenos Aires, temperatura 11 grados, 4 décimas, humedad 55%, cielo ligeramente nublado.
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0: Pasaron 13 minutos desde las 11 de la mañana en el país. ¡Qué rápido que se está yendo! Recordemos que el día viernes habíamos quedado con la concejal Giselle Carril en esta primera parte de entrevista. Me encanta que el Federal Online tome también esta idea, porque el Federal Online ha publicado los nombres de todos los concejales que aprobaron esta iniciativa. Porque Alfredo me pregunta en un mensajito, hola Tana, decime que esto no es cierto. Sí, es cierto. Y me manda la publicación del Federal Online, a donde habla de lo que ayer, el viernes, charlábamos con la concejal Giselle Carril. El Federal Online puso, mientras culpan a Nación, en Chilecito aprobaron un 15% extra en las boletas de luz, con nombre y apellido, estos son los concejales que lo aprobaron. Y está lo que habíamos dialogado con la concejal Giselle Carril, hablando justamente de los concejales que aprobaron este 15% extra en las boletas de luz. El tema es que nosotros el mismo viernes invitamos al aire a los concejales que aprobaron, que Grevelin ya nos va a reiterar quiénes son, para quienes no pudieron escuchar el viernes la entrevista con la concejal Giselle Carril, para que sepamos esto que en su momento habíamos dialogado con quien habló con nosotros tan gentilmente en representación de Delar, y él nos dijo, no, lo que pasa es que no son 3.000 pesos. Porque yo le decía, ¿dónde están los 3.000 que no los encuentro? Y dijo, no, no son 3.000, son los 3.000 más un porcentaje que nosotros sumamos a pedido del municipio. O sea, pedido del gobierno, así como en el resto de los municipios. Y ahí estuvimos con que, bueno, ¿qué porcentaje es? Y él nos dijo, no, no sé cuánto, a nosotros nos mandan lo que tenemos que hacer y nosotros como empresa lo hacemos, Edelar. De allí que también le habíamos consultado al secretario de Hacienda, Alejandro Salzwedel, a las pocas horas, y les preguntamos, ¿cuánto es lo que están incrementando como un impuesto municipal? Y dijo, no, no lo tengo ahora, Adriana, después te lo averiguo. Bien, llegamos a la concejal Giselle Carril el viernes, y nos dijo que ellos tampoco saben, porque nunca responden los pedidos de informes, ya que ellos, como son minoría, directamente el oficialismo aprobó esto, que es el 15%, se supone, entre un 13, un 14, un 15 extra en la boleta de luz. Los concejales que lo aprobaron, ¿cuáles son? ¿En qué lugar los concejales del oficialismo, que si usted me ayuda, me gustaría recordar sus nombres y apellidos, por favor, bueno, o el equipo de... No. Ayúdeme, ¿quiénes son los que votaron esto en representación de todos nosotros? A ver.
1: Bueno, del bloque Ciudadanos, que es la línea, digamos, que seguía de Rodrigo Brizuela y Doria, están Luis Flores Millicay, Eduardo Moreno, Pablo Corso, Matías Díaz Moreno y Juan Carlos Gómez. Ellos son del bloque Ciudadano, línea directa con Rodrigo Brizuela y Doria. Luego del bloque 19 de febrero, que es la línea que acompañó a Silvia Gaitán, Manuel Guevara, Gastón Gallardo y Marcelo Valverde. Y luego también votó esto la concejal Mabel Molina, que es de representa al Partido Radical o a... a la Alianza Juntos por la Rioja, que ella representaba, creo que, la línea de Felipe Álvarez. Uh-huh. Los que no lo votaron fuimos los otros cuatro. Pedrosa, Nicolás Brizuela, Ramiro Nieto Llanos y yo.
0: El tema no es menor, continúa el Federal Online, que transcribió tal cual lo que estuvimos escuchando recién. En numerosos barrios de Chilecito, vecinos vienen denunciando desde hace meses que las boletas de luz llegan con valores que consideran excesivos para sus ingresos, jubilados, trabajadores informales y demás. Por eso, el día viernes, invitamos a estos concejales nombrados para que nos puedan explicar cuáles fueron las decisiones que han tomado para aprobar esto. Porque la facturación de Delar es bastante preocupante para muchos chilesiteños que no pudieron pagar la boleta de luz. Pero más preocupante es saber que no tan solo estamos pagando la luz en sí, sino también con los 3.000 pesitos, este 15% que se suma a la boleta de Delar, más el agua, más y más. Cuando hay una facturación pequeña, este 15% quizás ni se note, pero estamos hablando de facturas de 300, 400, 500 mil pesos o más. ¿Y entonces?
2: El 11 de agosto, Adri, dialogamos con el señor Ernesto Zuloaga, ya vamos a buscar la nota, que es el gerente comercial de Delar, quien dio a conocer justamente, cuando vos le consultaste sobre este impuesto, él decía que, bueno, Delar no lo pone al impuesto. Y de hecho, Raúl me está apuntando justamente esto, un oyente, no lo pone justamente Delar, porque muchos, sí, que Delar, que sube la luz, que la energía, que esto, que... Pero claro, está lo del impuesto municipal, y él habla de todos los departamentos, ¿no? Así que bueno, después vamos a ver justamente si tomamos esa parte, porque una nota extensa, justamente que duró varios minutos, donde pudimos conversar con el señor Ernesto Zuloaga sobre varios aspectos relacionados con la energía, reitero, fue el 11 de agosto.
0: Ahora, a mí se me caería la cara de vergüenza decir además, cada vez que se le pregunta a estos concejales, que no han llamado, ¿verdad? ¿No llamó nadie para hablar hoy? ¿No vino nadie? ¿Grevelin todavía?
3: No,
0: ¿Luis Michicay?
3: Tampoco. No.
0: Ausente.
3: No.
0: ¿Eduardo Moreno?
3: No,
0: ausente.
3: Tampoco.
0: ¿Pablo Corso?
3: No.
0: Ausente. ¿Matías Díaz Moreno?
3: No.
0: Ausente. ¿Juan Carlos Gómez?
3: Tampoco.
0: Ausente. ¿Manuel Guevara? Mm-mm. Ausente. ¿Gastón Gallardo?
3: No.
0: ¿Marcelo Valverde?
3: No.
0: ¿Mabel Molina?
3: No.
0: Ausentes todos los concejales, pero sí estuvieron presentes para aprobar este porcentaje. ¿De cuánto es? Porque la concejal no sabe, y por eso hicieron un pedido de informes.
2: Claro.
0: La Libertad Avanza, con Nico también, Nicolás Brizuela, de la Unión Cívica Radical, que son los que quedan aislados de todo. Claro, si son cuatro, son minoría. ¿Qué van a hacer? Los otros son mayoría. Ahora, que la mayoría nos meta la mano en el bolsillo con este 15% que supongo, y por eso los habíamos invitado hoy, y lo vuelvo a hacer al aire, no es necesario que vengan tampoco, pero sería genial. Tenemos una hermosa sala para recibirnos, una hermosa radio, pero pueden llamar al 3825-52-1013. Esa es la línea que dejamos libre para ustedes. Así no se pelean, pueden llamar, si están juntos en el consejo, por bloque. Ponemos manos libres, se encargaría Lucas de dejar todo en condiciones a través del sonido para que no sea algo inaudible y que podamos escucharlos. Cualquiera, no se peleen, tranquilos, día uno. Así nos explican cuánto es el porcentaje de recargo que pusieron a las boletas. ¿Cuándo se aprobó esto, Dani?
2: En el año 2025, perdón, en la fecha, ya te digo, 11 de diciembre del 2025.
0: Mira,
2: tenemos la postura de cada uno de los bloques, ¿no? Lo que han determinado en razón del tratamiento para este tema en el ámbito del Consejo Deliberante, ¿no?
0: 11 de...
2: diciembre, 11, sí, de diciembre de 2025.
0: Fíjate vos que lo mandan en la última sesión.
2: Claro, claro.
0: Ahí, en la última sesión y después, chao muchacho, es el vil truco. Te mando lo más doloroso, última sesión y después nos vamos de vacaciones. Última sesión, chao. Y anda a cantarle a Gardel, anda a llorarle a Magoya, diríamos en Buenos Aires.
2: Claro.
0: Bueno, el 11 de diciembre del 2025 fue aprobado este porcentaje. Claro, antes pasó desapercibido, ¿viste? Porque uno está, ¿cómo? Parece que aumentó la luz con todo el tema. Y sí, nos sacaron el subsidio de Nación. No, porque mi ley, subsidio de Nación, mi ley. Ajá. Entonces, cuando la lucecita aumenta, obviamente también por el consumo de las estufas y todo lo que fue este invierno bastante crudo, ahí uno siente el aumento, entonces todo.
2: Además, Adri, prendés el televisor y en un momento que prácticamente coincidían todos con el aumento de energía, te daba justamente lugares donde en algunas provincias estaba pagando 70.000, 100.000 pesos era mucho, ¿viste? Lo tomaban como mucho también,
0: claro,
2: en su momento. Y ahí empezás a analizar para con respecto a nosotros con parque solar, parque eólico, con el bono verde y un montón de cosas, ¿no?
0: Yo le pregunté a María Fernanda Videgain cuando empezaron las primeras facturas de Delar a hacer noticia con, claro, nuestros oyentes. Le pregunté, María Fernanda, ¿cuánto te vino a vos de luz? 90.000 pesos en Catamarca, en Andalgalá. Digo, bueno, Andalgalá, más o menos similar a lo que podemos tener en Chilecito. Si bien es chiquito Andalgalá, pero igual no debería ser. Somos dos provincias pegaditas. Y me dijo, ¿y ellos son cuatro niños, tiene María Fernanda?
2: Claro.
0: Cuatro jóvenes, más ellas son cinco en su casa. Con cinco viviendo en Andalgalá le había venido 90.000 pesos. Le pregunté, por supuesto, a mis hijas, 60.000, 70.000. En Paraná.
2: Claro.
0: Capital de provincia de Entre Ríos. Y uno empieza a consultar. Por eso cuando consultamos con Zuloaga de Delar, dijo, bueno, también depende de cómo es el sistema, qué es lo que tiene. Y ahí es cuando nuevamente entra en vigencia esto. ¿A vos qué te figura? ¿Residencial? ¿Barrio residencial? Que también se lo consultamos a la concejal.
2: Efectivamente.
0: ¿Residencial de dónde? Casualidad, tenemos una vereda. ¿Qué residencial? ¿Dónde vas a ver una mansión? A ver, ¿cuáles son las mansiones de Chilecito? Residencial. Que también eso dijo Giselle. Y no, no se sabe nada, acá es todo el tontón, la remarchanta, que eso lo digo yo. Acá vamos nomás, vamos, vamos, total. 11 de diciembre del 2025 le aprobaron estos concejales, que no nos llaman para salir al aire, así nos explican, y vamos con un 15%, más los 3.000, claro. ¿Qué íbamos a encontrar los 3.000 pesos en la boletita de Delar?
2: Todos la buscamos, ¿no?
0: Como tontos. Encima no se entiende nada de lo que dice. ¿Qué 3.000 pesos? Son los 3.000 más este porcentaje. Nadie habla. Nadie. Ah, en el Consejo Deliberante hablan. Lo justo tampoco. Claro. ¿Qué van a decir?
2: Nunca tenemos lo del gerente comercial, ¿cierto? De Delar, el señor Zuloaga. El 11 de agosto fue la entrevista. Y esto era lo que decía.
3: Bueno, la forma de cálculo que tiene estas tasas son variables. En el caso de Chilecito tengo entendido que es un porcentaje del precio, o sea, un coeficiente y una parte fija. Eso está normado en la ordenanza municipal. O sea, yo le sugeriría que en todo caso eso lo podrían consultar porque ahí está bien especificado.
0: Claro, le consulto justamente porque no sabemos cómo es el mecanismo para que llegue a la factura de Delar. Me refiero al importe, porque en principio la gente entendió que eran 3.000 pesos. En principio se dijo que eran 3.000 pesos.
2: Se había dicho en la sesión del consejo y todo lo demás, ¿no? El intendente inclusive hablaba de 3.000 pesos. Y la gente se quedó con eso, ¿no?
3: Está bien, si el intendente dijo eso, le podrían hacer la consulta al intendente. Nosotros nosotros, la responsabilidad nuestra es publicar lo que se ordena y lo que está escrito en la ordenanza. No vamos a cuestionar, no lo podemos hacer y eso tiene que quedar bien claro. Si tienen alguna consulta respecto de esos importes, cómo se calculan, cómo llegan, todo lo demás, eso se hace en la municipalidad y en el Consejo Deliberante de cada municipio.
0: Claro, clarísimo. Cada municipio, además, o sea, todos los municipios tomaron la misma modalidad. Recordemos, el día viernes también presentábamos este fallo que se dio en la provincia de Córdoba a través de la justicia. No se puede hacer más incrementos en los municipios. Hay un fallo que lo determinó. Provincia de Córdoba, el día viernes, era noticia. Y también hay que tener en cuenta que todo lo que se hace, o en un fallo judicial, no es retroactivo. No es que podamos decir, ah, bueno, nos agarramos de ese fallo de Córdoba y que todo quede en cero. No, porque los fallos son de hoy en más, de aquí en más. Estas cuestiones relacionadas con lo que uno debe pagar, tiene que ser claro y conciso y entendible para el vecino que te votó, concejal. Por ende, tenés que explicarlo. Y estamos esperando que alguien nos llame. Cualquiera de los concejales nombrados. Luis Michicay, Eduardo Moreno, Pablo Corso, Matías Díaz Moreno, Juan Carlos Gómez, Manuel Guevara, Gastón Gallardo, Marcelo Valverde, Mabel Molina. Justo en la última sesión extraordinaria fue, de diciembre. Justo. Mirá. Qué interesante, qué buen mensaje para el oyente, qué buen mensaje para el que los votó. Última sesión, chao, nos vamos, felices vacaciones, feliz Navidad, feliz Año Nuevo. Y que te cure Lola. Dicen en los mensajitos, hola Adri, buen día, aquí en los... Bueno, sí, desde el boliche, hasta la cancha de los Andes, se dice que es zona residencial, eso les viene en las facturas. En Los Sarmientos, desde el boliche hasta la cancha de los Andes, zona residencial. Decime, mi amor, ¿qué tiene de residencial, no? ¿Qué tiene, a ver, tu barrio? Residencial, ¿qué residencias tenés, mi vida? En otro mensajito, buen día, señora Adriana, ¿cree usted que costó cada voto por porcentaje en la... No, estoy leyendo mal. Buen día, señora Adriana, ¿cuánto cree usted que costó cada voto por porcentaje en la boleta de Edelar, 10 nombramientos por cada voto de concejal. Resulta que ahora, esa gente que fue beneficiada con el nuevo trabajo, no le alcanza para pagar la luz. ¡Qué cosa más extraña! Supuestamente, ¿no? Reitero el mensaje. Buen día, señora Adriana. ¿Cuánto cree usted que costó cada voto por ese porcentaje en la boleta de Edelar? 10 nombramientos por cada voto de concejal. Resulta que ahora esa gente que fue beneficiada con el nuevo trabajo no le alcanza para pagar la luz. ¡Qué cosa más extraña! Obviamente, que tomándolo de quien viene, es un supuesto. Supuestamente, ¿cabría esta posibilidad? Sería. Tómenlo tan solo como un mensaje de alguien que no entiende nada, ¿no? En otro mensajito, estaban pasando en los Odesur los que están compitiendo por el patín carrera. Gracias, Julián. Estaban compitiendo en patín carrera para los chicos que patinan en Chilecito, si lo querían ver. Lo estaban pasando por YouTube. Besos y abrazos para ustedes. Gracias, Julián. Bueno, es un lujo poder tener esto en la provincia de Santa Fe. Ariel, desde Estados Unidos nos dice, ¿cuál es la diferencia con La Rioja y Santa Fe? ¿Por qué en La Rioja no? Y porque acá todavía estamos lamentándonos de todo.
2: Nos gusta.
0: ¿Qué nos gusta?
2: Que nos metan.
0: No, perdón. Por eso hacía esta comparación.
2: El impuesto, Bertuzzi, el impuesto.
0: Por eso hay que tener memoria. Recuerden la provincia de Santa Fe, copada por los narcos. Lo dijo Aníbal Fernández. No podemos hacer nada porque ya perdimos la batalla, decía Aníbal Fernández. Perdimos la batalla. O sea, si Aníbal Fernández dijo, cuando envió como ex ministro de Seguridad de la Nación, había enviado más fuerzas federales a Rosario y generó esa polémica al decir que la violencia en Santa Fe lleva 20 años, o sea, ustedes, kirchneristas, 20 años sin resolverse por culpa de los gobiernos locales, porque definitivamente había un gobierno nacional que avalaba todo esto, más allá del gobierno de la provincia de Santa Fe, ¿por qué ahora sí se puede? ¿Por qué ahora sí se pudió? Provincia de Buenos Aires está re complicado con la seguridad, el narcotráfico. ¿Qué decir? Ahora sí se pudió. Menos mal. Porque Santa Fe está siendo mirada por el mundo hoy con estos Juegos Odesur. Ahora Santa Fe pudió. Como diría Kishilov. Y nosotros no podemos, ¿eh? No. Bueno. Provincia de Santiago del Estero también puede, ¿eh? Hace cosas maravillosas con el deporte. Pero bueno, estamos hablando, acá todavía estamos viendo qué hacemos con el niño, si limpiamos las defensas, lo que construyeron en el lecho del río. 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
2: Ha sido un cambio brusco, ¿cierto? Le va poniendo y ahí vamos.
0: Estoy esperando que venga algún concejal.
2: A ver qué nos dice los astros sobre la boleta a la luz, ¿no?
0: Claro, estoy esperando que venga algún concejal o que llame. ¡Ey, son un montón! Nadie quiere hablar.
2: No es Edelar. Son los concejales los que trataron este tema. Los que tendrían que haber visto también la firma del convenio. Lo lógico tendría que haber sido, Consejo Deliberante trata este tema, aprueba por supuesto el impuesto, y eso que vaya, que por supuesto digo en el sentido del trámite, vaya a la Cámara de Diputados y en la Cámara de Diputados den tratamiento, porque si no la Cámara de Diputados ¿para qué está? Den tratamiento porque hay una empresa que es del Estado, en razón de eso, bueno, resolver, porque si no todo como, parece que los trámites o las cuestiones ligadas, Adri, con el orden, el funcionamiento de todo, es vía WhatsApp. ¿Me entendés? Es decir, todo se maneja WhatsApp.
0: Aparte por mayoría.
2: Claro, WhatsApp. ¿Me entendés? Por WhatsApp va todo. Y así estamos.
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0: Yo lo puedo ir cambiando,
2: en el día de hoy, ¿no?
0: ¿Puedo cambiar esos mensajes?
2: Sí, sí, puede cambiarlo también. Sos concejal, quiero hablar con vos, ¿me entendés? Claro. Esos mensajes lo podés poner también.
0: Pero no afuera, acá.
2: Claro. Ah, no.
0: O sea, no es que, oh, el ladrín, no. Afuera no, afuera somos comunes.
2: Civiles comunes y corrientes.
0: Civiles, ¿no? Comunes. No es acá. No me venga con. No, te llamo
2: explico,
0: porque yo. No quiero que me lo expliques al aire. Todo al aire. No me expliques por privado. No me interesa. Es al aire, corazón.
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4: Me llamo Alexandra y estoy lista para contarte, signo a signo, lo que el destino te tiene preparado para hoy. Aries. La mañana puede encontrarte más sensible o con menos ganas de salir disparada hacia lo siguiente. Después del mediodía, recuperas el empuje. Pero te conviene recordar que no todo depende de tu velocidad. En el amor, avanzá, pero sin atropellar. Tauro. El día empieza con un registro íntimo y después se vuelve un poco más expresivo. Si algo te incomoda, no hace falta resolverlo inmediatamente. Podés esperar a que la emoción pierda su intensidad. En el amor, no decidas desde la molestia. Géminis. La energía del día puede ayudarte a pasar de la sensibilidad a la acción. Tenés recursos para resolver, siempre que no pretendas hacerlo todo al mismo tiempo. En el amor, elegí dónde poner tu atención. Cáncer. La luna todavía recorre tu signo durante la mañana y puede hacerte sentir todo un poco más cerca de la piel. Después del mediodía, cambia el tono. Aparece más confianza y las ganas de recuperar tu centro. En el amor, no te apures a salir de lo que sentís.
0: 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Nos dicen en los mensajitos. Buen día, querida. Pregúntele a Griselda, ya que ella tiene manso chalet en esa zona de Los Sarmientos. En otro. Bueno, pero igual. En esa zona, es una cuadra, una casa. No podés catalogar barrio, zona residencial.
2: La Quebrada, entonces, ¿qué es lo que es? Las casas donde tiene Ramón Díaz y algunos funcionarios. Digo Ramón Díaz en la parte empresarial, como ex, lo cito a él, ¿no? Pero esa zona de La Quebrada, más de un funcionario o ex funcionario tiene su casa.
0: Ahí sí te la creo que es residencial, claro. Que no es todo.
2: Si no, ¿por qué? Porque ¿qué categoría zona le ponemos?
0: Claro, porque hay zona dentro de lo que es La Quebrada, que es subiendo, ahí tenés casitas comunes, como la tuya, la mía, pero hacia arriba tenés mansiones con terribles parques.
2: Claro.
0: Bueno, y acá entonces, ¿cuál sería tu casa? ¿Es residencial? ¿Tu casa está en una zona residencial? La mía, que también se lo preguntamos a la concejal.
2: Vos entrás al frente, una pileta en el fondo.
0: Claro, por favor.
2: La situación económica continúa golpeando con fuerza a los hogares de Chilecito en un contexto de inflación acumulada, caída del poder adquisitivo y crecientes dificultades para llegar a fin de mes. Una decisión tomada por un grupo de concejales en sentido de... Bueno, esto es lo que publica el Federal Online, ¿no? En relación a esto, Raúl me dice justamente... Hola, Daniel, ahí tenés con respecto a los concejales. ¿Quiénes fueron los que aprobaron la postura de cada uno de los bloques? Y estamos ya procesando esa información.
0: Claro, lo que charlábamos el viernes con la concejal. Me da mucha indignación los concejales, dicen en el mensajito. Su deber es defender los intereses de sus representados, quienes los votaron. Para cumplir con ese mandato me da pena. Escuchándolos desde el Colegio de Técnicos en San Justo, les deseo un buen programa para hoy y un buen comienzo de semana para todos. Se los quiere mucho Mario Andrada desde Buenos Aires y pido encarecidamente no se lo castigue a Godoy mandándolo al rincón, rezando tres Padre Nuestro y un pésame, pido piedad para con él.
2: ¡Piedad!
0: No, no hay piedad.
2: Por favor.
0: No, acá todos.
2: Me voy a ir a otra radio.
0: Vaya, se van a rezar todos al rincón.
2: Por favor.
0: ¿Qué radio eligió?
2: Tengo ahí algunas.
0: Digo, porque ya va a comenzar la temporada de pases.
2: Sí.
0: Esto como
2: sí.
0: Consejo deliberante.
2: Claro.
0: Última sesión, ahí temporada de pases.
2: Sí, sí, sí.
0: Buen día, Adri equipo. Yo ya hace tiempo salgo sin celular. Eso sí, le aviso a alguno de mis hijos o a mi nieto que salgo y no llevo celular, me parece perfecto por esto que decía, la nueva modalidad de robo que nos comentaba hoy Ale Pozo. Es tiempo de salir sin celular, viejo. No salgamos con celular. Otra cosa, mariposa. En otro mensajito nos dice, hola chicos, buen día, les mando un abrazo inmenso, los escucho cada mañana, quiero vacaciones, el frío me mata, dice Lorena en un mensajito.
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0: En otro mensajito, Adri, por el alumbrado público te cobran 10.000 y algo más. Los demás impuestos de Edelar son como 20.000. Eso interpreto yo. Deberían explicar los que saben. Mi amor, es un porcentaje. Por eso no podés calcular mes a mes. Porque si tu boleta es de 100.000, es el porcentaje de un 15%, por ejemplo. Y si hay otro que tiene 600.000 para pagar, es un porcentaje. O sea, el 15% sobre esos 600.000. Por ende, no sabemos de cuánto es, porque ni siquiera la concejal Giselle Carril lo sabe, debido a que no le informaron. Ellos pidieron periodo de informes y se negaron a esto, no votaron, no votaron ni los dos radicales ni los dos de La Libertad Avanza. Entonces, ¿quién explica? Nadie, ¿no vino ningún concejal? ¿No llamó a nadie, Grevelin?
5: Nadie.
0: Nadie. Bueno, estamos esperando 52-1013, a ver si nos pueden explicar cómo es el tema. En otro mensajito, no van a ir a la emisora porque ustedes le dicen lo justo, porque luchan por las familias, van a las otras emisoras porque les deben... En otro mensajito, hola Adri, no se abre. Hola Adri, ninguno de los concejales va a dar la cara porque están de adorno, dicen en otro mensajito. Hola, tiene razón Dani, buenos días genios. Claro, ¿de qué será, mi amor, que tiene razón Dani? ¿Que no lo mande al rincón? Bueno. Hola, Adri. Todos somos barrio residencial. Estamos cada vez más pobres, nos dice Rita en un mensajito. A Isabel también le mandamos un abrazo inmenso, grande. Nos dejó una reflexión, pero que no lo digamos al aire. Uf, es un montón. Al límite de la prescripción se conocerá hoy el veredicto de la causa Sueños Compartidos. La audiencia comenzó con las últimas palabras de lo que se había informado de los cuatro imputados. La sentencia se conocerá hoy a las 15 horas. ¿Se acuerdan de los Sueños Compartidos? Otro de los grandes hechos y obras que tuvo la Fundación Madres de Plaza de Mayo con el programa de viviendas sociales.
2: Sí.
0: Bueno, hoy se va a dar lugar al veredicto. Mañana, martes 15, se cumplen 6 años desde el último acto procesal, por ende estaba casi por caerse la causa y estaban las defensas sosteniendo que la acción penal ya se extinguió. Todo sea para que nadie pague por lo que hizo. 15 años después, Julio De Vido, Sergio y Pablo Schocklender, apoderados de la Fundación, el ex ministro de Planificación, Julio De Vido, el ex secretario de Obra Pública, José López, el ex subsecretario de ese organismo, Abel Fatala, y los ex funcionarios, Daniel Alfredo Nassif, Silvia Karina Nassif, Claudio Freidin y Carlos Castellano, y Eve de Bonafini, que estuvo procesada pero murió en el 2022. ¿Se acuerdan? Sueños compartidos, millones y millones. Bueno, vamos a ver qué dice. Hoy, al límite de la prescripción, se conocerá el veredicto de esta causa. La sentencia a las 15 horas, Dani.
2: Bueno, la señora Mirta Legrand fue dada de alta, Adri, en las últimas horas, luego de permanecer internada, perdón, hace varios días. Eso por un lado, ¿no? Lo de la señora Mirta Legrand. Tini Stoessel, que sigue con el conflicto con su papá y todo lo demás, suspendió por una tormenta eléctrica un show, una presentación que tenía en El Salvador. Realmente lo de Tini, Adri, en todos los shows que está realizando, las presentaciones y demás, la gente, los chicos, los seguidores, justamente le hacen saber su apoyo, su acompañamiento por el momento que está viviendo, en razón de lo que ella misma expuso sobre su papá, Alejandro Stoessel. Y esta cifra millonaria de la cual, bueno, estaría, él se habría quedado con todo y a ella la dejó sin nada directamente, ¿no? Se sigue con homenajes a Marcos, justamente Farías, el representante del rubro del cuarteto en la provincia de Córdoba. Fue muy sentido, Adri, su partida, 58 años, le hicieron homenaje tanto la banda de Carlitos, La Conga, Ulises Bueno, entre otros artistas, hasta la Mona Jiménez, Adri, le hizo un homenaje justamente a Marcos Farías por su fallecimiento, la acompañamiento a su familia y todo lo demás. Esto en las últimas horas en el ámbito del espectáculo.
0: 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Me lleva a saludarlo al señor Chiche Campillay. Lo tengo en la gatera.
2: Frisado de... lo tienen.
0: Ay,
2: a propósito del frío.
0: Frío, Chiche. ¿Cómo estás? Buen día.
5: Buen día, buen día. ¿Cómo están todos
0: bien,
5: ustedes?
0: Bien, gracias.
5: Arrancamos esta jornada de lunes 14 de septiembre de 2026. En el ambiente deportivo lo hacemos un poco compungido tras conocerse lamentablemente en las últimas horas el deceso de Mario Germán Hidoria, quien en su momento brilló en lo futbolístico vistiendo la casaca, entre otros, de Atlético Chilecito y de su querido Newell's Old Boys de Calle La Plata. Luego, ya en su faceta dirigencial, se desempeñó como presidente de la Asociación Chileciteña de Fútbol y también en los últimos tiempos lo hizo como vocal del Tribunal de Disciplina Deportiva de la Liga Chileciteña de Fútbol. Por supuesto, nosotros adherimos al duelo de rigor, rogando una pronta resignación a sus amigos, familiares y seres queridos. En tanto, pedimos al Altísimo le dé descanso eterno. Ahora sí, nos metemos de lleno en la información deportiva porque por razones climáticas el pasado fin de semana no se pudo jugar en su totalidad la última fecha del campeonato de primera división que organiza la Liga Chilesiteña de Fútbol. Únicamente se jugó el partido entre los Andes y Unión en primera división, oportunidad en que los sarmientinos ganaron 2-0 este juego. Con ese resultado, Unión de Maligasta quedó condenado a jugar el repechaje, mientras que clasificaron a la liguilla los Andes, Defensores de la Plata y Atlético Chilecito por la zona B. Aún cuando están pendientes y serán reprogramados estos juegos en la noche de hoy, en la Liga Chileciteña de Fútbol, San Buenaventura debe jugar con Atlético Chilecito, el elenco santo de Vichigasta y Unión al repechaje, el celeste a la liguilla, los chullos, último en la zona B, obligado a pagar la multa de este año y pensar ya en la próxima temporada. Va a jugar con Defensores de La Plata en un partido solo por cumplir, porque Defensores ha clasificado a la liguilla. La suerte de uno y otro ya está definida. Pero en la zona A deben jugar Joaquín de González en el Pepe Argañaras recibiendo a Estrella Roja, Newell's de Chilecito oficiando de local en cancha de Atlético va a chocar con Anguinán, e Independiente en su cancha será local de Newell's Old Boys de San Ugasta. Estos juegos cobran trascendencia si tenemos en cuenta las posiciones. En la zona A, Joaquín Víctor González tiene 39, Newell's de San Ugasta 28, Anguinán 25, Newell's Old Boys de Chilecito 23. Estos dos últimos juegan entre sí. Independiente y Estrella Roja, 22 unidades, también juegan entre sí, con lo cual todos esos juegos revisten importancia. En la zona B, Los Andes es el puntero con 35 unidades, clasificados ya a la final del campeonato. Lo hacen como escoltas y clasificados al octogonal, Defensores con 25 y Atlético con 23, al igual que Unión de Mallegasta. San Buenaventura tiene 16 y Los Chullos tiene un punto. En el ámbito provincial, nueva derrota de Newell's fue en el marco de una nueva presentación del elenco chileciteño en el Campeonato Provincial de Básquetbol. El pasado viernes, Facundo, de la capital riojana, se impuso 103 a 80. El verde dominó el partido de principio a fin, sacando diferencias a lo largo del desarrollo del juego para consumar un sólido triunfo que se concretó con parciales de 26-17, 32-27, 22-18 y 23-18. Pese a la derrota, en igual cantidad de partidos jugados, en la oportunidad el máximo anotador de la noche fue el catamarqueño Iván Saracho, quien conquistó 35 puntos para el equipo chileciteño. Al concluir la cuarta y última fecha del regional de Mountain Bike, que se ha organizado recientemente entre los departamentos Chilecito, Famatina y Felipe Varela, los representantes de la Perla del Oeste coparon el podio en las diferentes categorías. Fueron cuatro fechas con un promedio de 60 pedalistas en las cuatro meses de competencias en diferentes terrenos del noroeste provincial. En este tercer año consecutivo del regional, Chile

0: Lorenzo Castro en promocionales B. Del lote, hay que destacar que todos son chilesiteños, excepto Ernesto Carrizo, el campeón en categoría Master A. Vuelta de página, torneo clausura 2026. A la victoria sin sobresaltos de Boca Mureto frente a Central Córdoba por 3-1, hay que sumarle la derrota polémica de Atlético Tucumán 2-1 frente a River Plate, el empate de Independiente y San Lorenzo en un tanto por bando. Le agreguemos también la victoria de Huracán 2-1 frente a Racing, que lo deja tambaleando al técnico Bosboda. Hay que agregarle que, completando un nuevo capítulo de la Liga Profesional de Fútbol, esta tarde van a jugar desde la hora 19 Deportivo Riestra y Lanús. A esa misma hora, Banfield en el sur enfrentará a Barraca Central. 13ª edición de los Juegos Sudamericanos Santa Fe 2026. Los Juegos se disputan hoy lunes en su tercera jornada, que marcará el estreno para 2 de los 5 atletas riojanos que participan en la selección nacional en diferentes disciplinas. Se trata del chilesiteño Agustín Durán y de Bravidín Dovici, que competirán en mountain bike y pentatrón moderno. El chilesiteño Durán tendrá hoy su único día de competencia con la carrera masculina de cross country, que comenzará a la hora 11:30 y se realizará en el circuito de mountain bike especialmente diseñado en el predio del autódromo de Rafaela, provincia de Santa Fe. En una carrera en un circuito cerrado, con tramos de tierra, subidas, bajadas y obstáculos técnicos, donde los ciclistas darán varias vueltas para completar el tiempo o distancia establecido, el chilesiteño intentará quedar entre los mejores para subirse al podio de esta competencia, que reitero, se correrá cerquita del mediodía. Por su parte, Dovici hará su debut en el pentatlón moderno, competencia que se desarrollará a lo largo de toda la semana. Hoy la disciplina va a sumarse esgrima, natación y pista con obstáculos. Será el debut, reitero, de 2 de los 5 atletas riojanos que participan en la 13ª edición de los Juegos Sudamericanos. Del orden internacional, Gran Premio de Fórmula 1. Ayer en España, el piloto argentino Franco Colapinto redondeó un gran fin de semana en Madrid. Sumó 6 puntos al finalizar séptimo en la carrera y sigue mejorando su performance con Alfin en 2026. Volvió a sumar puntos en la Fórmula 1. Colapinto agregó 6 unidades a las 21 que tenía antes de la carrera, llegando a los 27, por lo que se mantiene en el 12º lugar en el campeonato de pilotos. La próxima cita será en el Gran Premio de Azerbaiyán, país transcontinental, ubicado en la región de Cáucaso, entre Europa Oriental y Asia Occidental. Se va a correr el sábado 26, con la actividad que se va a extender desde el 24 al 26 inclusive. Para el final, quiero compartir con ustedes un grato recuerdo. Un 14 de septiembre de 1923 se dio un hecho muy importante en la historia del deporte argentino. El boxeador nacional Luis Ángel Firpo enfrentó a uno de los mejores pugilistas por aquellos tiempos, el estadounidense Jack Dempsey, y de esa manera conseguía la legalización de esta disciplina en nuestro país. El toro salvaje de las Pampas, como se lo conocía a Firpo, fue derrotado por nocaut en 2 rounds, en un combate teñido de irregularidad, ya que el campeón del mundo cayó en el ring en el primer asalto y fue ayudado para reintegrarse. No obstante, lo ocurrido aquel día quedó grabado, no solo en la memoria de los casi 90.000 espectadores que presenciaron la pelea, sino también en muchos fanáticos de este deporte que, con el paso del tiempo, pudieron apreciar a través de registros fílmicos cómo el toro salvaje derribaba a Dempsey y lo sacó del cuadrilátero. Actualmente, todos los 14 de septiembre, en homenaje a Firpo, se celebra el Día del Boxeador Argentino.
1: Exactamente, es una de las efemérides, Chiche, que teníamos pendientes con Grevelin para poder ampliar, pero es así, ¿verdad, corazón?
2: Es así, Adri, estamos celebrando el Día del Boxeador. Muy feliz día a todos aquellos que realizan esta disciplina tan linda, que requiere de mucho entrenamiento. Una fecha que recuerda el coraje, la disciplina y la pasión de quienes eligen este deporte y que por su esfuerzo inspiran a otros a seguir adelante en esta disciplina deportiva. El boxeo es uno de los deportes más exigentes. Combina resistencia física, precisión técnica y estrategia táctica en combates donde solo cuentan los puños. La elección de la fecha no es casual. Detrás de este día hay una historia que marcó para siempre a la disciplina en nuestro país. La fecha de celebración para los boxeadores se debe a la pelea del siglo,

0: que tuvo lugar un día 14 de septiembre del año 1923 en el Polo Grounds de Nueva York, entre el argentino Luis Ángel Firpo, de 28 años, y el estadounidense Jack Dempsey, con el título mundial de los pesos pesados. Esta pelea fue histórica para los argentinos, ya que por primera vez un boxeador latinoamericano disputaba un título mundial de los pesos pesados. Firpo tuvo la oportunidad de medirse con uno de los grandes referentes del boxeo de todos los tiempos. Y por esta pelea, que fue denominada la pelea del siglo, hoy estamos recordando, es el día del boxeador en la Argentina.
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2: Es porque la perdemos. El director de la radio no me quiere prestar biplaza.
3: No lo meta el director,
2: lo
3: porque el director
2: usa solo
3: no,
2: él para ir y venir.
3: Claro. Hoy la vas a llamar, va a estar en Miami, mañana va a estar en España.
1: Es real, es real.
3: Claro.
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2: Hoy día lunes.
1: Mira,
2: con este calor hermoso de septiembre.
1: Es la Pachamama. ¿No tenés el número telefónico?
2: No, si no lo tiene usted, no lo tengo yo.
1: ¿Sabes que yo creo que no me está atendiendo?
2: No te atiende.
1: Como los concejales, que yo no los llamo. Espero que vengan, pero tampoco.
2: No,
1: pero
2: no pasa nada.
1: Mirá que les damos gratis el espacio.
2: Chances.
1: Vos sabés en medio lo que esto significa.
2: Sí, mucha plata.
1: Todo lo que vos quieras gratis, venite, que vas a poder hablar. Contame lo del porcentaje del AR. No viene nadie. Son 11, ¿verdad?
2: ¿Cuánto pagaste la boleta de luz?
1: Ay. Yo tengo dos.
2: Ah,
1: tengo el local
2: y tengo el de la casa.
1: El de casa. Y él también.
2: Sí.
1: Él tiene la más pesada.
2: Claro,
1: con las tres emisoras.
2: Claro, mi radio, qué buena la música de mi radio, me encanta. Donde puedo, sintonizo, los fines de semana me gusta mucho la música.
1: Ahí donde se va a trabajar él ahora, en su propia radio se va ahí a hablar solo.
2: No.
1: Sí, porque él empieza
3: a chuparle las medias a Ricardo.
1: Claro, porque
2: me invitas.
3: La campaña, ¿eh?
2: Así puedo charlar un poquito también.
3: No sé si se va a sentir cómodo.
2: Ando muy callada últimamente, entonces.
1: No, claro, él va a ser todo oficialista, todo lo que él le gusta. Todo Perón, Perón, qué grande sos, Perón, Perón. Ahí, en esa, en mi radio. Por eso le puso mi radio, la de él.
2: Claro, solito el señor.
3: Pregúntale a Berto si por qué es mí.
1: Claro, por eso es.
2: ¿Por qué es
1: solito?
2: ¿Por qué es mí?
1: Minuto dos en el aire.
3: Grabalo, Luca, grabalo. ¿Cómo era la pregunta?
2: ¿Por qué mi radio, señor Godoy?
3: Porque en algún momento, es decir, tomé de otro dueño de radio,
2: sí.
3: Y él puso una emisora que se llamaba Paloma.
2: Ajá.
3: Porque en realidad a él le gustaba la música latina, pero la música latina vieja, ¿no? Diango, Sergio Denny, Paloma San Basilio y todo lo demás. Entonces, cuando tenía algún intríngulis chingulis con su amorcito, él se ponía a programar música en ese lugar, ¿no? Esa música latina. Pero además, como el ritmo de la radio no lo llevaba, no tenía una cuestión ligada con esa música, que a él le gustaba, bueno, particularmente a mí me gustaba el rock nacional. Cuando se dio la oportunidad, cuando salió la frecuencia, que sale justamente en otro pedido que había hecho para otra frecuencia, un día hablando con Adriana le digo, vos sabés que salió la frecuencia 89.9, bla, bla, bla, bla, y me dice, ¿qué vas a poner ahí? El rock nacional, como a mí me gusta el rock nacional o los ochentosos, era eso, y me sentaba a programar, qué sé yo,
2: era
3: la
2: solo
3: musiquita,
2: tuyo.
3: En eso, nada más,
2: claro.
3: Y quedó, ¿y qué nombre? Mi radio.
2: Mi radio. Bueno, pero a ver, ¿desde los cuántos años tenés?
3: No, pero el artístico es mi.
2: Esa singular radio que tenés ahí en tu vidriera. ¿Desde cuántos años tenías cuando ya la conservabas?
3: Ah, ¿la radio chiquita?
2: Sí.
3: No, de que era chico. Sí,
2: era tu radio esa.
3: Efectivamente.
2: Bueno, está muy bien, entonces, mi radio.
3: No, y para que no suene tan, la dejé como mi. Nada que, más que decir mi.
2: Para que el ego.
1: Claro. Igual le quedó re ego, ¿o no?
3: Claro.
1: Escúchame.
3: No, no quiero decir nada. Es una cuestión artística.
1: No quiero decir nada.
3: Es una cuestión artística. A ver.
1: ¿Qué la justifica?
2: Lo dejo a tu criterio, dijo Angelina.
3: No, el oyente o el que le escucha dice mi. ¿Qué estás escuchando? Mi. Es una cuestión artística. Es decir, total, es original. Sí. Hay otras radios que se llaman tú. Por ejemplo, ¿no? Es decir, en Venezuela vi radio, tú,
2: radio
3: por ejemplo, desde
2: tú,
3: una cadena bastante importante, ¿no?
2: Y otra que se llama Nosotros.
3: Sí,
2: si vamos al tema, cierto.
3: Nosotras, Woman, por ejemplo, la radio de Córdoba.
2: Radio 1, ¿se acuerdan de Radio 1?
3: Sí, Radio 1, sí, sí.
2: En Buenos Aires.
3: El Lobo Celeste.
2: Sí, no me acuerdo quién compró esa, no fue Continental. Ari Paluch, Paluch trabajaba en esa, pero hasta que fue vetado del mundo.
3: Claro. Bueno, Ari, ¿saben qué? También hay Radio Barbijo,
2: Barbijo,
3: que tiene un logo, justamente lo de FM, tiene la frecuencia 87.9. Radio Barbijo.
2: Voy a traer historias de radio próximamente, ¿qué les parece? Historias épicas de radio.
3: Ah, sí, sí.
2: Ahí vamos.
3: Claro, claro.
2: Ya que traemos tantas historias, traemos historias de radio también. Sí, sí.
1: Pero, ¿cómo no?
2: Una historia que les quiero contar hoy es de Rosemary Smith. Es una abuela que fue la más veterana en correr en Fórmula 1. ¿Cómo comienza la historia de ella? Cuando en 1965 ganó el Tulip Rally y posteriormente creó su propia escuela de manejo en Dublín. Imagínense en 1965 lo que era ser campeona de rally siendo mujer. 1965, Adriana, mirá, no había minas ni estábamos programadas.
1: Ponele que yo estaba en París. O
2: sea, te estaban buscando.
1: Mintamos bien.
2: Escribieron la carta y por ahí andaba la cigüeña haciéndose la distraída.
1: Andaba volando conmigo.
2: Aupa. Entonces la ex piloto de rally finalmente llega al circuito de Paul Ricard en Francia para cumplir un desafío inolvidable. Al volante de un Renault de Fórmula 1, aceleró una monoplaza que, ¿sabes cuántos caballos de potencia tenía?
1: Ni idea.
2: 800. Ay, qué diosa, ¿no? Qué diosa. ¿Sabes cuántos años tenía cuando hizo este icónico momento en su vida?
1: No.
2: 79 añitos.
1: No. ¿En 1965?
2: No, ahí ganó el Tulip, ahí. Y ahí crea su escuela de manejo en Dublín.
1: Ah.
2: Hace esta hazaña poco antes de cumplir 80 años, porque desafortunadamente en el 2023, por complicaciones que la tenían luchando contra un cáncer, falleció el 5 de diciembre de hace 3 añitos. Y justamente falleció en Dublín a la edad de 86 años. Pero la última hazaña que tuvo fue a los 79 años, cuando manejó ese vehículo, ese hermoso monoplaza con 800 caballos de fuerza, ¿sabes lo que debe ser? Ni un burro lo para ese. Ni un burro distraído, te digo. Y esa fue la mayor hazaña que tuvo una mujer en manejar en Fórmula 1. No hubo más nadie. Esto sucedió en el 2017 y ella fallece lamentablemente en el 2023. Pero que si no hubiera sido por ese cáncer, probablemente Rosemary todavía estaría dando
1: batalla.
2: Totalmente, hazañas.
1: Mirá vos.
2: Porque fue la mujer más grande en conducir un Fórmula 1. No es poca cosa, ¿no?
1: Indudable. Rosemary Smith, ¿habrá tenido algún familiar en ese ámbito? Porque algunas veces cuando
2: sucede,
1: llega alguien, es porque el padre o quizás...
2: Pero yo no creo, porque de otra forma la historia hubiera dado el dato. Mm. Sin embargo, siempre hay mujeres icónicas de las que hemos hablado y que simplemente rompen barreras y paradigmas. En 1965 no era algo normal que una mujer pudiera manejar un auto de rally y que encima salga campeona.
1: ¡Qué maravilla esas mujeres!
2: ¿A vos te parece?
1: Sí, después hablamos de feminismo hoy.
2: No, mi amor, querida.
1: Mi amor.
2: Creo que desde Marie Curie,
1: claro,
2: que fue la primera mujer en ganar un Nobel, hasta el día de hoy, pero podemos recorrer y encontrar cuántas mujeres icónicas hemos tenido.
1: Terrible,
2: aquí.
1: Las
2: muchísimas
1: que has traído en historias, sí, muchas, incontables.
2: Extraordinarias. En casi 5 años, claro. Siempre contando esto. Pero lo que más últimamente a mí me está atrayendo, y siempre comparto con vos quizás en redes, son las mujeres longevas, uh-huh, que están, pero divinas, Dios las amo. Hay una mujer que tiene 117 años, ella es británica, se llama Ethel Caterham, y celebra un nuevo capítulo en su vida. Ella, diosa, 117 años, dice que siempre ha disfrutado de todo en la vida, pero con moderación. Nunca discuto con nadie. Escucho lo que dicen y, ¿sabes qué? Luego hago lo que quiero, dice. Ay, me hizo recordar mucho a alguien.
4: No sé,
2: sí, no lo sé. Rodeada a ella de sus familiares y compañeros del centro donde ella reside, porque además elige vivir en un lugar donde está rodeada de contemporáneos y de personas afín, pero su filosofía de vida es disfrutar de todo. Y siempre tiene el reflejo de la sabiduría de lo vivido, y eso es lo hermoso de estas personas que llegan a más de 100 años, 117 años.
4: Me encantaría saber qué come, qué hace.
2: ¿Cuánta gente has visto que te dice
4: que corre, anda?
2: No, he tomado todos los días una copita de vino, yo he comido lo que quise, no tomé nunca un medicamento. ¿Cuántos años tiene? 102 años. Bueno, claro. Ella está impecable, una lucidez mental, pero ahí también vemos la neurociencia, cuántas cosas explica. Lo primero es que nunca han dejado de aprender algo. Algo nuevo todos los días. Eso genera nueva
4: conexión.
2: Sí, neuronal.
4: Neuronales.
2: Y hay muchos videos, ¿no?, donde se ve cómo la neurona se desprende de su habitual forma y conecta con otra manera de formar la plasticidad.
4: Increíble
2: que hoy la ciencia nos brinde tanto material de expertise científico en relación a nuestro cerebro.
4: Por eso no hay nada peor que dejarle al abuelo en la puerta.
2: Ay, por Dios,
4: mi amor,
2: no,
4: que aprenda,
2: no,
4: que se active, que siga haciendo cosas.
2: Que aprenda cosas. Los crucigramas son un muy buen ejercicio, incluso para evitar el Alzheimer, uh-huh, y la demencia senil. Las caminatas, aunque sean leves, todos los días, 30, 40 minutos. El doctor que está siempre en Telefe, el querido
4: Rossetti,
2: que ha escrito tantos libros y da las recomendaciones más hermosas, pero súper fáciles. Nada sale dinero.
4: Escuchar la 10-13 hace bien.
2: Totalmente. Por favor,
4: escuchar,
2: no se pierda nunca.
4: Mí también.
2: Mañanas de radio. Principalmente.
4: Te mantiene actualizado. Somos como un cachetazo de amor en tu vida.
2: Totalmente. Y en el momento de la revista nos damos el lujo de recorrer cualquier espacio.
4: Claro, corazón.
2: Sí, desde lo social, lo cultural, lo científico, la medicina, estas historias de mujeres. Pero en definitiva, Adri, actualmente tenemos tantas herramientas para poder darnos una calidad y cantidad de vida que actualmente se ha extendido muchísimo, que también es un problema, porque dicen que cuando nosotros, las personas de mi edad, 45 inviernos que traigo encima, no jubilemos.
3: ¿35 dijo?
2: 45, mirá qué diosa. Hoy justo
4: mi hijo
2: me estaba haciendo un chiste, le dije, ¿sabes qué? Le hicieron una pregunta en no me acuerdo si en Mercado Libre o algo, por algo que él estaba vendiendo, y le dije que decile que está nueva como tu madre.
4: Ay, mi amor.
2: Y me mira y me dice, ¿en serio? Obvio, le digo, querido.
4: Tus hijos ya están inmunizados de por vida.
2: Sí, con tantos
4: comentarios. Con una Sara González.
2: Pero además de las experiencias de vida que han tenido, también desde chiquititos se han criado en museos, en encuentros, en premier, para ellos es bastante normal eso. Pero desde el lado fuera del escenario.
4: Sin duda.
2: Entonces, que mamá acceda a algunas cosas, para ellos es normal. Entonces, ¿qué hace? Me verduguean también.
4: Mira.
2: Yo digo, chicos, ¿saben qué?
4: Sos muy Yiddish mam. Tenés mucho de la madre judía.
2: ¿Ah, sí?
4: Sí, sí.
2: ¿Cómo? ¿Por
4: Tengo
2: qué?
4: Amigas que son judías que ahora están con el Año Nuevo.
2: ¿Y cómo? Sí, ahora justamente, en estos días
4: sí,
2: fue.
4: Sí, sí.
2: ¿Pero por qué, Adri? A ver.
4: La forma de ser, rigidez, sí. Y tan mamá con cachorros, sos. Sí, sos muy.
2: No sé si acá me voy a la psicóloga,
4: pero además, muy cuidadosa, afable, ama de casa.
2: Ay, a todo eso.
4: Sí, sí, sí, vos también, mucho en la cocina, la familia, la contención, claro. Pero también
2: La rigidez. ¿No? En realidad no me gusta que mis hijos consuman alimentos industrializados, no, si lo dije lo sabe, siempre.
4: Ya que te conocemos.
2: Tampoco quiero.
4: La audiencia también te conoce, no expliques nada, corazón, porque cada vez que vas a aparecer claro. acá al aire ya saben cómo es Sara González.
2: Pero bueno, no gasto en medicamentos.
4: Claro, Leoncita. Eso es bueno. Ya te conocemos.
2: Eso es muy bueno. Bonita. Y aunque no me gusta la cocina, mi Adri.
4: No se nota. No,
2: lo desprecio con toda el alma. Imagínate si me gustara.
4: Cocinás tan rico.
2: Estoy con Lepes.
4: Pobre las novias de tus hijos.
2: Sí.
4: Ya lo sé.
2: Ya tengo un mural ahí para.
4: Ya sé, tranquila. Igual te queremos.
2: Qué cosa. Pero, con usted. Empezamos hablando de Rosemary, ahí que salió campeona en Dublín en 1965.
4: Rico perfume, exquisito. Sí. ¿Es árabe?
2: Es árabe.
4: Con razón.
2: Pues a mí me queda muy, a mí me queda muy bien todo lo árabe.
4: De, sobre base de vainilla.
2: Ay, sí, me encanta.
4: Coco.
2: Sí. Una más.
4: Dulce de
2: Una flor.
4: Dulce de leche.
2: Una flor.
4: No sé si tiene ámbar.
2: Rosas.
4: Sí.
2: Rosa.
5: Ay. Perfume, nena.
2: Te lo pido.
4: Te lo pido,
2: qué buen gusto. Bertuzzi.
4: Gracias por venir, mi amor.
2: Hoy también estamos de colorada las dos. Siempre hacemos un match. Sí.
5: Mirá, negro.
2: Sí, también. Pero por favor, el buen gusto se atrae.
4: Gracias por venir, mi amor.
2: Buena jornada, reina.
4: Saludos para todos. Sara González con nosotros en Mañanas de Radio. 12, 11 minutos en el país. Tiempo de noticias desde Buenos Aires con Radio Nacional.
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7: Mediodía en la República Argentina. Suben las acciones de empresas argentinas en Wall Street. YPF gana 2,7% y Vista Energy supera los 2,2 puntos. La mejora es acompañada por el aumento del petróleo y la caída accionaria de las compañías tecnológicas tras las declaraciones de algunos directivos vinculadas a la inteligencia artificial. En Jujuy preparan la fiesta nacional de los estudiantes. Desde la emisora de Radio Nacional en la capital de la provincia nos informa Alejandra Bejarano.
8: Con la tradicional pintada estudiantil, Jujuy comenzó a palpitar la gran edición de la Fiesta Nacional de los Estudiantes. Escuchamos a Leandro Morales, presidente del Ente Autárquico Permanente.
9: Una linda actividad, hacer un arte, un proyecto, un mensaje. La idea es hacer una intervención en lugares emblemáticos que fueron parte de estos 75 años. Plaza Verano, voy a venir corto. Uno de los programas que tiene el Ente es luchar contra el bullying, grooming, bulimia, anorexia, relaciones tormentosas.
7: La información del deporte ahora con Damián Zárate.
10: Se prepara Boca para jugar mañana en Brasil con el San Pablo. Recordando que en la Bombonera ganó 1-0 para meterse en las semifinales de la Copa Sudamericana. El posible equipo con la vuelta de Milton Delgado, Álvaro Montero que volvió de Colombia, Lozano, Dilolo, Jagger Herrera, Lautaro Blanco, Ascacíbar, Paredes, Delgado, Velasco, Merentiel y el Pibe Flores.
7: Actualizamos el estado del tránsito con Romina Winner.
11: Atentos en la provincia de Santa Cruz, en la ruta nacional 40, el tramo que va entre Julia Dufour y Turbio Viejo, se debe transitar con suma precaución en diferentes sectores, calzada con hielo y nieve, bajar la velocidad. Buena circulación en el complejo Zárate Brazo Largo, ruta nacional 12 del Mercosur, y tránsito intenso en el puente Chaco Corrientes, ubicado en la ruta nacional 16.
7: En la ciudad de San Martín de los Andes, en Neuquén, donde nos escuchás por AM1440, temperatura 10 grados 6 décimas, el cielo está parcialmente nublado. En la ciudad de Buenos Aires, temperatura 12 grados 5 décimas, humedad 52%, cielo ligeramente nublado.
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0: bloquecito, queridísimo, en estas mañanas de radio. ¿No vinieron los concejales? No. Ninguno de los que votaron, pero che, 12:22 en el país. Seguimos esperándolos. No pierdan la oportunidad. Así pueden hablar. En el 38-25-53-10-13 estamos con vos para poder contarte todo. También los mensajitos. Varios nos consultan, Dani, con respecto al tema quincenita. ¿Qué novedades hay? Me dicen, ¿cuándo cobraría la quincenita en Chilecito y cuándo los chachos?
1: Mañana es 15, por ende comienza el pago de la quincenita. El día jueves estaría disponible por cajero automático, Adri. Lo de los chachos, todavía no tenemos el cronograma. Lo que se dio a conocer, lo que hemos compartido en materia de información, es el pago de chachos en algunos otros departamentos. Chilecito no estaba todavía en el cronograma, pero hoy casualmente comenzaba el cronograma de pago de chachos.
0: Claro, entonces hay que esperar, ¿verdad?
1: Hay que esperar, calculo yo, se va adelantando, ¿no? En horas de la tarde se pasa el cronograma el día siguiente con respecto al tema de pago de chacho. Vamos a estar muy atentos, ¿no?
0: Muy bien. En el 38-25-53-10-13 llegan los mensajitos y nos dicen: buenos días, Adri. Que tengas un bendecido comienzo de semana. Excelente el programa. Nunca bajen los brazos y sigan siempre así.
1: Yo vivo... tenemos acalambrado, entonces los brazos, como digo yo. No queremos bajar, vos, Martucci. Para colmo, levanta los brazos, se siente acá, ¿eh?
0: Perfume. ¿Ah? Perfume. Siempre
1: más
0: perfume.
1: Bien, los bracitos siempre abajo, Martucci.
0: No, siempre perfume. ¿Acá? Siempre perfume. ¿Para tu lado?
1: No, no también, voy a también, decir ¿no? que. A bolilla, no Martucci, pero.
0: No voy a decir
1: claro, que. Claro. Ya tenemos así, átomo de chupapas. Tanto brazo
0: levanta. Son muchos años, papi, con los brazos arriba, claro. Con las manitos arriba, con las manitos abajo. Tirin, tin, tin, tin, tin, tin, tin. Volviendo al mensaje. Hola, Adri, buenos días. Que tengas un bendecido comienzo de semana. Excelente el programa. Nunca bajen los brazos y sigan siempre así. Yo vivo en Barrio Mayo. También sale zona residencial en la factura. Soy Sonia, bendiciones. ¿Qué tal, Sonia, no? También viviendo en un barrio residencial. O sea, ¿cómo se cataloga? ¿Cómo se cataloga, señor? Adri, yo hice el reclamo a Aguas de La Rioja. Dicen en otro mensajito, 3 veces, que tienen que dar la respuesta de La Rioja. Ya hace como 2 años que está esta pérdida ahí en el pasaje Santiago del Estero. Cuando hace calor sale un olor como si fuera de las cloacas. Yo tengo que tapar la rejilla del baño y desconectar la manguera de lavar ropa para que no salga ese olor después de lavar. Muchas gracias, Adri, bendiciones. Qué feo, qué es eso. Que tenés que estar poniendo trapitos adentro de los resumideros o rejillas para que no te suba el olor. El olor a cloaca. El olor a caño, el olor a cloaca. No hay demasiada ciencia para esto. Qué espanto.
1: Bueno, si... tengo el cronograma, Adri, discúlpame.
0: No te disculpo.
1: Me voy el otro, Bueno, cronograma
0: tanto
1: de pagos.
0: Que amenaza. Anda solo a hablar. Anda a hablar solo. Anda a hablar a tu radio.
1: Claro. Mi.
0: Y por eso, anda a hablar a tu radio.
1: Arte, ¿no? Qué bárbaro.
0: Tu bueno. radio. O si no, no sé cuál otra emisora. Cada vez hay más.
1: Claro.
0: Hay un montón. Ya van a poner otra radio acá.
1: Información para el cobro de los boca de chachos, martes 15 de septiembre. Documento Nacional de Identidad terminados en 0, 1, 2 y 3. Miércoles 16 de septiembre, documentos terminados en 4, 5 y 6. Jueves 17 de septiembre, documento nacional de identidad terminado en 7, 8 y 9. Horarios de 9 a 13 y de 14 a 18 horas. Lugar, Centro Administrativo Chilecito, frente a la Plaza Evita, distritos de Chilecito. Martes 15, Nono Gasta. Miércoles 16, Saño Gasta. Jueves 17, Vichy Gasta. En distritos, todas las terminaciones de documentos. Esto es información que nos acaba de llegar. Muchísimas gracias, Nelly.
0: En otro mensajito. Hola, Adriana, ¿viste que el 15, viste que es el 15 que nos cobran por el alumbrado y limpieza? Mañana te paso acá en el barrio, se ve la huella, porque en los costados es un bosque. Soy de San Miguel, barrio Esperanza, y ya vienen las fiestas del Santo el 29 y está un desastre el barrio. Mirá vos. En otro mensajito. Hola, buen día. Godoy, ¿qué le pasa que está destiempo?
1: Ansioso.
0: ¿Qué le pasa?
1: Tengo un delay, Bertuzzi.
0: ¿Vos sabés cómo yo corrijo los delay?
1: Como el que tenía la Fórmula 1 en el día de ayer. En la Fórmula 1, no sabés.
0: ¿Vos sabés? ¿Cómo se corrigen las
1: terrible, ¿no?
2: Estaban terrible los lo que dos pasó a la vez, en un momento. Estaba como que uno quería contestar, el otro respondía antes de tiempo, el otro quería sumarle también, hacer su aporte, y vamos fresquito, me contaba cuando se ponía, vamos, vamos, pibe, metele, pibe, dale. Y el otro tratando de darle una información concreta o algo, y no, eso fue una locura. Mirá. Así lo vivimos todos, me parece.
1: Pensaban que lo iban a mejorar en la primera parte de la transmisión, ¿no? Pero son cuestiones técnicas y hoy, sinceramente, ¿no? Lo que debe ser la estructura en las comunicaciones, por más tecnología y demás.
2: Exactamente.
1: Hay algo siempre.
2: Siempre hay diferencias. Capaz que uno está desde un lado, el otro claro. Está desde el otro. Entonces la distancia no se cubre. No tenemos todavía comunicaciones inmediatas.
1: Claro.
2: De hecho, cualquier tipo de comunicación, por ejemplo, hoy WhatsApp te facilita esto de yo agarro, te llamo, vos estás en cualquier parte del mundo y se conectan. Sí. Pero claro, yo te hablo, tengo que esperar la respuesta y claro. Después te llega de 1 a 4 segundos más tarde. Sucede todavía con los que hacen los móviles en la tele, están hablando con, no sé, Chris Martin allá, Christian Martin allá en Inglaterra.
0: Sí.
2: Entonces, claro, le haces la pregunta, contás hasta 3 y ahí le va a llegar la respuesta. Y todos quieren esa inmediatez y después empiezan a hablar todos a la vez y bueno, suele suceder.
0: Te salió en versito.
2: Porque uno está esperando, ya va a llegar, claro, respondés y te quedas esperando y decís, ¿por qué hay silencio? Entonces decís, necesito rellenar este silencio y en realidad no, tenés que esperar a que llegue la señal hasta el otro lado.
0: Nos ha pasado las veces que hicimos algún tipo de contacto a nivel internacional, algunas veces sin delay, parecía que estaba acá en sala. Y quizás con otras personas más cerca teníamos ese delay. La tecnología. En los mensajitos, hola, buen día, Adri, equipo. Ya hace tiempo que nosotros también estamos renegando con la boleta de Delar y nadie nos responde. ¿Teníamos la consulta con el concejal Pedrosa?
1: Vamos a ver, Adri, si podemos dialogar con el concejal Pedrosa. Si no me equivoco, le estaba consultando hace un rato, todavía no me responde, pero fue uno de los que también se opuso a este impuesto.
0: Y lo bueno es que él es contador.
1: Claro.
0: Entonces nos va a poder explicar, ¿o no?
1: Como contador deja mucho que desear.
0: ¿Alguien? ¿Habrá alguien que nos explique?
1: No sé cómo.
0: Por favor.
1: Va a discutir Dios. Ahí pavada en el Consejo Deliberante. Así le dijeron una sesión.
0: No.
1: Los propios colegas, Adri, van discutiendo el presupuesto.
0: Sí.
1: Y claro, imagínate ahí. Sí.
0: Perdón, ¿colegas contadores?
1: No.
0: Colegas concejales.
1: Recordamos que en Ciencia Económica es la el concejal Giselle Carril y el concejal Julio César Pedrosa.
0: Claro, la Giselle es licenciada.
1: Claro.
0: Y Julio es contador.
1: No, pero es también licenciado, lo mandé a estudiar otras cosas también.
0: Bueno,
1: así que
0: además.
1: Ahora está.
0: Pero su esencia es contador, por claro. Eso decía, cuando vos dijiste colegas, los colegas, que los otros contadores que hay en el Consejo Deliberante.
1: No.
0: ¿O hay algún otro contador?
1: No,
0: me lo estoy perdiendo.
1: No.
0: ¿O todos son contadores?
1: No.
0: Ah, vos te referías a colegas por concejales.
1: Claro.
0: Ah, avisá. Pero algunas veces me pierdo. No, perdón, pensé que
1: tiene más la preocupación por el número de teléfono de Pachamama.
0: Pensé que había más contadores que nos puedan explicar como concejales, ¿verdad? Ah, bien. En los mensajitos. ¿No hay una fecha fija todavía para la quincenita? Era lo que contestaba Dani recién.
1: Sí, mañana comienza el cronograma de pago. Calculamos que el día jueves ya, es decir, pasando un día, Adri, ya se efectiviza a través del cajero automático, ¿no?
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1: En los mensajitos que vamos recibiendo a esta hora, hola Dani, en el parte policial no hablaron si siguen haciendo operativos en los boliches o por el tema, es una de las preguntas que se me pasó con el comisario Luna, Adri, sobre el tema operativos en el los locales bailables y demás, en cuanto al tema narcomenudeo, así que queda para el próximo lunes, por supuesto, ¿no?
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4: Leo, la luna llega a tu signo después del mediodía y puede devolverte el entusiasmo justo cuando lo necesitas. El día empieza más introspectivo y termina con ganas de expresarte y recuperar el brillo. En el amor, hace algo que te devuelva el entusiasmo. Virgo, el sol en tu signo encuentra una buena vía para transformar energía en algo concreto. Podés avanzar si evitas cargar con tareas que no te corresponden. En el amor, ocúpate de lo que sí depende de vos. Libra, Venus en tu signo puede hacerte más consciente de lo que querés y de aquello que estás dispuesta a ceder. Si aparece una tensión, no hace falta resolverla para mantener la armonía. En el amor, no te acomodes demasiado para evitar un conflicto. Escorpio, la mañana puede sentirse más sensible y hacia la tarde aparece una energía más vital. Aprovecha el cambio de clima para hacer algo que te ayude a transformar una emoción en movimiento. En el amor, canaliza lo que sentís.
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3: Es el día del cartero en nuestro país.
0: ¡Ay, señor! Saludos para nuestros carteros queridos.
3: Se celebra en Argentina el Día del Cartero, una jornada que reconoce la labor de quienes durante generaciones fueron los encargados de llevar cartas, paquetes y mensajes a destino. Aunque la tecnología transformó por completo la manera en que nos comunicamos, el trabajo de los carteros sigue siendo clave para garantizar que cada envío llegue a destino. Su tarea, muchas veces silenciosa, se mantiene como un eslabón fundamental en la vida cotidiana, claro que sí. Así que hoy los estamos celebrando, los saludamos, los abrazamos. Es el día del cartero en nuestro país.
0: Cartitas te escribo, memorias te mando. Si no te reciben, volvete llorando. Ah, del año del Jopo, porque ya nadie manda cartas de amor.
1: ¿Perdón? Volvió con los 80 el Jopo también.
0: Claro, del año del Jopo. Cartitas te escribo, memorias te mando. Si no te reciben, volvete. Andate llorando.
3: No, no, no.
0: ¿Por qué así, Yayo?
1: Por favor.
0: Ey, no te puedo sacar, chico.
1: No se te puede.
3: Justo
1: decir.
3: Era el momento ese.
0: Claro, era el momento del romanticismo. Godoy, un poco de romanticismo en tu vida, en tu live, querido.
1: ¿Para qué, Bertuzzi? ¿Para qué? Favor. Estamos en crisis.
0: Eso no tiene nada que ver. Otra efeméride. Otra efeméride.
3: Estamos dentro de la semana de prevención del embarazo en adolescentes. La adolescencia es una etapa clave en el desarrollo humano, llena de cambios biológicos, psicológicos, sociales y emocionales. Sin embargo, cuando se acompaña de un embarazo no previsto, puede representar un punto de inflexión negativo para la salud física y mental de la madre adolescente, para su proyecto de vida, para su educación y también para los hijos. Para enfrentar este reto, la Organización Panamericana de Salud proclamó la Semana de Prevención del Embarazo en Adolescentes, una iniciativa regional de América Latina y del Caribe dedicada a sensibilizar, movilizar y promover políticas y servicios que prevengan embarazos en la adolescencia. Hoy estamos recordando, nos encontramos dentro de la Semana de Prevención del Embarazo en Adolescentes.
0: Muy bien. El fin de semana tuvimos el día sábado de 19 a 21 horas el placer de escuchar a los dos amigos de la 1013 que ya forman parte de esta familia, psicólogos los dos, que hicieron su presentación, ¿Qué dirán? Es el programa, que inclusive alguien les preguntó, ¿cómo es? ¿Es qué dirán? ¿Qué dirán? ¿Qué dirán?
1: ¿Qué dirán?
0: Es una reflexión. Hicieron la presentación, estuvo también acompañando a los Lucas en ese primer programa, ya que él fue el que explicó diferentes sábados a ellos cuál era el manejo de la consola y cómo se hacía.
2: Exactamente, estuvimos aquí entrenando, se podría decir, no, aprendiendo cómo manejar todos estos controles, porque aquí hay mucho que se controla, porque tenemos dos consolas, tres computadoras, tres televisores, entonces hay muchos controles que hay que aprender a manejar. Uh-huh. Pero para un estreno ha salido todo más que bien. Y a medida que vayan avanzando, ya después van sin tener que estar pendientes de qué botón tengo que apretar, y les va a salir cada vez más fluido.
0: Indudable. ¿No? Un programa hermoso. Tuvo la consigna. ¿Qué cosas fueron las que no hiciste por el qué dirán?
2: Claro.
0: Hermosa consigna.
2: Totalmente. Y por supuesto, eso también invita a los oyentes a que respondan, a que se sumen al programa, y de hecho ha sucedido porque hemos escuchado los distintos mensajes que llegaban a justamente el 53-10-13.
0: Qué lindo, qué lindo. Una propuesta hermosa. Música que también ellos mismos determinan y eligen, y van a elegir en cada bloque y en cada programa. Así que los invitamos a todos a escuchar ¿Qué dirán? Los sábados de 19 a 21 horas. Una propuesta hermosa. Ah, hay una nueva alumna, le cuento.
2: Ajá.
0: Para que le explique todo. Que va a venir dentro de poco, tendrá su horario.
2: Okay.
0: Serán. Sí, será también un día de la semana, un programa de 2 horas. Muy interesante. Y no sé, Godoy, si quiere que le explique cuándo va a ser usted el programa.
1: Estoy en eso, Bertuzzi. Claro. Lo que pasa que viene medio complicado, Bertuzzi.
0: ¿Por qué? Complicado.
1: No.
0: ¿Qué es? ¿Concejal usted que está complicado?
1: No, Bertuzzi, no.
0: ¿No puede venir a la radio? ¿No puede salir al aire?
1: No. Se me rompió el mouse, ¿viste? Y eso tiene mal hace 3 meses.
0: Pero
1: si no largo, vos viste, Bertuzzi.
0: Pero.
1: Qué bárbaro.
0: Me dicen en un mensajito, hola, buenos días chicos. En otra radio salió un concejal, que creo que era Díaz Moreno, no escuché bien quién era, y desmintió todo. Dijo que era mentira lo que estaba diciendo la concejal de La Libertad, que no es como ella lo dice. Pregúntele a esa concejal en todo caso a ver qué dice. No sé si ya la sacaron al aire, claro, corazón. Lo gracioso es que van a otras radios a explicar lo que Giselle Carril dijo, claro, acá. Si estuvo acá el viernes, muchachos, esto de ir a otra emisora, no, es acá donde tienen que venir a explicar. Por supuesto, pueden ir a donde quieran, obvio. Vayan a hablar a donde quieran. Pero si fue el
1: concejal... Corres audiencia, vos, Bertuzzi.
0: El concejal...
1: Corres entrevistado, Bertuzzi.
0: Al contrario, mira, tienen espacio gratis. Díaz Moreno, le decimos... que en realidad no tiene que estar explicando en otra emisora, obviamente que si lo quiere decir.
1: Y porque... aparte el número es re fácil, Adri, 3825-531013 para llamar, ¿no?
0: 52-1013 para 52 llamar. 10-13. Y en el 53-1013 para mensajito. Pero qué pena, muchacho, compañero.
1: José Adri, que, y le agradecemos el concepto ahí al amigo taximetrista Reyes, si no me equivoco, que bueno, ya recuperó la libertad por una situación que le tocó vivir, una pesadilla en realidad. Nosotros habíamos expuesto el tema, ¿no? En razón de lo que sus propios compañeros nos habían dado a conocer tiempo atrás, ¿no? Estuvo detenido por una causa. Bueno, está ahora, está haciendo todos los trámites para recuperar su vehículo. Porque está dentro del marco de lo que significa esa causa que se llevó adelante en el ámbito de nuestra ciudad. Bueno, ahí uno de los colegas, uno de los compañeros, perdón, le dijo de que habíamos puesto la radio a su disposición y me dijo que le transmitiera las muchas gracias y que por ahora no quería salir al aire. Se está recuperando la pesadilla que vivió ahí adentro y tratando de recuperar también, haciendo trámites para recuperar su vehículo.
0: Claro, qué difícil, qué difícil. ¿Cuántos días estuvo detenido?
1: No, ahora ya perdí la cuenta, Adri, pero llevaba 22 en su momento, ¿no?
0: Claro, más de un mes.
1: Sí, sí, efectivamente.
0: Qué horror. Adri, el Paimán también es zona residencial. Vivimos todos en barrios privados. Dicen en un mensajito, en otro dice, son contadores de cuentos los concejales. En otro mensajito nos dicen, y a Chiche en realidad le pregunté, ¿cómo estaba Agustín Durán? Y me dice, la Tana está en la parte final de la carrera, viene en el pelotón.
1: Mira vos, ¿eh?
0: ¡Qué momento! Bueno, estamos ahí al toque. Está corriendo en Santa Fe.
1: Efectivamente. 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
0: ¿Cuándo son las comuniones?
1: Y ya están en tiempo, Adri, de las primeras comuniones. Más bien lo fuerte es en el mes de octubre.
0: Claro.
1: Se trata de que no estén pegados justamente con algunos otros acontecimientos. Si bien es cierto, en noviembre también se realizan las primeras comuniones, pero no estén ligados con algunos otros acontecimientos, como son el tema de los actos escolares, cierre de año y todo lo demás, que tiene una carga económica para la familia, ¿no? En razón de eso, bueno, se pretende que las primeras comuniones se concreten en el mes de octubre.
0: Bien, téngalo en cuenta, ¿verdad? 3825-531013. Hay un audio, a ver, escuchemos.
5: Saludo a todos los carteros, en especial el que pasaba por mi barrio, José Arias, que ha jubilado, está viejito. Cartas y cartas por el correo. ¿Qué remedio con las cartas si no te veo? ¡Feliz día!
0: ¡Ay, más linda! ¡Qué bonito! ¿Tiene usted alguna reflexión, una poesía en relación a lo que las cartas nos traían en este Día del Cartero, Bodo?
1: No recibía cartas, Verduzzi.
0: ¡Ay, qué agrio que sos! No. ¿Qué? No. Te pongo la voz, te no pongo entendía, la música.
1: No le entendía la letra nunca, ¿me entiende? Hasta que, bueno, no...
0: ¿Qué letra no entendía?
1: La de ella, la que me escribía ella. Tenía que ir a la farmacia para que me traduzca la carta.
0: Patas de araña, diría alguien. ¿Qué claro. Eran patas de araña?
1: Sí.
0: La letra.
1: Qué bárbaro.
0: De esa.
1: Sí.
0: Quizá fémina.
1: Sí.
0: Que
1: sí.
0: Te escribía.
1: Y además, yo con. Viste, varias direcciones, domicilios, ¿qué? No me llegaban las cartas.
0: Bueno,
1: en pero... cambio, el buzón de Triunvirato y Monroe.
0: Dale.
1: Dice que
0: ya me pateó.
1: Día por medio
0: ya, me pateó.
1: Ya tenía que venir, abrirlo al buzón, sacar y todas para el...
0: Yo esperaba cartas.
1: Triunvirato y Monroe, sí, ¿no? Qué bárbaro, esperaba. ¿Eh? un buzón ahí en la esquina, ¿no?
0: Sí, justo en la esquina.
1: ¿La pared lo sacaron o era de los que querían encontrar en la vereda?
0: No, el buzoncito estaba justo en la esquina de los tradicionales verdes, rojos.
1: Sí,
0: el
1: sí.
0: El buzón, ¿no? El buzón. No había, ahí estaba el buzón.
1: No, porque había, divino. Viste que algunos estaban empotrados así en la pared también, ¿no?
0: Este era el buzón, el típico buzón de Buenos Aires, justo entre Mirato y Monreal, en la esquina de casa.
1: El de la cita, ¿no? Nos juntamos ahí en el buzón. Y al lado estaba el teléfono también, ¿no?
0: Es que en realidad yo vivía ahí, entonces no era necesaria la junta ahí en el buzón. Claro, bajá.
1: Sí.
0: Tenía portero eléctrico.
1: Y usted decía, ¿cómo?
0: Tenía
1: portero. Humilde vivienda, ¿no? En esa época. Tenía portero. Ya con portero eléctrico.
0: Vale, de bronce.
1: De bronce.
0: No tan
1: además.
0: Solo eso. Y en la cocina. Vos. No te olvides que mi hijo era médico, entonces.
1: Ángela.
0: En la cocina estaba.
1: Sí, sí.
0: El auricular.
1: Sí, sí.
0: Tocaban timbre. Hola.
1: Rosalía.
0: Claro. ¿Quién es? Y se le abría desde arriba, porque era en el segundo piso.
1: Angie dice que no, que ahí ya...
0: Vos apretabas un botoncito y se abría la puerta cancel.
1: Ah, mirá vos, ya, en esa época, ¿no?
0: Sí.
1: Familia humilde, ¿no? Cobraba que también...
0: No, no era humilde.
1: No, no era la casa del doctor, ¿no? Ajá. Angie me dice que ella también tenía portero, así que la llamaban.
0: Claro. La típica casa... Claro. Típica casa.
1: Y al lado estaba el teléfono, ¿no? Donde parece que la fichita no tenía soldado un alambrito, porque había gente.
0: Después,
1: que estaban
0: Entel
1: ahí, ¿no?
0: Puso.
1: Entel era.
0: Claro, en aquellos años.
1: La burbuja, ¿no?
0: Claro. Apareció después la burbuja.
1: Porque hay que hablar hasta que Pedro se estacione para poder.
0: Pedro se ya será mañana, 12:48.
1: Bueno,
0: se nos está yendo el tiempito.
1: Fue a ver a la conga, se emborrachó, le pegó la nostalgia y la detuvieron cuando quería entrar a la casa de su ex. Ocurrió justamente a las 7 de la mañana. Yo tenía el reporte 5:40, Adri, en el reporte policial. Una joven de 26 años, en evidente estado de ebriedad y llena de nostalgia, se acordó de su ex. Y se apareció en su casa con ganas de entrar. Cuando él se negó a abrirle la puerta, se armó un escándalo. La policía llegó a la vivienda en razón de los llamados que hicieron los vecinos e intentó calmarla y ofrecerle llamar a un familiar para que fuera a buscarla, pero ella se sacó. Es decir, la policía le decía, tranquila, mija, está bien la cabaña y qué sé yo, lo que dice la letra, pero vamos a la casa. No, estaba... sacada así, trompadas, piña para el personal policial. Entonces el personal policial dice, ella se sacó, comenzó a repartir piñas y puntapié, invitó a pelear a los agentes que llegaron al lugar, ¿no? Ante el descontrol la redujeron, la subieron al remis con las balizas azules, ¿no? Y la llevaron a la comisaría donde
0: al
1: quedó demorada durante un par de horas, ¿no? Hasta
0: remis.
1: Que se le pasó más o menos la... Los changos de la conga también hicieron referencia a esto, ¿no?
0: No.
1: Lo que había pasado, sí, sí.
0: La musiquita de la conga lo que ocasionó. Qué barbaridad. Con respecto a los concejales donde dicen que Díaz Moreno fue, y me dicen acá, Díaz Moreno es lacayo de... al concejal Díaz Moreno, si dice que es mentira todo lo que dijo Giselle acá, en la 10:13, en esta emisora... Venga mañana, le invitamos a Giselle y me encantaría tenerlo, al concejal Díaz Moreno acá y a Giselle Carril aquí. Así hacemos una mini sesión del Consejo Deliberante en esta mesa de trabajo, no para nosotros. Le ponemos el celular, la camarita, empezamos a transmitir un Facebook Live en directo, así todos los pueden ver, como si fuera una mini sesión del Consejo Deliberante.

0: que significó esa sesión para, bueno, tenerlo en texto. Ya lo hicieron los chicos de la radio, estuvieron trabajando con esto. Y también el proyecto, en realidad es una ordenanza de más antes, Adri, con respecto al porcentaje de la energía aquí en nuestro departamento, ¿no? Época de Rejal, de Ariel Puy, como viceintendente del departamento y demás.
1: Escuchen nuevamente lo que dialogamos con Giselle el día viernes. Está en nuestra fanpage. Me encantan porque los otros medios están tomando esto. Cuando esto sucedió en diciembre, es muy bueno que nos tomen de referencia. Claro, obviamente no dicen, en la 10-13 estuvo la concejal Giselle Carril. Lo que están tomando es lo que aprobaron los concejales. Vale igual, ¿eh? Vale igual. Nosotros no nos dedicamos a hacer la parte escrita, ni la noticia, ni el flyer, pero sí es muy bueno que nos tomen como referencia, porque es muy bueno también que alguien diga por qué miente Giselle. Es más, ella lo dijo en un fragmento, yo estoy esperando que me digan cómo, en qué momento estoy mintiendo o cómo, porque yo pediría perdón, pero no me explican por qué estoy mintiendo, porque no tenemos nada, no están los papeles. Y ella lo dijo en un momento. Me encantaría decir me equivoqué. Pero ni el intendente ni los concejales se lo dicen. Solo dicen que miente. Bueno, ¿por qué? Venga concejal Díaz Moreno mañana, concejal Giselle Carril. Así le explican a la gente a ver quién miente. O cuál es la falacia. Porque hasta ahora tenemos solo la versión de Giselle Carril, concejal. ¿Dónde está la versión de ustedes? Explicado de la misma forma que explicó la licenciada Giselle Carril, les pido, de la misma forma, sería genial tener a alguien mañana. Son 11, ¿verdad? ¿Cuántos son, Grevely, los que votaron?
2: A ver, en
1: de
2: total,
1: los que nombramos.
2: 5 teníamos en un bloque.
1: Sí.
2: Son 9.
1: 9.
2: Adri.
1: Bien. De los 9 concejales que votaron aprobando esto, ¿no hay uno que pueda venir a estudios? ¿O por teléfono? Para que no se molesten. O todos están estacionando el auto. 9. De los 9, ¿ni uno puede hablar? Me dan que pensar, muchachos. Y Mabel también. Me da que pensar. ¿No pueden venir a explicar cómo hicieron, qué porcentaje están sumando las boletas de Edelar? ¿No pueden explicar eso? ¿Hay porcentaje? ¿No hay porcentaje? Porque los 3.000 pesos no los encontramos. Y en base a esos 3.000 surge todo esto. Lo que ustedes votaron el 11 de diciembre del 2025. Y que ahora se hizo muy evidente en la facturación de Delar. Y de ahí esto explotó. ¿No hay nadie que pueda venir a explicar? ¿Ni uno? ¿No están en condiciones de explicar lo que aprobaron? ¿No saben? ¿No tienen idea? ¿No hicieron los cálculos? ¿Solo aprobaron? Eso dan que pensar. Igual seguimos esperando, ¿no? Es un espacio gratuito. Miren qué generosidad. 12:54 minutos en el país. Nos quedan los últimos 4 signos. Y nos dice Julio que ya estoy. Yo diría que mañana, Julio. Nos quedan 6 minutos.
2: 6 minutitos, claro.
1: Lo llamamos. Y en 6 minutos puede explicar. Y si no, directamente lo dejamos para mañana. En 6 minutos no podemos explicar nada. Le pedimos, Grevelin, que mañana así nos podemos Perfecto. Comunicar. ¿Y qué nos quedó pendiente?
2: El extendido del tiempo, Adri, hablar un poquito de cómo se va a presentar esta semana. Si quieren, en un momentito se los digo, y si no, vamos primero con Alexandra y la última parte de la tanda de los sí.
1: Genial, genial, genial.
3: Sagitario. El lunes puede arrancar con menos impulso del que esperabas, pero la energía se recupera después del mediodía. No conviertas una demora en una razón para abandonar algo que todavía querés. En el amor, sostené el entusiasmo sin apurarlo. Capricornio. La primera parte del día puede tocarte una fibra más sensible y después aparece una energía más liviana. Si algo no avanza como querés, deja que tenga su propio ritmo. En el amor, tolera una demora sin hacerla más grande. Acuario. La luna cambia de Cáncer a Leo y puede sacarte

0: de un registro más reservado. Después del mediodía, aparecen las ganas de hacer algo diferente, expresarte y recuperar la espontaneidad. En el amor, date permiso para disfrutar. Piscis. El día empieza con mucha sensibilidad y después gana una cuota de vitalidad. Podés aprovechar ese cambio para transformar una sensación difícil de nombrar en algo creativo o concreto. En el amor, hace algo con aquello que sentís.
1: Hemos concluido los astros, y usted y los astros. Hablando de colegas y de periodistas, Julio Ayub Morales, desde La Rioja Capital, me manda este artículo. San Juan tendrá un túnel para ir directo a La Serena y Copiapó en Chile. San Juan tendrá un túnel para ir directo a La Serena y Copiapó en Chile. Y me manda también, bueno, cómo será este proyecto, como un diagrama, no es una foto, sino es algo hecho obviamente con inteligencia artificial, pero está acá toda la proyección. Él escribió este artículo. La noticia no tuvo grandes titulares, pero sí es importante para nuestra región, porque nuestros vecinos, Catamarca y San Juan, están pisando el acelerador ahora respecto de las rutas. Catamarca se hará cargo del mantenimiento de la Ruta Nacional 38, que pasa por su territorio, y sectores de las rutas 60 y 157, y podrá cobrar peajes en el total 180 kilómetros. Y en San Juan se retomaron las obras para dos túneles que atravesarán la cordillera para llegar directamente a La Serena y al puerto de aguas profundas de Copiapó. Obras que estaban paralizadas desde junio del 2022. Dos lugares hermosos, tanto La Serena como Copiapó, bellísimos. A San Juan llegará una máquina tuneladora para perforar la cordillera, con un túnel para la ida y otro para la vuelta de Chile, con un costo estimado total de 1.500 millones de dólares financiados por el BID, que ya aprobó 280 millones de dólares para la primera fase para fabricar la máquina en Alemania, China e Italia. El presupuesto es asumido en forma compartida por Argentina y Chile, y cada país hace las respectivas obras complementarias. Otra versión dice que la máquina comenzaría a trabajar desde el lado chileno. Estas máquinas se conocen como Tunnel Boring Machine y están diseñadas para excavar túneles de manera continua y segura. Solo se usarían explosivos para hacer el agujero inicial. En su frente tiene un gigantesco disco de corte con filos de carburo de tungsteno, un material de alta resistencia capaz de romper las rocas andinas. A medida que gira, ejerce una enorme presión sobre la piedra hasta fragmentarla y permitir el avance progresivo de la excavación. Bueno, y sigue titiqui, titiqui, titiqui, titiqui, titiqui. Perdón, ¿no? Así que a Chile directo por un túnel. ¿Cómo estábamos nosotros?
2: Se cuenta que venimos...
1: ¿Cómo era lo de La Rioja?
2: Supuestamente, desde La Rioja hasta la mitad del trayecto de allá hacia acá estaba listo. Faltaba la mitad del trayecto desde aquí hacia La Rioja. Claro. En donde, bueno, creo que el cordón montañoso no es tan amplio como el de la cordillera de los Andes, ¿no?
1: Claro. Oh. Bueno, San Juan tendrá un túnel para ir directo a La Serena y Copiapó en Chile. Quetul y Catamarca también se va a hacer cargo del mantenimiento porque pasa por su territorio. No se pelean, no se pelean. Nuestro gobernador se pelea con San Juan por el límite, que no, que sí, que pasaron, que mirá, que cómo.
3: Ahora los sanjuaninos le pedimos que comparta la regalía, que nos tire una amiguita la regalía que tiene la provincia de San Juan.
1: Ahora Catamarca y San Juan se unen, uno hace el mantenimiento, el otro hace peajes, chiquitos. Peajes, voy a compartir esta información agradecida de Julio Ayub Morales, que nos envió esta información. Él le escribió... ¡Qué lindo! Y ahí está, y vas a ver cómo se hace en la montaña esta fragmentación y los dos túneles. Cómo la van a trabajar a la roca. Claro. Santa Fe tiene los Odesur, ¿no? Donde está corriendo todavía Agustín Durán. Mirá vos, la cantidad, te conté hoy, la cantidad de atletas que están participando allí. Santa Fe, provincia que estaba copada con el narcotráfico. Listo. Y acá Catamarca, San Juan, obviamente que el tema minero tiene mucho que ver con esto, pero también el turismo, Copiapó, La Serena, todos se van a ver playita en La Serena. Bueno, ¿qué nos quedó, corazón? Los concejales que no vinieron, ¿qué más?
4: Esperando a los concejales que no vinieron, son las 13 y un minuto, ya estamos sobre la hora, uh-huh. Pero mañana será otro día, de 9 a 13 estamos acá de nuevo. Nos queda hablar un poquito del tiempo. El día de mañana, martes, se presentará con una jornada con el cielo parcialmente nublado, la mínima será de 3 grados, la máxima de 19 grados, y empieza a subir la temperatura para la felicidad de todos, de muchos, porque el día miércoles vamos a iniciar con una mínima de 5 grados, la máxima será de 22 grados, el cielo estará ligeramente cubierto. El día jueves 17, la mínima será de 8 grados, la máxima 26 grados, y iniciamos esta subida. El día viernes, la mínima será de 10 grados, la máxima 28 grados, el cielo parcialmente nublado. El día sábado tendremos una mínima de 11 grados, la máxima será de 29 grados, y finalmente, para este extendido, el día domingo nos espera una mínima de 12 grados, la máxima será de 30 grados, el cielo estará 30
1: grados. Escúchame, de los 2 grados bajo cero, vamos a ir a 30. Pachamama, ¿dónde está? No te tengo registrada, mira.
4: Para mí, la no. bloqueó.
1: Me habrá
4: bloqueado. A mí algo pasó
1: tanto
4: ahí.
1: Tanto que le puede ser. ¿Será? ¿No? Por favor, debe ser por eso, ¿verdad? Porque
4: Pachamama a la mañana,
1: la invoqué tanto. Tanto, y no justamente con mimitos, no le invoqué con mimitos. Mañana a 10:30 lo tendremos al concejal Julio César Pedrosa aquí en estudios. Viene directamente para acá, claro, mucho mejor.
4: Sí.
1: Así que mañana Julio César Pedrosa estará con nosotros aquí explicándonos lo de este porcentaje, ya que es contador. ¿Dirá lo mismo que la concejal Giselle Carril o viene a desmentirla? ¿Qué opina usted?
3: Conociéndolo lo poco, casi nada que lo conozco, Pedrosa.
1: Sí. En otro mensajito dicen, Tana, ¿podés repetir Géminis?
4: Géminis.
1: En otro mensajito, jajaja, ja, ja, buenos días, genios. Que nos meten el dedo, dice.
4: Ay,
1: que nos
4: no.
1: Ja, ja, ja.
4: No.
1: ¿Qué será eso? Lo que dijo usted, Godoy.
3: ¿Qué pasó?
1: Y no entiendo, son mensajes que vienen para usted. ¡Qué barbaridad!
3: Por favor, ¿no?
1: Bueno, este tipo de cuestiones, los empleados municipales, ¿cuándo y dónde cobran los chachos y la quincenita?
3: Mañana comienza el cronograma a nivel local, Adri, ¿eh? 0 y 1, es decir, tomar en cuenta los dos, las dos terminaciones por día, 0 y 1, y así va el correlativo en esta semana, ¿no? Allá en la coordinación frente al barrio Vita.
1: En otro mensajito, Tana, me pasó algo similar. Te dicen que es residencial porque los moradores residen en el domicilio y no es por el estatus del residente. Reitero, Tana, me pasó algo similar. Te dicen que es residencial porque los moradores residen en el domicilio y no es por el estatus del residente.
4: Es confuso, sí, igual el concepto, o sea, porque todos somos residentes,
2: o sea,
4: en el
2: son
4: domicilio.
2: Todas zonas
4: de donde...
2: residenciales, claro. Ah,
1: entonces, ¿para qué vas a hacer la acotación?
2: Claro.
1: Exacto. Que si no, ¿qué le ponen? ¿Baldío?
3: Claro.
4: Claro.
1: No me parece que sería una determinación, claro, coherente. En todo caso, ¿es un baldío o es vivienda habitada? Pero no residencial. Residencial, entendemos, creo, nos referimos a ver ranchito, una casita de material, techo a dos aguas, chalet, edificio, departamento, zona residencial, barrio privado, otra denominación.
3: Claro. Adri, esto era lo que decía el dirigente Hippie Martínez, que ya tuvo en el año 2023 y en oportunidades anteriores también un protagonismo por sus dichos con respecto al tema del partido en sí, ¿no? Del peronismo riojano. Se llevó adelante justamente una asamblea, una reunión en la casa de todos. Estuvieron casi todos, Galdeano, bueno, el quintelismo, y esto era más o menos lo que decía.
5: ¡Han olvidado las traiciones del peronismo! Y las traiciones del peronismo tienen historia. Y en esa historia están muchos compañeros que nunca aflojamos. Tomamos la legislatura y fuimos un poco. ¿Sí? Esos recuerdos, compañeros, fueron para que cambie la provincia de La Rioja. Y los gobiernos peronistas de 43 años...
3: Bueno, parte de lo que decía Jimmy Martínez, uno de los dirigentes de la capital, Adri, habló sobre el tema de por qué perdieron las elecciones. Esto ocurrió en la capital de La Rioja el jueves del viernes, la semana pasada. Si no me equivoco, fue el jueves, ¿no? Ya voy a corroborar bien la fecha. Una reunión del Partido Socialista ya proyectando o de alguna manera tratando de ir entrando en clímax para el año 2027. Les digo en la cara de que él nació pobre y se va a morir pobre, pero tiene las bases, viste, del peronismo militante de años, ¿no? Habló de los 14 años, los últimos 14 años, y habló también del peronismo, de que perdieron las elecciones porque muchos se los traicionaron, habló mucho de traición, entre otras cosas. Reitero, ya tuvo el protagonismo en algunos momentos por esta forma de decir las cosas y por sentirlo al partido, y lamentablemente con muchos que se han enriquecido. Porque él apunta a eso, ¿no? Los que se han enriquecido con la bandera del peronismo en la provincia de La Rioja.
1: Nos encontraremos mañana a partir de las 9 de la mañana, 10:30, comprometió su visita aquí el concejal, el contador Julio César Pedrosa. Señor Daniel Godoy, será hasta mañana.
3: Hasta mañana, Adri, que pasen todo un excelente día, bonita jornada. Está baja la temperatura, hay una sensación térmica también baja, así que bueno, nubladito en el ámbito de nuestra ciudad.
6: No quiero tener una sensación baja. Ya está.
3: Bueno, llamalo a Milei y decirle que lo suba.
1: ¿Qué tiene que ver el presidente?
3: Que haga algo por los pobres.
1: ¿Qué tiene que ver el presidente?
3: Que nos mande la plata, Bertuzzi, ¿eh? Porque acá estamos pobres.
1: ¿Quién lo pide?
3: Es una de las provincias más pobres, más golpeadas, donde estamos tratando de levantar los brazos. Vamos a levantar los brazos hasta calambrar.
1: El señor Lucas Alanis se despide hasta mañana.
2: Nos volvemos a encontrar mañana a partir de las 9 de la mañana. A no bajar los brazos.
1: Grevelin, hasta mañana, corazón.
4: Hasta mañana, Adri. Que tengan todos un hermoso día, el equipo, la audiencia. Disfrutar mucho estos últimos días fresquitos de estas temperaturas. Luego empezará a mejorar. Ojalá no me equivoque, nos reencontraremos mañana de 9 a 3. Ay, sí, no quiero esos 40 grados, no quiero.
1: Se viene. Gracias, amores, gracias, amigos, gracias, auspiciantes. Y como decimos siempre, y recuerden...
3: Que lo malo ya pasó.
2: Lo mejor está por venir.
4: Y esta vida...
1: merece ser vivida.
3: Hasta la tarde, hasta mañana.
4: Chao.
1: Y gracias.

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6: Es la hora 13, 11 minutos.
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3: Bienvenidos, bienvenidas a Folclore.ar. Aquí estamos iniciando una nueva hora donde vamos a hacer una recorrida por todo el país, colores, paisajes, sabores, a través de este programa. Yo me llamo Gabriel Galar y tengo el gusto de presentarles en vivo para el comienzo del programa a los Tequis, algo de ti.

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1: Un día como hoy, 14 de septiembre, pero del año 1926, nace en Sastre, Santa Fe, según dicen, criado en Puerto Santa Cruz, Santa Cruz, Miguel Brascó, poeta, periodista, dibujante, humorista y abogado. Autor de los libros Tránsito de Soledad y Raíz Desnuda. Participó de Canción Estampa, ilustrando La Cuenca del Perro y la Laucha. Autor del Triunfo, La Vuelta de Obligado, Santafesino de Veras y Agua y Sol del Paraná, entre otros. Fallece a los 87 años. En 1931 nace en Catamarca Luis Víctor Pato Gentilini, radicado en Tucumán, músico y cantor, integró Los Labriegos, luego Huayna Sumaj, compuso Guarden la Luna y Canción de Cuna para el Niño de la Zafra, entre otros. Hizo música para cine. En 1941 muere en General Alvear, Mendoza, Juan Bautista Bairoletto, nacido en Carlos Pellegrini, Santa Fe. En La Pampa tuvo problemas con la policía y fue constantemente perseguido. El último bandido romántico permanece en la leyenda. Se le pide y se le ruega. Lo recuerdan novelas, películas, canciones y el teatro. Tenía 46 años. Dedicados a personajes como este, León Gieco grabó Bandidos Rurales. En 1936 nace en Salta Hernán Figueroa Reyes, cantor, autor y compositor, hijo de Hernán Figueroa Araos y Mariela Reyes. Se inició con Los Milagreros, fundador de los Huancahuá. Continuó como solista. El escenario del Festival de Villa María lleva su nombre. Autor de Zamba del Cantor Enamorado y Zamba del Gaucho Guerrero, entre casi 40 temas registrados. Muere en un accidente automovilístico a los 36 años. Hernán Figueroa Reyes. ¡Qué mala suerte!

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1: La bombilla, también llamada bomba en Brasil, recibe en guaraní el nombre de tacuapí, que es precisamente la caña con la que se hacían las primeras bombillas. Aún hoy suele haber mates que vienen con bombilla de caña. Sin duda la primera evolución fue hacerle agujeros a la caña para generar el filtro que evitaría que el polvo o pequeñas partículas de yerba subieran por el tubo. Después, la tecnología fue perfeccionándola, pero seguramente le debemos ese invento a algún guaraní que cambió la forma de consumir la yerba mate. Ramona Galarza y Teresa Parodi, a propósito del alma guaraní. El mate tiene alma guaraní.

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Antonio Tarragorro II, Antonito como le dicen muchos, nació en Curuzú Cuatiá, en la provincia de Corrientes, y es un verdadero innovador en el chamamé, que ha tomado las cosas tradicionales de la música del litoral y las ha unido a otras corrientes musicales. Bueno, ahí está, qué sé yo, María Vá, Jineteando la Vida, El Río Herido, bueno, tantas y tantas composiciones de Antonio Tarragorro II, como por ejemplo... Él es el autor de la música de Canción para Carito, ¿eh? Esta obra tan famosa en la voz de León Gieco con letra de León. Vamos a escuchar la versión de el armonicista rosarino Franco Luciani con la tropa Canción para Carito, en homenaje a Antonio Tarragorro II.

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3: 011-1533-675-009 es la línea que tenemos abierta para los oyentes de todo el país de folclore.ar. Tomaste nota, es 011-1533-675-009. Y ahora vamos con guitarreros, que ellos nos traen una selección de temas latinoamericanos.

0: Simoca es una ciudad situada en la provincia de Tucumán, en el departamento precisamente de Simoca, reconocida como la cuna de la tradición y el folclore. También es la capital nacional del sulqui. Y los sábados hay una feria muy especial donde se pueden ver muchos sulquis circulando por la ciudad. Bueno, precisamente desde Simoca llega esta canción que compuso el Chango Rodríguez. Y lo vamos a escuchar a su autor y después al dúo Coplanacu.
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1: La zamba de Simoca en la versión de su autor, el Chango Rodríguez, y ahora el dúo.

0: Una hermosísima canción a la bandera argentina, esta que compuso Víctor Heredia y que él mismo cantaba. Sube, sube, sube. Hacemos una pausa, enseguida hay más folclore.ar. No se vayan.
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5: Esto es Folclore.ar y estamos de norte a sur, de este a oeste, en todo el país. Ahora los Guaira. Adiós. Que te vaya bien. No soy más.

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1: Tango, folclore de la ciudad de Buenos Aires. Yo creo que este es uno de los tangos más populares en el mundo entero. Porque tiene algo especial que creo que lo acerca a las letras románticas del bolero. Fue compuesto en 1936 por Enrique Cadícamo y Juan Carlos Cobián. Y bueno, fue grabado por mucha gente. Hay una versión impecable de Charlo. Y después vinieron otras instrumentales. Es un tango muy famoso, como les decía, en el mundo entero. Y se trata de nostalgias. Vamos a escuchar la versión de una señora cantante, Virginia Luque.

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Polo Román y Pancho Figueroa, haciendo de Ariel Ramírez y Miguel Brasco este santafesino de veras. Nos estamos despidiendo del programa de hoy. Gracias por haber estado ahí. En cualquier momento nos volvemos a encontrar para seguir compartiendo lo mejor del folclore argentino. Y nos quedamos en el litoral, pero nos vamos a encontrar con un intérprete un poco más al norte, ¿no? Dejamos Santa Fe para ir a Misiones. El Chango Espaciuc, Estancia San Blas. Gracias por todo.

0: musical tiene un final, nuestro programa no podía ser menos. Esto fue Folclore.ar. Nos volveremos a encontrar cuando un bombo legüero suene al compás del folclore en Folclore.ar.
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0: Sabia Comandas, te saludo acá de San Salvador, Jujuy. Está saliendo el sol, gracias a Dios, en el sol después de una jornada bastante fría ayer. Está saliendo el sol. Saludos de la Tacita de Plata y muy buena la radio.
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¿Habrá un representante que podamos enviar, Florencio Varela? Nos escuchan en el 89.9 en Belville, aquí en la provincia de Córdoba, en el 91.5 en Armstrong, provincia de Santa Fe, 97.1. En Córdoba capital es 91.9.

0: 15 minutos y serán las 3 de la tarde.
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0: Y es correctísimo, Vane, que por lo que vemos ahí en el perfil de Instagram, tiene una peluquería canina. Dice, me pueden pasar el WhatsApp de la radio. Vemos Mónica también, Camila, a Yelén. Dice, ¿me pasarían el número de WhatsApp de la hit? Claro que sí, con muchísimo gusto. Es el 351-519-9917. Les doy tiempo que busquen el celular para que nos agenden, para que nos sumen a su lista de contactos y no solo eso. No, porque si no seríamos ahí como un objeto decorativo. Para que nos escriban, para que nos manden audios, para que compartan fotos. A nosotros nos encanta. Sepan que serán muy bienvenidos. Sí, muy bienvenidos. Es el 351-519-9917. Y si no, también a través del mensajero que está en la app de Cadena Hit. Se quedan con el rabo Alejandro.

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comunicándose por primera vez a través del WhatsApp de la radio. Pato, desde Santa Clara, recién volviendo del trabajo, cocinando. Está Aldana, desde Villa Carlos Paz, a esta hora, a 5 minutos de que sean las

0: Está Pablo desde Oliva, dice, temazo. El inolvidable de hoy, y si lo acompañas con un Phil Collins en el aire de esta noche, cosa de nada, de ponerme loco. Pablo desde Oliva, Oliva presente.
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2: Caen las acciones argentinas en Wall Street en medio de la incertidumbre generada por las empresas de inteligencia artificial. Los bonos también arrancan la jornada en baja. El riesgo país vuelve a superar los 490 puntos. Los hoteles cordobeses esperan un lleno total para la visita del Papa. Ya se concretan reservas para el 9 y 10 de noviembre. Las tarifas para esa fecha son entre un 25 y un 50% más caras. Juega La Gloria, Instituto juega esta noche con Estudiantes de Río Cuarto. La Gloria recibe a los Leones a las 21 y 15 en el Monumental Presidente Perón. El encuentro contará con el arbitraje de Luis Lobo Medina. Títulos a las 3 de la tarde y 2 minutos.
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13: Es la hora 15. 6 minutos.
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0: No me importa si eres gorda, flaca, pero mientras tengas plata, eso sí.
1: ¿O no?
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0: 17.2 la actual, diazo, 54% la humedad, viento del noreste a 12 kilómetros en la hora, la visibilidad es óptima, el cielo en la ciudad está completamente despejado. Ariana Grande.
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0: Recién pensaba cuando me acercaron el texto, ¿con quién iría? Son cosas re lindas para pensar. ¿Con quién iría al Ocean?

0: va a ser de esas cosas que uno atesora, que guarda para siempre. Flavio tenía razón.
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1: ¿Quién te dijo esa mentira?
0: No, digo, me parece.

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0: para Nancy, que los amo mucho. Camila nos escucha y nos escribe desde Miami. Beso grande. Vivi, saludos desde Caleta Olivia, provincia de Santa Cruz. Acá está frío y con viento. Igual estamos trotando. Vivi nos manda una foto ahí de la costanera. Por favor, qué país.
1: No seas así, Ángela.

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llevan adelante esta tarea. Y es el día del boxeador en Argentina, así que también los abrazamos. Feliz día a todos aquellos que disfrutan de esa actividad. Son dos bandas, ambas en la primera noche del Cosquín Rock 2027. En el 2 de acá nos anticipamos a febrero.

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fondo se ven unos cerros llenísimos de nieve y en el medio un mástil con la bandera de la República Argentina. Es una cosa que todo lo que diga, todos los

0: Hermoso, te mando un beso. Hablando de hermosos, Ricky Martín, Luan Santana, Extraño.
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esta canción se llama Me Despido. 2 minutos para alcanzar las 4 de la tarde. 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
1: Se levantó la asamblea de UTA que paralizó a las líneas 82, 83 y 84 en Córdoba. La medida de fuerza tuvo una duración cercana a las 3 horas y perjudicó el normal funcionamiento del transporte urbano en la ciudad este lunes. En medio de la tensión con Argentina, el Reino Unido renovará sus aviones de guerra en Malvinas. Las aeronaves que llegarán al archipiélago pertenecen a la flota existente de la Real Fuerza Aérea Británica. Donald Trump afirmó el sábado que un eventual conflicto sería un desastre potencial. Las Leonas aplastaron 14-0 a Paraguay en su debut en los Juegos Suramericanos. El seleccionado argentino femenino de hockey, vigente campeón del mundo, se impuso con contundencia ante el conjunto paraguayo en un estadio colmado en la nueva cancha de la Asociación Santafesina de Hockey. Títulos, los más importantes, a las 4 de la tarde y 6 minutos.
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1: Y a veces es como lo canta Fito, es solo una cuestión de actitud.

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0: gestión. Gracias y saludos, Mario, linda tarde de sol, un poco fresco. Saludos para mi sobrina, para María Victoria, que estudie. Aprovechando el hermoso día, mientras limpio y lavo todo lo que tenía acumulado. Por favor, Miranda, tu misterioso alguien, eso pide Pupi. En vivo, Lali, un amor.
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0: ¿El viernes tienen que hacer algo?

0: presenta Mateo. ¿Y qué tenemos acá? ¡Ay, qué linda manera de arrancar la semana! Sí,
1: ya
0: sí.
1: Jugué.
0: Sí. Tenemos una doble para que vayas a disfrutar de este temazo y un montón que tiene Conociendo Rusia. Mateo, el rusito Sujatovich, llega a Córdoba, va a tocar el viernes a las 10 de la noche en Quality Espacio. ¿Qué es lo que tienen que dejar? Nombre, apellido y últimas tres del DNI.

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que está en Sikiman con su hijo, escuchándonos a esta hora. Romy dice que, por favor, saludemos a su hermano, a Rodrigo, que hoy está cumpliendo años, en este 14 de septiembre. A Mati, que es nuevo oyente de la radio. En un ratito, Mati, te vamos a dar todas las coordenadas para participar del oyente posta. Bienvenido. Y Jessy dice que ganó las entradas para Estelares. Te quería contar que la pasamos súper lindo y lo disfrutamos un montón.

Cadena Hit en Córdoba Capital y con dos lentazos en el 91.9. Sos terrible, Chayanne. No, me parece para un lunes. No sé, tráete un torero.

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Ya sabemos, si llega ahora sabemos para qué es. Nombre, apellido, últimos tres del DNI, y el viernes, si ganás, te vas a ver a Conociendo Rusia, el Quality.

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0: 101. Así termina el DNI. Mauricio Prosichiani, 101. Las entradas para Conociendo Rusia te pertenecen directamente por boletería el viernes 18, es a las 10 de la noche. Ahí te van a estar esperando. Gracias a todos por participar. En un ratito, sí, hay más shows.
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0: Milei reunió a su gabinete. Malvinas, presupuesto y la reforma electoral, los ejes de la agenda. El presidente encabezó una cumbre de una hora y media en la previa de la presentación del presupuesto 2027 y el debate de la reforma política. También analizaron la situación geopolítica. De cara al 2027, Guillermo Francos no descarta ser candidato. Cuando el presidente me necesite, voy a estar. En diálogo con Cadena 3, el ex jefe de gabinete habló de una eventual fórmula presidencial, las PASO, y su vínculo con Milei. Además, defendió el rumbo económico y destacó las inversiones energéticas. Casi definido Argentina-Bolivia en Córdoba el 30 de septiembre. La albiceleste enfrentará a Bolivia en el Kempes, Burkina Faso y Benín en Buenos Aires entre el 30 de septiembre y el 6 de octubre. Títulos informativos a las 5 de la tarde y 5 minutos.
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escuchándonos en Salta. Y pregunta, primero pregunta, ¿cómo estás? Muy bien. Segundo, ¿ya dijiste la palabra clave? Porque me dormí. No, Lore, la tengo acá para Lore y para todos aquellos que necesitan tomar nota. Que a lo mejor hicieron una siestita. Está muy bien. Está muy bien, muy bien. 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Ya no sé qué hacer conmigo. Qué fuerte todo, ¿no?

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0: A las 6 de la mañana.
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House Tour de Sabrina Carpenter, que suena a las 5 de la tarde y 39 minutos desde Barcelona y con cariño. Un saludo para la familia de Giovanni. Melanie, es que está dejando su mensaje ahí en el WhatsApp de la radio, en Cosquín, en el Pozo de los Patos.

0: quedamos hasta las 6 y le ponemos muchas canciones al comienzo de semana.
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0: Recién les dije que, aparte de las invitaciones para Conociendo Rusia, había otra invitación doble que se sumaba esta tarde.
3: Para curar mis dolores.
0: Olivia Wall va a estar el sábado 19.

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0: Es la hora 18.
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2: 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Lucas Alariz operando técnicamente. Daniel Godoy en las palabras. Estamos informando en esta tarde. Informe policial desde la Dirección de Relaciones Institucionales de la Policía de la Provincia de La Rioja.
3: Muy buenos días a toda la querida audiencia. Desde la Policía de la Provincia les brindamos un breve resumen de la actividad policial del fin de semana. Una retención preventiva de elementos se registró el día sábado, donde personal policial intervino ante un aviso sobre dos personas que circulaban en una motocicleta transportando un televisor en actitud sospechosa en inmediaciones del barrio 4 de junio. En el lugar se procedió a la identificación de un hombre de apellido Moreno, de 48 años de edad, quien circulaba junto a un menor a bordo de una motocicleta 110 centímetros cúbicos, llevando consigo un televisor de 32 pulgadas. Al no poder acreditar la propiedad ni procedencia del elemento, se procedió a su retención preventiva, quedando a disposición en sede judicial hasta tanto se determine su procedencia. Una tentativa de robo se registró el día sábado, donde personal de comisaría sexta intervino ante un hecho de tentativa de robo, registrado en una vivienda en el barrio Ricardo I. Al arribar al lugar se logró demorar a un hombre de apellido Páez, de 38 años de edad, quien habría sido observado saliendo del interior del inmueble por una ventana. En el patio trasero fueron encontrados diversos elementos, entre ellos una bordeadora, herramientas varias, cables, elementos de cocinas y bebidas, que habían sido preparados para su sustracción. Por disposición de la autoridad judicial, se receptó la denuncia correspondiente y se continuaron las diligencias investigativas. Además, el involucrado adoptó una actitud agresiva hacia el personal interviniente, por lo que fue trasladado a sede de Alcaldía Policial, donde quedó alojado, previo oficio médico, a disposición de la justicia. Por otra parte, en el interior de la provincia, un siniestro vial con lesiones graves se registró en Comisaría Distrito Campana, donde personal policial de esa dependencia intervino en una colisión registrada sobre Ruta Nacional número 78 a la altura de la localidad de Santa Cruz, departamento Famatina, donde se vieron involucrados una motocicleta y una camioneta. Como consecuencia del impacto, el conductor de la motocicleta, un joven de 20 años de apellido Herrera, sufrió lesiones de carácter grave, presentando, según los facultativos médicos, una fractura de fémur en pierna izquierda, siendo trasladado al hospital de Chilecito para una atención de mayor complejidad. El acompañante de la motocicleta, un hombre de apellido Reynueva, de 21 años de edad, presentó escoriaciones, mientras que el conductor de la camioneta, un hombre de 29 años de apellido Argañaras, resultó sin lesiones. Por disposición de la autoridad judicial interviniente, ambos rodados quedaron retenidos preventivamente, continuándose con los diligenciamientos de rigor. En la jornada del día domingo, durante la noche, personal policial intervino en un incendio registrado en un domicilio ubicado en el barrio Cementerio. Al arribar al lugar se constató un foco ígneo en un habitáculo utilizado como depósito, logrando personal de bomberos controlar y extinguir el incendio. Como consecuencia, se registraron daños totales en dicho sector, sin personas lesionadas. La propietaria, una mujer de apellido García, de 29 años de edad, manifestó que el inmueble se encontraba sin moradores al momento del hecho. Según lo informado, el incendio se habría originado aparentemente por una falla eléctrica. Para ir finalizando este informe, se registraron durante el fin de semana 11 personas detenidas por diferentes causas, 5 motos retenidas por falta de casco y o documentación y 10 vehículos retenidos por alcoholemia positiva. Esto fue brevemente un resumen de la actividad policial.
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4: Bueno, ya hemos hablado mucho, pero quería agradecerle, siempre es una bendición poder venir a este querido distrito. Muchas gracias al señor viceintendente Marco D'Alario, compañero, amigo, que me acompaña y nos acompaña en esta gestión. Muchas gracias por la presencia del diputado provincial, Raúl Cabral, secretario de Obras Públicas de la provincia, Raúl Andalor, por los secretarios del Ejecutivo Municipal, los señores concejales del Departamento Chilecito que están acompañando, el secretario de Deportes, Jorge Castro, está el secretario de Servicios Públicos, Nicolás Reinaraz, que está allá por allá, el secretario de Hacienda, Alejandro Salgüer, de Turismo, Matías Vaca. Muchas gracias a la Fuerza de Gendarmería, muchas gracias. Gracias a la policía de la provincia, a la Escuela de Cadetes, que siempre también nos acompañan. Gracias a la gente de la prensa que está presente, a los chicos nuestros de protocolo, ceremonial, Silvita, Ramón, a todos los chicos, al delegado municipal y a otros delegados que también están acompañándonos. Fundamentalmente gracias a ustedes, a la gente de Huanchín, a la gente de este querido distrito, a las escuelas, profes, directores, a los chicos. La verdad que es una alegría, siempre es una alegría venir a Huanchín. Y queríamos estar acá y queríamos reconocer y agradecer el trabajo que han llevado adelante los muchachos, no tan solo en el incendio, no tan solo los de Huanchín, sino también los muchachos de Santa Florentina, los muchachos de San Yogasta, que hoy vinieron varios también a acompañar en el desfile, a bomberos, que está Vicente, estuvo desde el minuto cero también acompañando lo que ha sido ese incendio, pero estuvimos ahí, acompañamos mucha gente, ahí está Pedro también y Julián atrás, que subimos a la quebrada de Marito Robador. Yo quiero destacar la solidaridad de todos ustedes, de toda la gente, de todos los que subieron, los que cocinaron, los que llevaban agua, los que estaban en las bases. La primera noche me acuerdo en la quebrada de las Chúcaras, cuando me iba a buscar temprano, que se había prendido fuego, venimos con Amado, y gracias a Amado también que debe andar por ahí, porque la verdad es que se ha manejado todo, iba y venía con la camioneta para todos lados. Y nos llama Oscar, dice, tráenos algo, dice, estamos apagando el incendio, estamos con todos los changos acá. Y digo, bueno, vamos a llevarle fruta, agua. Y llegamos acá y no, era realmente un incendio de grandes dimensiones, que es muy difícil apagarlo. Así que no empezamos a colaborar, estábamos acá todos juntos. Y estuvimos hasta las, no sé, eran las 11 de la noche y estábamos bajando con Morena, con la More que recién dijo unas palabras, juntándonos con bomberos que tenía una base a esa hora en todo lo que es la quebrada de las Chúcaras, en la parte del camino. Y así fue esa noche, y vos decís, hoy, mañana ya está. Y veníamos el otro día y seguía el incendio, y el otro día en la quebrada de Mario, y el otro día de vuelta en la quebrada de Mario, y después en las Manzanas, y después en Cabaña. Y se fue extendiendo, pero bueno, gracias a Dios, se apagó. Gracias a todos ustedes. Pero no está solo esto, a lo que vinimos hoy. Hoy vinimos a festejar un aniversario, a agradecer y a festejar un aniversario. Me encanta venir a Huanchín y ver caras que conozco, caras que aprecio, que quiero. Martita ahí, una gran amiga, a don Pedro, el gusto de verlo a don Pedro. La verdad, un placer enorme verlo acá. Otra vez en un aniversario más presente don Pedro. Y como don Pedro, a Cucurucho, a Marito, a todos los amigos que hemos hecho, a Fernando, que hemos hecho en este tiempo, en estos años de trabajo acá en Huanchín. Y digo, no venimos solamente a festejar el aniversario, venimos también a acompañar a los vecinos como lo venimos haciendo a lo largo de todo el año. Lo que entregamos hoy no es casualidad, no es al azar, no es que nos encanta regalar materiales, no. Gastón, Romy, mucha gente se está esforzando y está trabajando para poder tener su casa propia, el lugar donde sus hijos van a formar su familia, en donde ellos van a contener a su familia, el lugar en donde sus hijos se van a criar y se van a educar. Y fuimos a verlo, y vamos a ver a Germán, a Romina, a Gastón, a Cristian, y le está faltando, a uno le falta el baño, a otro le faltan las aberturas, le falta el revoque, digo, y esto es el gobierno municipal, que no es de ahora, que es de hace mucho tiempo. Y también tenemos cosas para la escuela, como hemos acompañado a la escuela desde que llegamos a la gestión. Y también tenemos cosas para el club, para la parte deportiva, porque también hay una política deportiva enorme de parte del gobierno municipal. Y yo lo que quiero es agradecerle a mi amigo Macho Miguel, ahí que lo vimos el otro día en el aniversario con su señora también, que lo vimos en el aniversario de San Agustín, que siempre también está acompañando los aniversarios y disfrutando de este tipo de acontecimientos. Digo, no es que trabajamos hoy, que hoy vinimos con regalos, hoy venimos a tratar de completar una tarea que viene haciendo la gente, que nosotros simplemente colaboramos y trabajamos para que ellos puedan concretar el sueño y el anhelo de tener una vivienda digna, que su hijo pueda tener un club, que su hijo pueda ir a la escuela y que a la escuela no le falte nada. Y acá estamos, este gobierno municipal, sin mirar para otro lado, mirando para donde tiene que mirar, tratando de que la gente viva cada día un poquito mejor. Yo vengo a agradecerles, agradecerle a ustedes, a los vecinos de Huanchín, porque nos abren la puerta de su casa, nos dejan pasar, nos invitan, nos hacen sentir parte de esa vida familiar. Cada vez que venimos nos pasa exactamente lo mismo y de esa manera nosotros nos sentimos como si estuviéramos en nuestra casa también. Muchas gracias a todos ustedes, gracias a mi señora también, Adriana, que me está acompañando, como lo ha hecho en otras oportunidades, pero muchísimas gracias a toda la gente, a todo el querido pueblo de este bello distrito de Huanchín. Muy feliz aniversario, que la Virgen de Fátima nos bendiga siempre y que tengamos...
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5: Autoridades presentes, vecinos, familias y queridos habitantes de Huanchín. Muy buenas tardes para todos. Para mí es un verdadero orgullo poder estar hoy enfrente de ustedes en una fecha tan especial. No solo tengo el honor de representar a nuestro pueblo desde mi función como delegado, sino también de compartir con ustedes la vida de esta comunidad, sus alegrías, sus dificultades, sus sueños y todos aquellos que nos hace sentir parte de este hermoso lugar. Hoy no estamos celebrando solamente un aniversario, estamos celebrando nuestra historia, nuestras raíces, el esfuerzo de tantas generaciones que hicieron crecer a Huanchín con trabajo, sacrificio y esperanza. Cada rincón de nuestro pueblo guarda una historia, nuestras tierras, nuestros caminos, nuestras montañas y sobre todo nuestra gente. Forma parte de una identidad que debemos cuidar, transmitir a quienes vienen detrás de nosotros. Huanchín tiene algo que no se puede medir, su gente, personas trabajadoras, solidarias y comprometidas, que cuando hace falta, saben unirse y tender una mano. Porque los pueblos no crecen solamente con obras o proyectos, crecen cuando sus habitantes se comprometen, cuando se ayudan y cuando entienden que el futuro se construye entre todos. Sabemos que todavía tenemos muchos desafíos por delante. Hay cosas que mejorar, necesidades que entender y proyectos que concretar. Pero también tenemos algo muy importante, las ganas de seguir avanzando y la certeza de que trabajando juntos podemos lograr mucho más. Quiero agradecer especialmente a cada vecino que desde su lugar aportan para nuestro pueblo, para que nuestro pueblo siga adelante, a quienes trabajan nuestras tierras, a nuestros productores, a las familias, a los jóvenes y a nuestros mayores, y a todas las personas que día a día mantienen viva la esencia de Huanchín. Quiero también expresar un especial agradecimiento a nuestro intendente municipal y a todo su equipo de trabajo, por estar presente en cada necesidad de nuestra comunidad y por procurar siempre responder de la mejor manera, acompañando y buscando soluciones para nuestro pueblo. También quiero destacar un momento que nos puso a prueba como comunidad, el incendio que atravesamos. Fue una situación difícil, pero una vez más demostramos que cuando Huanchín necesita de su gente, nos unimos y damos lo mejor de nosotros. Por eso quiero agradecer profundamente a cada una de las personas que ayudaron, que estuvieron presentes y que trabajaron y que pusieron su esfuerzo para combatir el incendio. A todos los que desde distintos lugares aportaron su granito de arena para que juntos pudiéramos salir adelante y triunfar en esta difícil situación. Ese gesto de solidaridad y unión quedará para siempre en la memoria de nuestro pueblo. Hoy quiero que miremos hacia atrás con orgullo por todo lo que hemos construido, pero también que miremos hacia adelante con esperanza, que sigamos cuidando nuestras tradiciones, nuestra naturaleza y todo ese espíritu de pueblo que nos caracteriza. Que este nuevo aniversario nos encuentre unidos, dejando de lado las diferencias y entendiendo que tenemos un lugar maravilloso que merece nuestro compromiso y nuestro amor. Que Huanchín siga creciendo, que nunca pierda sus raíces y que las nuevas generaciones puedan sentirse tan orgullosas de estas tierras como lo estamos nosotros hoy. En este día tan especial pedimos a la Virgen de Fátima y a San Isidro Labrador que bendigan y protejan siempre a nuestro pueblo, nuestras tierras y a cada una de nuestras familias.
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2: Que nosotros consumimos en cada hogar, o en cada lugar donde hay un medidor, que se brinde el servicio, que Delar brinde el servicio. Esto quiere decir hogar o comercio, no pasa con las fincas, no aclaro esto antes de que se preste la confusión. Pero bueno, cada hogar, cada comercio paga un porcentaje que ronda alrededor del 13% del consumo personal por el alumbrado público. Que esto es fruto de un convenio que existió con Edelar y que fue aprobado por el Consejo Deliberante para que el municipio cobre eso. Que primero, lo primero que nos tenemos que preguntar es, ¿no es mucho para tener la luz en la calle, pagar el 13% de lo que consumimos en cada hogar? Que, bueno, claramente las boletas de la luz ahora rondan los 100.000 pesos, los 60.000, los 200.000, los 300.000. En ese porcentaje, tranquilamente 30.000 corresponden al alumbrado público, ¿no? Luego, la pregunta es, en relación a esto y fallo que está dando hoy la Corte Suprema, ¿tengo la luz que el municipio me está prometiendo? Que sería lo primero que tenemos que averiguar. O sea, porque realmente, si vamos a pagar una cifra tan alta, porque ese es el problema, mucha gente no recibe la boleta de la luz y no lee los conceptos que nos están cobrando.
3: No, pero además, concejal, perdón que le interrumpa, pero es importante ir paso a paso. Además de no ver muchas veces la factura, porque ahora todo es electrónico, como en mi caso, yo directamente no recibo el papelito, la recibo por mail, que de hecho también me llega una boleta que no sé de quién es, también me la manda, digo, no soy yo, pero bueno, la mandan. Esto de poder entender lo que dice la factura, y esto mismo yo le hemos hablado con un representante de Delar hace como un mes atrás, es un jeroglífico entender.
2: No, y es un jeroglífico y le falta información, porque dentro de lo que es alumbrado público está incluida la monotasa. Porque si uno hace el porcentaje que el importe de ese costo adicional, de esa tasa que nos está cobrando el municipio dentro de la boleta de Delar, ahí está incluido los 3.000 pesos, y en algunos casos eso hace que se vaya a un porcentaje todavía más alto.
3: Eso,
2: los
3: 3.000 pesos. Perdóneme, eso es de los 3.000 pesos, yo le preguntaba al representante de Delar, ¿dónde están? Porque no los veo a los 3.000, inclusive... Veíamos nuestras propias facturas y las de los vecinos que nos habían acercado. En ningún lugar veía los 3.000 redondito. Y él me decía, bueno, lo que pasa es que nosotros recibimos lo que nos dicen que tenemos que aumentar o descontar de todos los municipios. No es que Edelar saque este porcentaje. Desde acá, de cada municipio le mandan estas tasas municipales y le dicen, este es el porcentaje, claro, y las máquinas implementan directamente el porcentaje. A lo que usted dice, entonces nunca vamos a encontrar los 3.000 pesitos redonditos en la factura, que era un poco para saber la sigla, a ver cuál es la identificación en la factura, porque se suma a otra cosa.
2: Claro. Esto está incluido, pero está incluido en el total del alumbrado público. Lo cual está mal, porque por una de las razones por las cuales está mal es porque nos están cobrando dos servicios diferentes. Entonces uno podría decir, bueno, sí, en mi cuadra hay dos foquitos acá. Entonces todos los vecinos pagamos 30.000 pesos todos los meses por esos dos foquitos. Pero nunca pasan a ser, por ejemplo, en mi calle no tengo asfalto, en mi calle no tengo espacio verde, en mi calle no tengo ningún mantenimiento de espacios verdes, que es lo que está incluido en el concepto de los 3.000 pesos, que es el impuesto sobre los inmuebles sería. Entonces, al no saber uno que está pagando, bueno, tampoco puede reclamar el servicio que se supone que le debe. Entonces, esto es todo falta, digamos, hay falta de transparencia en todo esto. No sabemos qué cobra, no sabemos cómo determinaron ese importe. De hecho, sí sé de manera extraoficial que hay un excedente, que ahora la municipalidad... digamos, siempre tuvo un problema en la cuenta que lo que Edelar le cobraba a la municipalidad por el alumbrado público no le alcanzaba, porque el convenio original de cobrar esta tasa de alumbrado público había sido hace muchos años. Pero luego, recientemente, y en el año 2025, presentaron la actualización de este convenio. Y ahí fue cuando aumentaron las tasas a un porcentaje mucho más alto. Y eso fue más o menos en la misma época que se aumentaban los precios de la luz, digamos, que se quitaban los subsidios. O sea, fue un golpe, se disfrazó todo. O sea, el golpe fue doble. Fue porque porque quitaron los subsidios, porque aumentaron la tarifa y porque la municipalidad agregó alrededor de un 15% que nos está cobrando de tasa dentro de la boleta de la luz.
3: O sea,
2: y eso
3: que
2: no debería ser así. Además de estar prohibido por una resolución de la Secretaría de Comercio, bueno, ahora deberían explicarle a cada contribuyente que realmente la municipalidad le brinda esa una contraprestación por esa tasa que nos están cobrando. Es mucho dinero, ¿eh? Es mucho dinero.
3: Es mucha plata, pero ya es mucha plata, concejal, por el hecho de ver la facturación que hemos tenido, y hoy hay vecinos que deben tres boletas, y ya les cortaron la luz hace rato. Pero entonces cuando uno dice, a ver, yo no quiero pagar el impuesto municipal porque no tengo ganas. Uno tenía que ir a hacer el trámite allá a Edelar y decir, no voy a pagar. No todos lo hicieron, la gran mayoría no. Fundamentalmente porque en este porcentaje encubierto, uno decía, bueno, 3.000 pesos no son nada. Pero usted me está diciendo un 13%.
2: Claro,
3: más los 3.000 pesos.
2: Sí, yo la verdad es que me agarra desprevenida, porque yo tengo boletas. Lo que pasa es que no estoy ahora en el lugar donde las tengo.
3: Sí.
2: Para pasarle una copia, para que lo voy a hacer más tarde.
3: Bueno.
2: Para que vea el porcentaje de que cuando tenemos el desglose. El porcentaje es importante que nos cobran por alumbrado público. Y uno se pregunta, en una cuadra, que a lo mejor hay con muchas ganas 6 focos.
3: Con muchas ganas.
2: Con muchas ganas.
3: Sí.
2: Hay 20 frentes. Entonces,
3: claro.
2: si el promedio de las boletas de luz son de 100.000 pesos, ahí adentro por lo menos hay 15.000 incluido. Por el foco.
3: Por cada vecino.
2: Entonces son 300.000 pesos cada cuadra paga por mes para la luz de la calle. Entonces, no será mucho, digo yo.
3: No, sí, no es mucho, sí, es muy, es muchísimo.
2: Bueno.
3: Pero ¿sabe cuál es el relato, concejal, de este 13% que usted dice, más los 3.000? Claro, ¿en qué mundo yo voy a encontrar en la factura los 3.000 que me descuentan? Que siempre ponemos en primera persona, ¿no? Lo charlamos con el equipo. Che, ¿ustedes vieron los 3.000? No. Y
2: bueno,
3: empezamos a comparar.
2: Claro, yo tengo que decir que no tengo ninguna información oficial de que así sea, ¿no? Son cálculos que hacemos y puede no ser correcto. O sea, que no sea 13, que sea 12, que no lo cobren, que cobren el 16. Pero está todo incluido ahí. Está todo incluido ahí. Para que cierre. O sea, cuando hacemos las cuentas de distintas casas, cierra con un 13% más los 3.000 pesos. Que mire, yo sé que el intendente ahora va a salir a decir que yo hago mal las cuentas, pero bueno, que las haga él y que las muestre, porque ese es el problema que tenemos, que él nunca muestra una cuenta de manera oficial y nunca le da publicidad. Entonces yo tengo que adivinar y hacer las propias cuentas para tratar de entender qué estamos pagando los ciudadanos. Entonces, antes de que el intendente salga a decir que yo hago mal las cuentas, porque esta es la contestación que él me da cada vez que hablamos de la plata que no reclama, que le corresponde a Chilecito, que debería venir de la coparticipación nacional y que aparentemente se la queda el gobierno provincial. Cuando hacemos ese reclamo, de decir, está bien, Chilecito está muy mal porque el intendente no tiene plata. ¿Y por qué no reclama lo que le tienen que mandar? Si le tienen que mandar arriba de 1.500 millones todos los meses y él dice que recibe 500. Entonces, no, pero lo que usted calcula está mal. Ah, sí, está mal. Bueno, dígame cómo se calcula. Acá tiene la ley de coparticipación municipal, acá tiene la información de traslados de fondos desde Nación. Calcúlela usted, muéstrele a todo Chilecito cuánto debe ser y además demuestre que sí lo recibe. Y si no lo recibe, explique por qué no lo reclama como corresponde. Porque es plata de los chileciteños. Y este caso es lo mismo. Seguramente va a decir, no son 16, no sé. Porque en el Consejo, si bien el Consejo, por supuesto, totalmente oficialista, aprobó la actualización de este convenio con Edelar, no tenemos la apertura de qué tasa se resolvió aprobar. Así que lo que nos falta siempre es información, es transparencia. Todo lo que es plata es totalmente opaco en el manejo municipal. Y bueno, todo se soluciona si nos explican. O sea, uno puede estar haciendo mal los cálculos, pero si él le explica a la comunidad qué nos están cobrando, cómo nos están cobrando y cuánto gasta. Hay barrios que no tienen luz, pero la tasa la pagan igual. Entonces, los barrios esos tendrían que salir a reclamar que le descuenten la tasa de alumbrado público porque la luz no es suficiente. Hay barrios que no reciben mantenimiento de espacios verdes y que el cañón de la basura pasa 2 veces por semana con suerte.
3: Los Dorados, por ejemplo, tenemos una oyente en Los Dorados. Cada vez que tocamos el tema, ella me dice eso, me manda mensaje inmediatamente. Pero además, esto de poder remar con economía. Cada familia sabe muy bien lo que significó recibir facturación de Delar de 400, 500 mil pesos. También esta misma pregunta se le hizo al secretario de Hacienda, el contador Salzwedel, y me dijo, no tengo el porcentaje, pero ya lo voy a averiguar. Hablando del mismo tema, ¿no?
2: Imagínese, el contador Salzwedel, que tiene que presupuestar, en el presupuesto que prepara todos los años, ese ingreso, porque eso es un ingreso para la municipalidad, que después lo compensa con pagarle el servicio de luz que le cobra Delar, pero lo tiene que presupuestar y tiene que calcular la diferencia que le queda a favor a la municipalidad, porque no dudo de que le quede a favor de esto a la municipalidad, de este intercambio, de cobrarnos el 13% a los ciudadanos, a todos los usuarios de Delar. A todos los usuarios le cobra el 13% y paga la luz de los focos de la calle.
3: ¿Con
2: luego,
3: qué?
2: Sí. Además se ha comprometido a hacer obras de alumbrado, que hizo la de la rotonda de Nonogasta, hizo dos o tres obras y listo, que las hizo inmediatamente después de la firma del convenio, diciendo ahora que firmamos este convenio vamos a hacer muchas obras. No hubo más, fue para la foto, para la noticia inmediata y después no hubo más. Entonces, ese tipo de rendiciones de cuentas es súper importante que las hagan. Y mientras ellos no las hagan, nosotros vamos a estar adivinando qué hacen con los fondos, o pensando que los malversan, ¿no? Que no llegan a la gente que tiene que llegar, que es a la gente de Chilecito. Así que
3: eso es un camino directo. ¿Por qué uno debería pensar bien? ¿Por qué uno debería pensar bien? Si del vecino no piensan bien, porque lo primero que dicen, bueno, el vecino es sucio, bueno, el vecino no cuida, también el vecino no, el vecino, yo estoy harta de escuchar eso, la culpa es de todos nosotros, pero cuando, como usted dice, concejal, necesitamos ver las cuentas para poder creer y entre todos darnos la mano y decir, ah, eso es una mal pensada, Giselle, esta Tana siempre hablando pavadas al aire, preguntando estupideces.
2: Me encantaría que el intendente demuestre que todos los números que hago diciendo que no reclaman la plata que es de Chilecito esté mal y que yo haya cometido terribles errores y que realmente la plata a Chilecito llegue y que realmente él la use por el bienestar de Chilecito. Me encantaría, pero no ha pasado. O sea, solamente hemos conseguido una nota enviada por el intendente allá a principios de este año en donde nos dice los ingresos que había tenido. El cumplimiento, es decir, él nos informó cómo se había ejecutado el presupuesto del año 2025, diciendo que el dinero que habían presupuestado, que debería haber recibido el municipio, hablamos de extra de los sueldos, ¿no? Para aclarar esto, porque eso también es otra cosa que él sabe decir, incluso el viceintendente lo dice, que yo me confundo porque incluyo los sueldos. No, los sueldos están separados, son un monto aparte, la ley de coparticipación municipal no incluye los sueldos, bueno. Ese dinero, según la misma nota que nos acercó el intendente, de manera extraoficial, que no le ingresó por la mesa de entrada del Consejo Deliberante, decía que se había cumplido solamente el 15% del presupuesto. Entonces, ¿qué quiere decir? Que de lo que nos correspondía, porque el cálculo que había hecho el contador Salweder, solamente en la provincia mandó el 15%. Y si solamente mandó el 15%, ¿por qué no reclamamos nada más? Si provincia recibió todo. Entonces, bueno, luego en la ejecución, en otras notas, en un apartado de 3 meses, decía que lo que había recibido por mes era 500 millones de pesos. Sumando el refuerzo, no llegaba a 500 millones, eran 480. Entonces, también, si lo que corresponde cuando hacemos las cuentas tendría que ser arriba de los 1.500 millones. ¿Por qué 500 nada más? Bueno, bien. Entonces, son cuentas que uno hace, y acá con esto de la tasa lo mismo. Uno mira el porcentaje y representa 15, 16, 12, 13, según la boleta que uno mira. Lo que sí tenemos en claro que, y suponemos también, que tiene que estar ahí incluida, porque son todos los conceptos por tasas municipales que están cobrando.
3: Ahora, claro, es re interesante, porque además, como decíamos días atrás y tiempo atrás, ya no busquemos más. Gente querida que nos está escuchando, no busquen más los 3.000 pesos, porque nunca los van a encontrar, porque está junto con el 13%, o el 11%, o el 10%, o lo que fuese.
2: Sí, lo que fuese.
3: Pero es un porcentaje que la gente no quería. ¿En qué lugar los concejales del oficialismo que si usted me ayuda, me gustaría recordar sus nombres y apellidos, por favor, bueno, o el equipo de... No. Ayúdeme, ¿quiénes son los que votaron esto en representación de todos nosotros? A ver.
2: Bueno, del bloque Ciudadanos, que es la línea, digamos, que seguía de Rodrigo Brizuela y Doria, están Luis Flores Millicay, Eduardo Moreno, Pablo Corso, Matías Díaz Moreno y Juan Carlos Gómez. Ellos son del bloque Ciudadanos, línea directa con Rodrigo Brizuela y Doria. Luego del bloque 19 de febrero, que es la línea que acompañó a Silvia Gaitán, Manuel Guevara, Gastón Gallardo y Marcelo Valverde. Y luego también votó esto la concejal Mabel Molina, que es de representa al Partido Radical o a la Alianza Juntos por la Rioja, que ella representaba, creo que, la línea de Felipe Álvarez. Uh-huh. Los que no lo votaron fuimos los otros cuatro: Pedrosa, Nicolás Brizuela, Ramiro Nieto Llanos y yo. Pero esos 9 concejales lo apoyaron. Y bueno, por supuesto, consideran que, bueno, 3.000, tan poquito, si no le cuesta nada a la gente dar 3.000.
3: No fueron tan solo 3.000. Claro. Fueron los 3.000 más este porcentaje, más. Que bien lo dijo el señor de Delar, que no recuerdo el nombre, haceme acordar, Lucas, que lo tenemos ahí en la entrevista. El representante del ARC nos dijo, no, lo que pasa es que dice, no recuerdo muy bien, dice, porque todos los municipios nos envían. ¡Claro! Eso claro, es lo que todos los intendentes hicieron. No recuerdo muy bien, pero no son tan solo los 3.000. Hay un porcentaje. Dice, hay un cargo fijo, que son los 3.000, y un porcentaje que cada municipio determinó para que se le descuente o se le aumente de la facturación. Claro, ese porcentaje que no sabemos cuánto es, porque si a usted no le respondieron, seguiremos preguntando, pero es bueno que la gente lo sepa, porque sí, si no, sí. A María, Juana, Pepa, Luis, todos los que tienen el medidor ya levantado o están sin luz, porque no pudieron pagar su factura, tengan en cuenta que no tan solo es por la luz de su casa, sino que existen los 3.000 que pidió el municipio y así como que estos concejales que hemos nombrado aprobaron que también te descuenten el 10, 11, 12, 13, vaya a saber cuánto, que es lo que hace que en tu factura, mi amor, si vos gastaste de luz 100.000 pesos, te va a venir 110.000 o 113.000.
2: No, más. Claro, porque después hay que sumarle los impuestos, las tasas, no sé, ahí por ahí estoy diciendo algo error, no sé si las tasas suman los impuestos, pero bueno, vamos a suponer que 10.000 son de impuestos. Pero déjeme que busque las boletas luego para que se las pase a Adriana y para que la gente pueda ver a dónde está eso que nos cobran, que nos agregan a la tarifa de la luz. Que a todo esto, fíjese lo perverso de esto, ¿no? Que tanto critican que las tarifas de la luz, que Nación, que Milei, pero ellos se benefician cargando un porcentaje sobre esas tarifas excesivas. Si te parece excesiva la tarifa de la luz, no cobres un porcentaje sobre la tarifa, poné otra cosa. O sea, decir, no, esto vamos a sacar un porcentaje más chico porque es muy alta la tarifa de la luz. Pero cada vez que critican la tarifa, están refregando las manos porque va a entrar más plata a las arcas del municipio.
3: Que todos los vecinos pagamos.
2: Hipocresía total, como siempre, haciendo un relato de que están por el pueblo, pero en realidad lo único que cuidan es su propio beneficio, ¿no?
3: Y lo que es peor, además de no saber cuánto, porque el jeroglífico es una factura de Delar, no se entiende nada, porque por lo menos te dirían tasa o porcentaje, tasa municipal, y uno podría entender, pero no, ni siquiera eso. Son son todas siglas, no se entiende nada.
2: Sí, es difícil entender. Y además, lo primero que está mal es que ya que nos mandan un mail, que manden la factura detallada en el mail, ¿por qué tienen que mandar en un mail solamente la deuda? O sea, eso no tiene por qué ser así. Está bien que usen el mail, pero el mail tiene que servir para que haya más información, no menos. No está bien la forma en que se maneja de la... Es decir, no hay transparencia. El eterno problema del manejo de fondos en estos gobiernos. No hay transparencia.
3: Es tan risueño todo, concejal. Porque por un lado dicen, la culpa es de Milei. Caen ustedes con la Libertad Avanza. A usted le dicen, anda a pedirle a Milei que baje los costos de luz. ¿Perdón? ¿Y el porcentaje este?
2: No, es así, es mucho lo que nos cobran y es mucho lo que no sabemos que nos cobran también. Y es muy malo el servicio que nos dan a cambios. Muy malo el servicio que nos dan a cambio. Entonces, bueno, la falta es doble. Porque en definitiva, que a uno le cobraran mucho, pero realmente toda la ciudad estuviese... Porque ese es uno de los problemas de cobrar una tasa uniforme a todos lados. Los 3.000 pesos tienen esta falla. Originalmente, la tasa municipal sobre impuestos, tasa sobre los inmuebles, que refiere al mantenimiento de espacios verdes y la recolección de residuos, tenía distintos niveles, es decir, en el centro sale más cara, a medida que se va alejando es más barata. Estaba así puesto en la ordenanza tarifaria. Luego vino esta propuesta de la monotasa, que siempre dijeron es una monotasa que reemplaza a todo lo anterior. No la reemplazaba, la triplicaba. Es decir, en la tarifa más cara, el contribuyente terminaba pagando 12.000 al año. O sea, en la tarifa, imagínese como círculos concéntricos que van saliendo del centro y se van alejando hacia la periferia de la ciudad. La periferia era más barata, los círculos del centro, los más caros. En el lugar más caro se pagaba 12.000 y a partir de esto se pasó a pagar 36.000 en todos lados por año, porque son 3.000 por mes. Entonces no es la misma monotasa, nos están aumentando. Y de nuevo, con discurso, no es lo mismo, ¿no? O sea, de nuevo lo mismo, confundiendo a la gente. Un tema que la mayoría de la gente no mira la boleta, la mayoría de la gente piensa que no la están estafando, que tiene que pagar. Y bueno, y no, y sí, la están estafando, porque le están cobrando cosas que no le dan.
3: Con este fallo que hubo en Córdoba, que escuchábamos antes de darle la bienvenida para poder ingresar a la charla, este fallo de la justicia de Córdoba es... Claro, a partir de ahora, todo lo que se hizo hacia atrás está igual. No tiene injerencia este fallo, es de aquí en más.
2: Sí, igual creo que hay que ver cómo se pone en práctica esto, ¿no? Si nos va a requerir que los vecinos salgamos a demostrar que la municipalidad no nos da el servicio que nos está cobrando. Entonces, también tendríamos que tener nosotros, por ejemplo, en cada barrio un medidor. No sé, estoy pensando en voz alta.
3: Sí, Diana, sí, entiendo.
2: Las cosas. Yo pienso complejo, pero digo, si no, me van a cobrar la luz de mi barrio, yo quisiera saber cuánto gastan en la luz de mi barrio, porque si en mi barrio, en lugar de 6 focos por cuadra, hay 2, bueno, no me pueden cobrar lo mismo que en el barrio que hay 6. O sea, en el barrio del centro, donde tenemos una guirnalda hermosa que decora la ciudad, que bueno, ya está por la mitad porque la mayoría está rota, pero cuando estaba toda entera, seguramente gastaba mucho más energía que el barrio de la periferia.
3: Claro.
2: Entonces, no cobre lo mismo.
3: ¿Esa tasa también incluye el arreglo del asfalto, los pozos?
2: Y... No.
3: Ah, no, además no alcanza para nada. Y que la pagamos lindo, ¿eh?
2: Bueno, el arreglo, el asfalto, todo eso está dentro del presupuesto y no tiene que ser cobrado es decir, es parte de lo que tiene que pagar el municipio. Porque acá parece que el municipio no tuviera obligación de hacer nada.
3: Pero como hay el Estado presente, que tanto pregonan...
2: Claro, parece que el presupuesto del municipio está perfectamente hecho, porque se ve que se hizo hace mucho, en donde tiene incluido todas las obras de asfalto, de reparación, de muchas obras, pero no se hacen. Entonces ahí viene la pregunta, por eso es tan importante insistir, ¿por qué no recibimos la plata que le corresponde a Chilecito? Es muy importante porque ahí está la base de todo. Es decir, después que me expliquen, no, pero claro, Chilecito está tan roto, somos tan pobres acá, no tenemos plata, Brizuela no tiene plata. No, ¿por qué no tiene plata? Es como si, imagínense, yo salgo a trabajar todos los días, no estoy en casa porque estoy trabajando, y llega fin de mes y tengo que decirle a mi familia, a mis hijos, no, miren, no tengo plata, porque al trabajo donde voy todos los días no me pagaron. O sea, algo tengo que hacer para que me paguen, o por lo menos dejar ese trabajo. Entonces acá está pasando eso, la municipalidad no recibe, al menos eso dicen, que lo peor sería, si yo fuera mal pensada, podría pensar, sí los recibe, pero no los usa en beneficio de toda la comunidad. Porque podría pensar mal, pero no estoy pensando mal, Adriana, estoy pensando que simplemente el intendente no recibe la plata que debe recibir. Ahora, es parte de su gestión reclamar los recursos que son de Chilecito. No puede decir, ay, no me lo mandas, pero este Quintela no me manda la plata. No, es intendente, nos representa, vaya, reclame. Nosotros en el Consejo Deliberante presentamos un proyecto de resolución para que los diputados nuestros pidan al gobernador que nos envíen esos fondos que nos corresponden. Por supuesto, los concejales del oficialismo no acompañaron. Entonces, a partir de que el chilecito no recibe lo que le corresponde, y bueno, después tenemos razones para justificar que los pozos no se arreglen, que el agua tenga tremendos problemas, que a cada rato se rompan las cañerías de agua, no sé, todos los problemas que tenemos como ciudad. Que no haya alumbrado, que falte asfalto en la mayoría de los barrios. No, no gasta, es un desastre como tiene las calles. Estamos tratando un proyecto del sentido de circulación de las calles de Nonorasta y le estamos queriendo poner sentido de circulación a calles que son, parecen un pedregal. Uh-huh. O sea, no es una calle, es un pedregal. Entonces, bueno, hay tantas fallas dentro de la gestión municipal que tienen su razón en la falta de fondos, que encarguémonos de la falta de fondos.
3: Y entonces, si no, ¿por qué viene Quintela? Él prometió 50 cuadras de asfalto que nunca cumplió, pero en otro departamento sí. Le hicieron 30 cuadras de asfalto en lugares que son mucho más pequeños que Chilecito. Chilecito, recordemos, es la primera ciudad en importancia luego de La Rioja capital. Entonces, que están enojados, no lo quieren dar, se enojó Quintela, no quieren que acá nadie se candidate a gobernador.
2: Sí, bueno, yo no puedo contestar eso, imagínense, no tengo idea. Pero creo que vemos un patrón de conducta siempre la misma, lo único que importa es conservar el poder. Y a la gente la engañamos con relatos. Y bueno, hasta que no pase, que la gente no se deje engañar más con relatos, y cuando llegue el momento de votar, voten pensando, bueno, a ver, ¿cómo estamos? ¿Estamos bien? ¿Merece ser reelecto esta persona? ¿Quiero seguir con esto? ¿Quiero seguir esperando lo que nunca me van a dar? Bueno, hasta que no pase eso, el poder va a seguir siendo de ellos, porque el poder se los da a estas personas que toman estas decisiones, que no reclaman por el dinero que tiene que llegar a Chilecito, que no arreglan Chilecito, el poder se lo dimos nosotros con el voto.
3: Seguro. Sí. Y bueno.
2: Nos extendimos del tema.
3: No, es que en realidad es parte de lo mismo, porque si no, los mensajes que nos llegaron en este tiempo donde las boletas de Delar se fueron por las nubes, no todo el mundo pudo pagar, están haciendo refinanciación, no llegan, hay gente que está a oscuras y no llega, entonces es necesario que tengan esta información, pero también es necesario que los concejales que hemos nombrado expliquen por qué le hacen esto a la gente y no dan la cara, porque siempre decimos lo mismo, si se sienten tocados, y yo estaría llamando ya diciendo, ¿cómo me difaman de esta manera?
2: Claro, la concejal miente.
3: Claro, la concejal miente. Yo necesito salir al aire, por favor, para explicar que lo que está diciendo es una falacia, es mentira. Porque nosotros votamos a favor del pueblo. Por eso somos representantes. Y por eso hicimos esto, siendo del oficialismo, porque nuestro discurso siempre fue con una mano en el pueblo. ¿A dónde están?
2: Sí, en el bolsillo del pueblo.
3: ¿A dónde están?
2: Claro, es que tiene lógica, si usted lo piensa, ya que no le reclama al gobernador lo que le tiene que mandar, tiene lógica que lo saque a través de una tasa que cobra, a través de la boleta de la luz, que es lo único que la gente se desespera por pagar, ¿entiende? Porque ni siquiera tienen buena gestión de cobranza desde el municipio, como parece que no tienen personal para hacer gestión de cobranza desde el municipio, tienen que contratar a Edelar para que les haga la gestión de cobranza de las tasas, y nos meten esta tasa compulsiva en una forma que está prohibida por una resolución de la Secretaría de Comercio, y ahora, bueno, este fallo judicial de la Corte Suprema lo confirma. Bueno, acá la Corte Suprema, yo no lo he leído todavía, parece que entiende que si está justificado se puede cobrar, lo cual va en contra de la resolución de la Secretaría de Comercio. Pero ahora tenemos que ver cómo justificamos que el municipio nos da esos servicios. Para mí no lo da. O sea, sí, en algunos barrios del centro sí está bien, está todo bien, pero ¿y el resto? La ciudad es grande.
3: Pero además, casi todos somos barrios residenciales. Yo días atrás le decía al Dani, bueno, si mi barrio es residencial, mi vida, lo que es Palermo Soho, Las Cañitas, Olivos en Buenos Aires, lo que es vivir en Belgrano R. O sea, ¿eso qué sería? Si nuestro barrio o el suyo, concejal o cualquiera, es residencial.
2: Bueno, le cuento así rápidamente, porque veo que ya se ha hecho, le cuento rápidamente que nosotros hemos presentado en el bloque de La Libertad Avanza un proyecto para que se cree una comisión que redacte un código de urbanismo y edificación para precisamente definir esas cuestiones. ¿Cuándo un barrio es residencial? ¿Cuándo es comercial? ¿Cuándo es industrial? Y definir, digamos, el crecimiento que queremos para Chilecitos. La comisión, nosotros queremos formar una comisión con el Colegio de Ingenieros, el Colegio de Agrimensores, el Colegio de Arquitectos, Secretaría de Obras Públicas, la universidad, y trabajar en el rediseño del municipio, de todo el municipio, para un crecimiento ordenado, prolijo, con prioridades, con espacios exclusivos. Pero bueno, esperemos que el Consejo Deliberante lo apoye y podamos conformar esa comisión y empezar a trabajar en un proyecto que se va a ver de acá a 10 años, ¿no? Porque claro, ordenar en un municipio no es algo que se haga en 2 años o 3. No. Pero bueno, todos esos temas que faltan en Chilecito, todo esto que usted me dice. ¿Por qué mi barrio residencial? Bueno, claro, todo esto se tiene que definir, se tiene que escribir y tener un código claro y sin dudas para los que construyen una casa, para los que compran un barrio, para los que tienen algún barrio, los que hacen algún loteo. Tener las pautas claras y saber qué Chilecito queremos.
3: Claro, corazón. Sí, hay que hacer eso, las cosas claras. ¿Cómo no va a responder el municipio a los pedidos de informe de ustedes? El tema de
2: no
3: números.
2: No los aprueban los concejales, ni salen del consejo, no los aprueban.
3: Esos concejales que hemos nombrado, ¿verdad?
2: Sí, divinos. No, usted tendría que verlos cuando pedimos, ni los pedidos de informes nuestros, ni los de Nicolás Brizuela, que es el concejal radical, que también hace varios pedidos de informes todo el tiempo. Mm. Tienen una actitud que cuando leen los pedidos de informes, agarran el teléfono, juegan en el teléfono, ni levantan la voz, ni parece que ni escuchan, ni en el momento de votar levantan la vista para ver si alguien vota. Es como si estuvieran ajenos, en una clara actitud de no me interesa lo que estás pidiendo, no te escucho, no te veo, no existís.
3: Claro, total, no existen ustedes, obvio. Claro, todos los del oficialismo, más Mabel Molina, que no es del oficialismo, que también aprobó todo este porcentaje, tienen mayoría. Qué lindo, pero la gente tiene que saber. Ey, ¿qué se ha votado en representación del pueblo? Estos concejales, entonces, cuando digan, ay, Adri, mirá lo que me vino de luz, ahí está el concejal, ahí están los concejales.
2: Claro, parte ahí de eso, la gente tiene que saber que hay un gran importe dentro de las boletas de luz que va para el municipio. Claro. Cuando se quejan de que, la tarifa de la luz.
3: Por eso todos están calladitos, ¿eh? Ningún concejal, ¿puedes creer, Giselle? Ni un solo concejal ha registrado un llamado. Equipo de producción, alguien habló, y hoy están todos en casa, ¿eh? Porque los chicos no van al cole. Docentes,

0: porque siempre hay un inconveniente. Aparte, ¿cómo puede ser que no se pueda abonar con la tarjeta del Banco Rioja cuando es una empresa de la provincia? ¿Qué opinás?
1: No sabía que no se puede abonar con la tarjeta.
0: Te dejo la inquietud. Qué bárbaro, dicen en otro mensajito. Y después los centros vecinales haciendo rifas para comprar focos para las calles. ¿Qué opinás? Te lo dejo para después en reflexión. Hola, Adri, estoy escuchando. No se puede creer todo lo que pasa en Chilecito. Somos tan ovejas, nadie reclama nada. Otro mensajito. Buen día, Adri. 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Nunca le dieron bolilla al tema. Mientras tanto, el inútil, digo, intendente, sigue... Un abrazo. Y dice otras cositas más que, bueno. Hola, Adri, buen día. Que tengo un bendecido día. Hoy vi, después de mucho tiempo, un chico haciendo la medición del medidor de la luz. Y también quería comentar que las boletas de la luz no están llegando a los domicilios. Tenía una boleta en la casa de mi madre que me llegaba a mi correo. Ya hace 2 meses que no me llega, todo mal. Y encima la tarifa así impagable. Y sobre todo, no hay alumbrado público, por ejemplo, en la calle Cuchi, Sanagua y Ramírez de Velasco. Después voy a reenviarte los mensajitos.
1: Bien, sí, por favor.
0: Adri, bueno, tengo otra más. Diga, sí. Adri, yo fui a Edelar para sacar el impuesto. Me dijeron que no se puede sacar porque ya viene la boleta impresa. Sí, o sea que no te dan ninguna respuesta.
1: Es
0: perder el tiempo, hacer el reclamo. También te voy a reenviar este mensajito. Y así, bueno, hay otros reclamando, hay unos audios que lamentablemente quienes manden audios entiendan que no los puedo escuchar mientras estoy al aire. Los quiero un montón, pero tiene que ser por escrito. Hay otro audio también que seguramente es por lo que estamos tratando porque llegan a esta hora. Giselle, que también se nos acaba el programa, pero no quiero dejar pasar esto y decir, y por eso también aprovechamos este fallo de la Justicia de Córdoba, que si bien nunca los fallos judiciales son hacia atrás, sino son desde hoy hacia adelante, pero no puede ser, no puede ser que digan una cosa con la mano en el pueblo, Angelelli, y por otro lado hagan esto con la gente, con todos, porque los del oficialismo entiendan que no todos los votaron, hubo un gran porcentaje que no los votó. Ahora, encima que no los votamos, ¿hacen esto? Y con esto, ay, pobrecito el pueblo, nosotros lo ayudamos. No, qué indignación, Giselle.
1: No, hay mucha gente indignada con muchas cosas. Por eso, ya saben, el secreto está en cambiar el voto.
0: Obviamente.
1: Y con respecto a esto de Edelar, no hay que dejar de quejarse. Edelar no tiene ningún problema en mandar la información detallada de la boleta, así como manda el total de la factura por mail, por WhatsApp. Toda esa información se puede mandar con la apertura de qué nos están cobrando, y eso es una obligación de Edelar. Entonces los vecinos que reclamen, porque uno se resiste, porque los que me ha pasado toda la vida, yo trabajaba 8 horas, ¿quién tiene tiempo de ir a hacer colas en Edelar?
0: Claro.
1: Y bueno, y pago y sigo, pero bueno, eso nos pasa.
0: Eso es, cuando, ¿ves? Bajar la cabeza, bueno, no tengo tiempo.
1: Que no juzgo a nadie, ¿no? Porque toda mi vida he sido así, por hacer las cosas más rápido, más fácil, porque uno está ocupado, porque tiene los chicos, la casa, el trabajo.
0: Tal cual.
1: Y después se aprovechan de nosotros.
0: Claro,
1: así que no, reclamen, por lo menos pidan la explicación y habrá que empezar a hacer algo fuerte para sacar esta tasa de la boleta de la luz.
0: Pero lo que es terrible, Giselle, y con eso ya me despido, ¿para qué están los concejales? Si están para defendernos, no para sacarnos la guita del bolsillo, viejo, así. Pero además, con esta forma, no, porque el pueblo, porque nosotros, porque
1: el Estado presente.
0: Le
1: llevamos 2 pelotas de fútbol al club, el Estado presente.
0: No,
1: es así.
0: No.
1: Le regalamos el techo a algún vecino.
0: Que piensen el fin de semana y el lunes les dejamos todo el programa libre para todos los concejales. ¿Me puedes recordar los concejales, Lucas o Grevelin, por favor, quiénes son los que votaron a favor de esto?
2: Sí, por supuesto, Adri. Tenemos por un lado, como bien decía la concejal Giselle, los concejales del Bloque Ciudadanos, que está conformado por Juan Pablo Corzo, Luis Ángel Flores Milicay, Eduardo Moreno, como figura también como César E. Moreno, Juan Carlos Gómez y Matías Díaz Moreno, por un lado ellos. El bloque 19 de febrero está constituido

0: usted ya se informó. 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

0: Es la hora 19:04.
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Esta es la canción de Prince Royce que se llama Corazón Sin Cara. 19:14. 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Vamos con la música junto a Måneskin. La canción se llama Begging.

0: música junto a las pastillas del abuelo. La canción se llama Tarot. 19:23 minutos. 19:30 hacemos sorteo. Pero ahora, sabes que te vamos a contar
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0: Suena Jarabe de Palo, La Flaca.

ves en las plataformas, así que, ¿cómo? Claro, se escribe B larga, Y. Wow. Baby Wow. La música junto con Karol G. Una de las canciones que lidera las plataformas en todo el mundo, ¿eh? Baby Wow. Bueno, Baby Wow, estamos para sortear. Estamos para que te lleves la entrada para ver a Banda Los Chinos. ¿Estamos ready? ¿Estamos listos para eso? Ah, como no sabías. Bueno, sí, sorteamos entradas para que veas a Banda Los Chinos. Sí,

fantasía esa. ¡Oh! Son la banda Los Chinos y se vienen a Córdoba. Y vamos a tener una invitación doble que se la va a llevar una persona que, cuando digamos el nombre, no va a recibir las entradas ahí al instante en su teléfono celular, porque el show es el viernes y lo más probable es que entre el jueves y el viernes la producción le esté enviando las entradas para acceder a Club Paraguay. Banda Los Chinos, viernes 18, 19 horas, atentos con esto. 19 horas arranca a tocar la banda, es en Club Paraguay. Ustedes saben que siempre tienen que tener un tiempito, porque bueno, hay que salir del laburo, prepararse, tirarse unos aromas encima, agarrar la billetera y salir. Bueno, ¿sorteamos?

0: banda Los Chinos va a tener como invitado de Cadena Hit a Macarena Castillo 976. Macarena Castillo 976. Reacciona, Macarena, reacciona. Quiero ir con mi media naranja oficial. Hace mil que no salimos y me parece un planazo. Necesitamos más tiempo de novios, me dice Macarena Castillo 976, que respondió a lo que dijimos al principio del programa. ¿Qué título tiene tu acompañante? ¿Es oficial? ¿Es futuro ex? ¿Futura ex? ¿Es un gran amigazo, una gran amigaza? ¿Quién es? Bueno, en este caso, la media naranja oficial y Macarena Castillo 976 se van al show de Banda Los Chinos.
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0: Ay, Mauricio, de la emoción, no sé dónde tengo que buscar la entrada. Bueno, escúchame, te va a llegar a tu teléfono celular, Macarena. Entre jueves y viernes estamos enviando los QR para que ingreses al show. Ahora llega Ariana Grande.

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0: música de Ángela Leiva junto a los Caligaris y Yo que valgo tanto. Por acá me dicen, Mauri, soy Macarena. ¿Me gané las entradas o es otra Macarena? Lamento decirte que es otra Macarena. Es Macarena Castillo 976 y su celular termina en 632. Así que, Maca, a seguir participando, que la próxima habrá más suerte. Macarena Castillo 976 se llevó las entradas para Banda Los Chinos. No reaccionó todavía Macarena. ¿Estará en el gym? ¿Estará en clases? ¿A dónde estará Macarena Castillo 976?
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0: Siempre pasa, viste que hay un conocido que está escuchando Cadena Hit y te dice, che, ganaste vos las entradas, sos vos. Bueno, de todos modos, las entradas le van a llegar al teléfono celular, así que no hay problema.

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0: canción de BTS que se llama Come Over, la canción escondida, la canción que estaba solamente para la edición deluxe, la canción que después fue liberada a todo el mundo, transformándose en una de las grandes canciones de la banda, ¿no? No hay canción que BTS no lance que no aparezca en todos los rankings y plataformas. Aquí estaba pasando, tenemos noticias y última hora, dale.
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0: El Tribunal Oral Criminal número 5 de Comodoro Py impuso penas de menos de 3 años para los primeros por el desvío de fondos públicos. Además, exculpó al exministro de Planificación Federal y a otros funcionarios. En sueños compartidos la causa, la justicia condenó a López y a los hermanos Schocklender y absolvió a Julio De Vido. Guillermo Francos no descarta ser candidato. Cuando el presidente me necesite, voy a estar. El ex jefe de gabinete habló de una eventual fórmula presidencial, las PASO y su vínculo con Milei. Además, defendió el rumbo económico y destacó las inversiones energéticas. En deportes, por la Liga Profesional, Banfield le gana 1-0 a Barraca Central, mientras que Deportivo Riestra pierde por la mínima ante Lanús. Más tarde, 21-15, Instituto se mide con Estudiantes de Río Cuarto. Es la hora 20:02, es la última hora que arrancamos juntos aquí en Hitódromo.
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0: 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Falta muy poquito para que los veamos en vivo aquí en Córdoba y con esta canción me imagino que todo va a explotar. ¡Llegan los Pericos!

música en la Hill. Son 91 nuevos. Coti y Silvestre y la Naranja.

0: Este es Luis Fonsi, la canción se llama Me Despido, parte de lo nuevo de Luis, o de Fonso, como le dicen en su círculo más íntimo. ¡Fonso! A ver, Luis Alfonso, permiso, voy con algo de el tiempo, 15 grados, un décimo la temperatura a esta hora. Estamos acá en Córdoba con 66% de humedad. Viento del este a 8 kilómetros en la hora. Estaba escuchando y viendo varios pronósticos. Muchos coinciden de que vamos a tener un fin de semana bien caluroso, bien lindo. Dicen que el domingo la máxima podría llegar a los 30 grados. Ojalá eso se mantenga para que tengamos un hermoso fin de semana de bienvenida de la primavera, ¿no? Se va el invierno, se prepara la primavera, estamos en cuenta regresiva. Y de verdad que tenemos muchas ganas de recibir la primavera como corresponde, ¿no? Con un fin de semana a pleno. Viernes máxima 25, sábado máxima 26, domingo máxima 30. Las mínimas entre los 13 y los 18 grados. Para mañana, dicen, mínima de 7 y máxima de 21 grados para Córdoba. Con cielo despejado, muy parecido al pronóstico que vamos a tener el miércoles y jueves en Córdoba. O sea que después de un fin de semana donde el frío castigó, y castigó fuerte con nevadas, lluvias, tormentas y zonas que no la pasaron muy bien, acá estamos, a por un clima preprimaveral. Y eso nos encanta, ¿no? Sobre todo pensando en la cantidad de eventos al aire libre que hay, la fiesta de la primavera en Villa Carlos Paz y un montón de eventos en los municipios, en distintas provincias. Y también, ¿no? Pensando en que el lunes 21 de septiembre no hay clases y que los chicos quieren salir, juntarse, ¿viste? Hacer, no sé, alguna fiesta, alguna movida, los chicos de las promos, ¿viste? Que siempre se juntan, se alquilan una cabaña, se van a algún lado, estrenan la remera de la promo y tal. Bueno, que tengan lindo, lindo, que tengamos lindo, lindo clima. Son las 20 con 12 minutos, estamos acá hasta las 21. Me preguntan, Mauri, ¿ya dijiste la palabra clave? Sí, ya la dije tempranito.
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0: Vamos con la música de Delio Valdés y esto que se llama Inocente.

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3: Es la hora 20, 19 minutos.
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0: la música de Morat junto con Silvestre Dangond. Lo canto porque me encanta el tema, me encanta. Susana, que nos escucha desde Plaza Winkel. Muy buen programa, me dice por acá. Muy buena música, Mauri, me dice. Bueno, gracias. Estoy haciendo un gazebo personalizado, trabajando en la tapicería, escuchándote, me dice Sergio. Qué lindo, ¿eh? Hola, genio, te estoy escuchando atenta. Vos sabés que justo ingresó gente, me dicen por acá, y quiero saber cómo es lo del concurso oyente posta. Bueno, mira, muy fácil, muy simple. Tenés que anotar las palabras y el viernes estar atento a la última palabra del día. Mandan el mensaje, te llaman, salís al aire y participás. Por acá me dicen, Mauri, quiero hacerte una pregunta. En la fiesta de Carlos Paz, ¿a qué hora es? Queremos llevar a mis hijas y a dos chicas que son de Brasil, que tenemos de intercambio por 2 meses, para que vivan la fiesta de Carlos Paz, me dice Valeria. Mira, vale, no tengo bien el horario puntual, pero va a haber actividades todo el día. Lógicamente que los shows principales van a ser a la tarde, o como a esta hora más o menos, van a estar subiendo los shows más grandes, pero va a haber actividades todo el día en el parque de asistencias. Por lo que yo te diría que te armes mochilita, sanguchito, equipo de mate, y que vayan dispuestos a pasar toda una tarde, ¿no? Ir temprano, como siempre, la recomendación, porque va mucha gente, buscar un lugar donde dejar el auto. Y bueno, prepararse y predisponerse para disfrutar la primavera este domingo en Villa Carlos Paz. Ahí vamos a estar todos nosotros. Y también les vamos a ir tirando tips y guiándolos a través de la programación de la radio, porque para eso vamos a estar a full, a pleno. Y por supuesto que también viviendo y anticipando cada uno de los shows. Sí.
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0: Llegan los Cafres, la canción se llama Bastará. 20:31. Es la noche del lunes. Acá me preguntan, dice, ¿vos estás seguro que es lunes? Parece un viernes. Me encanta el programa.

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0: música de Iván Noble con la canción que se llama Mi Historia Entre Tus Dedos. Por acá Sonia me dice, en mi época, el día de la primavera no íbamos al cole, ese día se hacía picnic. Ahora mi hijo va a la secundaria y el lunes tienen actividad de juegos lógicos, porque este mes están con las competencias intertribus y hay competencias artísticas y deportivas y los chicos se están preparando. Me dice Sonia, te mando un abrazo. Está bueno eso, está bueno, sí. En mi época tampoco íbamos al cole y aprovechábamos para ir a Carlos Paz, a la primavera.
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0: ¿Cómo se están preparando ustedes? Acá estamos en cuenta regresiva para la llegada de la primavera. Esto es Las Camas Están que Arden. Midnight Oil.

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0: Colombia 27, Argentina. Viene ahí nomás, ¿eh? Ahí nomás. Ahí nomás. ¿Están siguiendo los Juegos Suramericanos? Vi un poquito de hockey de los Leones. Metieron goleada a los Leones. Impresionante. Bueno, una más y nos vamos.
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0: Es la música de Lauta con Manuel Turizo y la canción que se llama Puñaladas. Acá me dice Laura. Dice Mauri, escuchándote como cada tarde. Vos sabés que antes no íbamos al cole el 21 de septiembre, porque también es el día del estudiante, no por el día de la primavera. Bueno, se sobreentiende. Es el día de la primavera, el día del estudiante. También es el día de la fotografía, pero digo, hablando de los estudiantes, se sobreentiende, ¿no? Que no íbamos al cole por ser nuestro día.
1: Con mis amigos de Rey.
0: ¿Usted iba al cole para el día del estudiante? ¿Qué
2: Hola,
0: tal?
2: Hola, Mauricio. ¿Cómo andas?
0: ¿Cómo estás?
2: A veces ha tocado ir al cole porque era como un día de muchas actividades.
0: Ajá.
2: Recuerdo que se hacían competencias y otros días no. Ya en la secundaria no.
0: Yo me acuerdo.
2: Era el ausente y todos a Carlos Paz.
0: Claro, yo me acuerdo que en quinto no fuimos porque organizamos la fiesta de los cuatro colegios, la fiesta de los estudiantes.
2: Sí.
0: La organizamos para sexto año. En quinto ya no fuimos.
2: Claro.
0: En sexto no fuimos porque éramos promo y todo el mundo a Carlos Paz.
2: Sí, nosotros de primera, pone de segundo año ya no, nadie, ¿no? Nadie se quedaba el 21.
0: Y el día anterior a ir a Carlos Paz, me acuerdo en sexto, nos hicieron una churipaneada en el cole.
2: Qué bien.
0: Para la promo. En un día donde había actividades para toda la escuela, pero de acá para allá los de sexto, y nos hicieron una choripaneada.
2: Hermoso.
0: Divino.
2: Divino. Qué linda que es la primavera.
0: ¡Ay, oh, qué lindo!
2: Sobre todo para esa etapa de
0: la vida.
2: Sí, es como algo muy particular. Porque después como que te tenés que recordar que es primavera. ¡Ah! ¿Es 21?
0: Sí,
2: ah.
0: Depende de qué carrera arranques, cómo la lleves y demás, y tenés en